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0: Bueno, le vamos contando, ya siendo las 7 de la noche, 14 minutos en Radio 1, la de uno. Quien los está acompañando, Daniel David, la doble de Radio 1, la de uno.
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0: Así es, pilas, pues que ya vengo con el tema del pico y placa, con el tema de la movilidad. Muy pendientes a través de los 93.9.
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4: En Radio 1, 7 de la noche, 22 minutos.
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4: 7 de la noche, ahora sí, 23 minutos en Radio 1, la de 1. Oiga, un abrazo para toda la gente que nos está escuchando a esta hora. Nos está reportando el tema de la movilidad en la ciudad de Medellín, en el área metropolitana. ¿Y qué tal si a esta hora nos vamos para las calles de la ciudad de Medellín y nos vamos con el tema de la movilidad, hombre? Atención, movilidad reducida, alto flujo vehicular, exactamente en la carrera 50 con calle 4, exacto, en Coltabaco. Coltabaco, me informan ahí que mucho flujo vehicular. Otro de los sitios que tiene alto flujo vehicular en estos momentos es la Oriental con la playa, que es la carrera 46 con la calle 52. Es exactamente la avenida Oriental. La gente que está aquí cerquita.
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4: 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Ya en estos momentos, pues hay flujo vehicular, hay buen fluido vehicular. Exactamente en la calle 54 con carrera 70, que es la Iguaná. La gente que a esta hora va para ese sector de la ciudad. Otros que también me informan en la Transversal 78 con carrera 65 en Castipan. Flujo vehicular lento. Por favor, tomar vías alternas si usted en estos momentos pues va de afán. También me dicen en Villanueva, gracias a Dios, ahorita se ha presentado pues como que un pequeño incidente vial, el cual se solucionó lo más rápido al momento. Ya hay buen flujo vehicular, es la carrera 47 con calle 58 exactamente en Villanueva. Y ustedes a través del 314-4939-939 nos van contando exactamente desde dónde pues nos reportan el tema de la movilidad. A través de Radio 1, la de 1.
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4: Oiga, canción que suena bueno hasta ahora de Fernando Urbano. Esto se llama Mi Gran Secreto en Radio 1, la de 1.

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1: Unas horas me han bastado.
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0: Familia de Radio 1, la de 1.93.9. Nosotros seguimos con más programación por acá. Hombre, un montón de mensajes. Hombre, y es muy chévere saber toda la cantidad de gente que, hombre, que nos dedicamos a laborar en las horas de la noche. Muchos por acá me escriben, hombre, Daniel, apenas estamos iniciando a trabajar o a tomar este turno o acostumbrarnos a este turno, los primeros días es un poco complejo y es la verdad, hombre. Hay veces cuando uno dice, bueno, trabajar turno nocturno es muy chévere porque uno gana buen dinero, pero acostumbrar al cuerpo a cambiar como esos hábitos de uno llegar en las horas de la mañana y dormir, las primeras semanas es un poco complejo, pero para eso estamos aquí acompañándolos. Vamos con toda la moral del mundo. Y me cuentan qué canción quieren escuchar, con qué canción o con qué música se les va la mañana, bueno, la noche y madrugada más rápido. Listo. 314-49-39-93-9. Un abrazo bien especial. También quiero saludar a todos los que no han conciliado el sueño y ahí nos están escuchando. Un abrazo para ustedes, chicos. 314-49-39-93-9. Daniel David. En Radio 1, la de 1, acompañándolos con una programación que vale la pena que usted le ponga 5 de volumen. 5 de volumen, listo. Estamos bajo la dirección y programación del Gabo Jaramillo en los 93.9.
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0: bueno, viene más información. Pilas, pues. Hay varias tareas en estos momentos a través de los 93.9 Radio 1, la de 1. Sé que se quiere enterar de los eventos, conciertos, actividades que realizamos. Esta familia, en la familia de Radio 1, la de 1, 93.9 en la ciudad de Medellín. Síganos ya a través de las redes sociales, @Radio1Medellín, @Radio1Medellín, ¿listo? En Instagram, de una, se estará enterando tema de movilidad, noticias, lo que es tendencia, un montón de cosas, ¿listo? @Radio1Medellín, ¿de acuerdo? 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A propósito, un abrazo muy especial a toda la gente que nos está reportando sintonía desde fuera del país, desde fuera de la ciudad, en otros departamentos. Cuéntenos, 314-4939-939, la gente que nos escucha fuera de Medellín, fuera de Antioquia, fuera de Colombia. ¿Y a quién quieres saludar a esta hora de la noche? A través de los 93.9. ¿Y por dónde pasa uno?
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0: ¿Qué tal? ¿Cómo están? Feliz noche, ¿cómo vamos? Bienvenidos a nuestra programación en los 93.9 Radio 1, la de 1. Que los está acompañando a esta hora de la noche es este amigo y servidor Daniel David, la W de los 93.9. Estamos bajo la dirección y programación del Gabo Jaramillo. Llegamos con una programación espectacular que usted no se puede perder. Pilas, atención, porque a partir de las 11 de la noche hasta la... Perdón, 9 de la noche, 11 de la noche, llegamos nada más y nada menos que con los planchenatos de uno. Una plancha y un vallenato y una plancha. Para que ustedes a través de nuestro uno WhatsApp 314-49-39-93-9... De una me estén comentando cuál es esa plancha que usted quiere cantar a todo pulmón y ese vallenato de lleno de sentimiento en Radio 1. Y desde las 12 de la medianoche hasta las 2 de la madrugada llegamos con los vallenatos de uno. Bonito, bonito, bendito vallenato, bendito sea el Señor. Listo, y desde las 2 de la madrugada hasta las 5 de la mañana los estaremos acompañando con todo el tema informativo, con los hechos que se convierten en noticia, con el tema del pico y placa. Una programación, vea, 1A. Como ustedes se lo merecen. En Radio 1, la de 1.
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0: vamos avanzando. Tenemos una invitación muy especial para todas las personas que hasta ahora de la noche nos están escuchando. Usted nos quiere escuchar desde cualquier punto del país, desde cualquier punto del mundo, usted que se encuentra en otros hemisferios. 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Esta familia de los 93.9, bajo la dirección y programación del Gabo Jaramillo, este Pechito, este servidor Daniel Dávila, W de Radio 1, Isala de la Risa y el gran Checho Zapata. ¡Listo! Para acompañarlos 24 horas al día. Tanto de día, de noche, de mañana, de madrugada, escuchando lo mejor. 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

0: avanzando la noche. Queremos hacerle una invitación muy especial. Queremos saludar primero pues a las personas que apenas están iniciando su jornada laboral o van de camino a iniciarla. Muchos entran a partir de las 10 de la noche. A esta hora ya se encuentran de camino, sí o no, de camino. La gente que va llegando a su punto de trabajo, a su puesto laboral. Un abrazo de parte de la familia de los 93.9. Radio 1, la de uno. Y bueno, tenemos una invitación para que nos siga a través de las redes sociales. Hombre, ¿cómo nos pueden encontrar en las redes? Arroba Radio 1 Medellín, ese 1 con número, arroba Radio 1 Medellín. Para que nos siga a través de Instagram y también para que nos agreguen a través de las redes, pues agreguen a través de nuestro WhatsApp de las redes. 314-4939-939. ¿Cómo? 314-4939-939. Es una invitación muy especial de parte de los 93.9 Radio 1, la de 1. Pilas pues, por acá quiero saludar a muchos que ya me dicen, Daniel, desde las 6 de la tarde estamos laborando. Los muchachos de la seguridad, los muchachos y muchachas. Hombre, un abrazo muchachos. Feliz inicio de turno. Váyanse tomando un tinto de cuenta mía. Cuéntenme en qué canción quieren escuchar. Avanza nuestra programación en Radio 1, la de 1.
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1: Avanza nuestra programación. Hombre, bendito sea el Señor. Esto va súper rápido en los planchenatos de Radio Uno, la de Uno.
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1: Una plancha para el despecho y un vallenato para cantar a todo pulmón. ¿Listo? Síganos en las redes. Arroba Radio 1 Medellín. Ese 1 con número. Arroba Radio 1 Medellín. El 1 en número. Avanzamos con más programación. Uy, ya viene por acá la banda Miguel. También veo por ahí que se asoma. Venga para acá. José José. Juan Gabriel. Ay, Dios mío, eso va a estar muy bueno en los 93.9.
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1: Avanza esta noche en los Planchenatos de Uno, en los 93.9. Recuerden que nuestra programación de los Planchenatos es desde las 9 de la noche hasta las 11 de la noche. Listo, de lunes a miércoles, para que no se despeguen de toda nuestra programación en los 93.9.
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1: Oiga, muy contento porque mucha gente nos está reportando sintonía. Nuestros uno conductores y uno conductoras, Ave María, felices. Esto es el Planchenato de Radio 1, donde la plancha te hace suspirar y el vallenato te hace recordar. Dos canciones seguidas para que le subas el volumen y dejes que la música hable por ti. ¡Ay, Dios mío! ¡Qué buena combinación! 314-49-39-93-9. Por acá estoy escuchando sus audios, leyendo sus mensajes. Lo que ustedes nos escriben, los mensajes que nos envían, hombre. Muchas gracias. 314-4939-939.
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1: ¿Cómo están? ¿Cómo van? Vamos iniciando el planchenato de uno. Una plancha y un vallenato. O un vallenato y una plancha. En los 93.9. Radio 1, la de uno.
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1: Así es, señores. Daniel David, la WD de los 93.9. Bajo la dirección y programación del Gabo Jaramillo. Dos canciones que llegan directo al corazón. Una plancha para cantar con el alma. Y un vallenato para recordar ese amor que, ay Dios mío, nunca se olvida. Y eso sí, recuerden, por donde pasa uno, se escucha Radio 1, la de 1, 93.9. Encantado, pilas pues, 314-49-39-93.9. Para que me cuente cuáles son los planchenatos que ustedes también quieren escuchar. Venimos con una programación, pero ustedes también nos van a informar, nos van a decidir. ¿Qué planchenato, qué plancha y qué vallenato o qué vallenato y qué plancha quieren escuchar a esta hora? En los 93.9, Radio 1, la de 1.
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1: Una plancha que duele y un vallenato que enamora. La combinación perfecta, así suena el Planchenato en Radio Uno, la de Uno. Un abrazo también para todos nuestros unoconductores, la gente del transporte público, intermunicipal, transporte de alimentos que también a esta hora están finalizando. Hombre, un abrazo para todos ustedes a través de los 93.9 Radio 1, la de 1, quien nos está acompañando, este amigo y más que todo servidor, Daniel David, la doble de Radio 1. Es la invitación para que nos sigan escuchando a través de esta frecuencia. No se vayan a despegar. 93.9 Radio 1, la casa de ustedes.
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1: Continuamos con el Planchenato en Radio 1, la de 1.93.9, la mezcla perfecta. Plancha para el recuerdo y vallenato para el sentimiento. Tenemos una invitación muy especial para todos nuestros oyentes que nos están escuchando desde otros puntos del país, desde otras ciudades. 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Nos puede escuchar todos los días de la semana y además a cualquier hora del día. Es una invitación de parte de esta gran familia. Continuamos con más programación en el Planchenato de Radio 1, la de 1.
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1: Si el corazón habla, aquí lo dejamos cantar. Continuamos en el planchenato de Radio 1, la de 1.93.9. Usted nos puede escuchar de lunes a miércoles, desde las 9 de la noche hasta las 11 p.m. Y por donde pasa uno, se escucha Radio 1, la de 1.93.9.
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0: saludo muy especial para nuestros uno conductores y uno conductoras. A nuestros taxistas, a nuestros amigos que traen en el tema del transporte, listo, que recorren la ciudad de Medellín a esta hora. Gracias por estar conectados con nosotros en Radio 1, la de uno. Venga por acá, gracias.
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0: Ojo pues, que a través de nuestro uno WhatsApp nos puede responder o nos puede enviar el mensaje. Decime, Dani, vea, esta canción a esta hora ya pega y pega duro. 314-49-39-93-9. 314-49-39-93-9. Listo. Y recuerde que por donde pasa uno, se escucha Radio 1, la de uno.
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0: Bueno, ¿usted cómo está? ¿Cómo me lo va cogiendo la noche? ¿Cómo va avanzando? Le tocó trabajar hasta tarde el día de hoy. Bueno, cuénteme, ¿cómo vamos? ¿Cómo avanza esta noche? ¿Listo? La noche avanza, sigue. Y la buena música no para en Radio 1, la de uno.
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0: Tenemos varias tareas. Primero, usted ya nos sigue en Instagram. Si no nos sigue, pues a... Bueno, ya, síganos ya. Arroba Radio 1 Medellín, el 1 con número. ¿Listo? Y se puede enterar de todo lo que tenemos, tendencias, cumpleaños, eventos especiales, bueno, conciertos. Se viene un concierto muy bueno. Muy bueno para los que les gusta. Nos gusta el vallenato. ¡Ay! Es una pista nada más, pilas pues. Aquí seguimos firmes. Arroba Radio 1 Medellín. Listo. Y también para que nos agregue al WhatsApp y nos escriba a nuestro nuevo WhatsApp. 314-49-39-939. Listo. Daniel David, la doble de Radio 1, acompañándolos.
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0: Bueno, avanzamos. Aquí seguimos. Queremos oírlos. Envíenos su nota de voz a esta hora de la noche a través del 314-4939-939. Listo. Y cuéntenos qué canción quiere ingresar en la programación. Aquí la voz suya también cuenta, hombre. Me encanta escucharlos. Cuando nos envían audios es más bacano. Listo. Remate el audio con esto. Y por donde pasa uno, se escucha. Así debe rematar. Listo, Daniel, vea, estoy escuchando desde tal parte. Quiero escuchar tal canción. Y por donde pasa uno, se escucha Radio 1, la de uno. Así es el audio, así es el audio. Listo, los estaré escuchando. Vamos con más programación en Radio 1, la de uno.
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0: Seguimos a esta hora encendiendo la ciudad de Medellín, hombre, con buena música, con buena música. Gracias por elegirnos, hombre, no olvide las redes de Radio 1, arroba Radio 1 Medellín, para que sea parte de esta gran familia, arroba Radio 1 Medellín, ese uno en número, listo, arroba Radio 1 Medellín. Listo, por acá ya quiero saludar a mucha gente, hombre. Está ahorita hablando sobre el tema de las comidas rápidas. Hombre, esto se llena, esto se llenó, esto se llenó. La gente, escúcheme por favor, la gente de El Salvador, la gente de Aranjuez, la gente de Castilla, los de Simón Bolívar en Itagüí, Dios mío, Sabaneta, el parque, ¿cómo se le dice? La bota sí o no, así se le dice la bota. Los del Parque de la Estrella, la gente hasta de Caldas, por Dios, que trabajan en comidas rápidas. Por acá me están enviando, pero me deben de enviar el nombre del establecimiento o el punto donde está, nombre, listo, para poderlo saludar. Diga, doble D, vea, desde acá están, desde los chuzos de Paola. Vea, Daniel, de acá es de los quesudos de Ana. Ah, bueno, de una, listo. Para que le llegue más gente, hombre. 314-49-39-939, comienzo a escucharlos y a leerlos.
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0: ¡Qué bueno!

0: los que trabajan mientras la ciudad duerme. ¿Qué más, muchachos? ¿Cómo vamos? ¡Buenas noches! Bendito sea el Señor. A ustedes que el gallo cuando le canta es la hora de salida. Sí, para uno es despertarse, para otros es que ya vamos saliendo de aquí. Vámonos para la casa, pues. Bueno, ¿cómo están? ¿Cómo vamos? ¿Bien o no? Bueno, por acá quiero saludar a muchas de las personas, a nuestros uno vigilantes, bueno, al personal de seguridad que trabaja en las universidades, colegios, bodegas, oficinas, a los muchachos de recepción de las urbanizaciones, a, hombre, a toda la gente, a las de las plantas de energía, hombre, todo el personal de seguridad, muchachos, que está pernotando. Esa palabra de pernotar es mucho como de la policía y del ejército, más que todo como del ejército, ¿cierto, muchachos? Bueno, un abrazo para ustedes. ¿Cómo están? ¿Listo? Desde la familia de Radio 1, la de 1, queremos saludarlos. Radio 1, la de 1. Celadores, vigilantes, todo el tema de seguridad, hombre, protección de valores. Dios les bendiga, ¿cómo vamos? Que les vaya muy bien el día de hoy. Listo, aquí los estamos acompañando siempre. Y recuerde que por donde pasa uno... Se escucha Radio 1, la de 1.
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0: chambea. Ave María, bendito sea el Señor. Si usted está en turno, está en carretera o simplemente está disfrutando de la noche, escríbanos a través de nuestro uno WhatsApp. 314-49-39-93-9. Así nos puede agregar. 314-49-39-93-9. ¿Cómo vamos? ¿Cómo están? También nos puede escuchar desde su celular, desde la tablet, desde el iPad, si no le da la señal. Listo. En su celular descarga pues la aplicación de RCN Radio. Se va al icono, la bolita, el cuadrito que dice Radio 1. Muy bien, aparece como rojito, verde, rojito, azulito, ¿cierto? Y al momento de darle clic, se aparecen las ciudades. ¿Y qué ciudad va a escoger? Pues la ciudad de Medellín, hombre. Listo, ahí nos va a estar escuchando. ¿Y por dónde pasa uno? ¿Se escucha? Ojo pues, que les voy a estar respondiendo el uno WhatsApp.
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1: Feliz madrugada, amantes del vallenato. Si usted se encuentra laborando, manejando o desvelado, pues aquí está la mejor opción para acompañarlo en las horas de la madrugada. Así es, al ritmo del vallenato en Radio 1, la de uno, con los vallenatos de uno.
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1: 93.9, Daniel David, la WD de Radio 1. ¿Qué más, mis muchachos? ¿Qué más, mis muchachas? Estamos al ritmo del vallenato. Por acá vienen unas canciones, unos vallenatos, Ave María. No se pueden despegar de nuestra programación. Quiero saludar, hombre, muy especialmente a todo el personal de limpieza. Muchos por acá nos saludan, nos reportan sintonía. Daniel, vea, por acá le estamos boleando cepillo, le estamos boleando cera a los pisos para que a las 6 de la mañana cuando nos vayamos, la supervisora, diga, vea, excelente, 1A. Así se llama una empresa de limpieza. 1A, a propósito, un abrazo para ustedes, mis muchachos y mis muchachas. Ahí que nos están escuchando, que ponen el radio en el pasillo o nos escuchan a través de los audífonos. Usted que tiene el celular ahí, bueno, 314-4939-939, me va a enviar un audio contándome desde dónde, de qué zona. No me diga la empresa, sino desde qué zona de Colombia, bueno, desde la ciudad de Medellín o del área metropolitana nos está escuchando y con qué vallenato quiere que la acompañemos. ¿Listo? 314-4939-939.
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1: Aquí no paramos, nosotros seguimos con muy buen vallenato.
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1: Déjeme saludar a todos los muchachos de los Montallantas 24 Horas, que ya nos están reportando sintonía, que ahí están pendientes, muy buena labor, esos pelados, hombre. Aunque, vea, llueve, truene, relampaguea, ahí están, vea, volteando. Llega alguien para disparar, de una, venga papi para acá, de una. Un abrazo para ustedes, muchachos, muy buen trabajo, Dios me los bendiga. ¿Desde qué Montallanta nos están escuchando? También mucho Montallanta a bordo de carretera. Listo, hombre, claro. Ahí nos están escuchando los chicos de la tonería y pintura también, hombre. Ave María. A todos ustedes. Dios les bendiga. ¿Qué vallenato, muchachos? Vamos a escuchar a esta hora de la noche en los Vallenatos de Uno. Para que me cuenten, por acá los voy a leer, por acá los voy a escuchar a través del 314-49-39-939, la doble D.
2: Con afecto para Mauricio Ruda.
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1: Por acá viene Silvestre Dangón, viene Giancarlo Centeno, viene Nelson Velázquez, Ever Vargas, los Gigantes del Vallenato, Ave María, hombre, los Pechichones. ¡Ay! Dios bendito sea el Señor. Gracias, hombre. Mucho vallenato, mucho vallenato. A la gente le gusta mucho el vallenato, hombre. ¿Cómo no nos va a gustar? ¿Cómo no nos va a gustar el vallenato si habla cosas bonitas, hombre? Entonces, bueno, avanzamos a esta hora de la madrugada a través de los 93.9 en Radio 1, la de 1 y los Vallenatos de 1.
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1: Quiero que usted que nos está escuchando desde otro lado de la ciudad o fuera de la ciudad, en otro departamento, en otro país, en otro continente, nos reporte sintonía. 314-49-39-939. ¿Qué vallenato le hace recordar la tierrita? ¿Sí o no? Bueno, usted puede estar acá en el país, acá en la ciudad, pero usted es parte de... ¿Qué vallenato le recuerda a ese pueblo, a su pueblo, a su pueblo natal? Listo, vamos a hacer esa en esos momentos. 314-49-39-939. ¿Qué vallenato le hace recordar la casa? Listo, el pueblo, el país, su tierrita. Listo, a través de los Vallenatos de Uno en Radio Uno, la de Uno.
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1: Bueno, seguimos avanzando. Bien, usted que está falto de sueño, que dice, no, mira la hora que esto, que es y no me he dormido. Relájese, hágale que al ritmo del vallenato lo acompañamos a través de los 93.9 Radio 1, la de uno.
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1: Daniel David, la WD, acompañándolos. Quiero saludar a toda la gente que trabaja en los centros comerciales. Estos días nos han escrito mucho. Ay, Daniel, WD, lo estamos escuchando desde los centros comerciales. Nos toca hacer turno nocturno, dar ronda. Y también hay muchos que camellan en el montaje y el desmontaje. Claro, obviamente de las figuras, de todo eso. Mucha gente no les escucha, hombre, desde los centros comerciales. Listo. Un abrazo, muchachos. ¿Cómo vamos? Listo. ¿Qué vallenato quieren escuchar para complacerlos a esta hora? 314-4939-939 en los vallenatos de uno.
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4: Silvia Juliana Mesa, la consentida.
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1: ¡Qué belleza de canción acabamos de escuchar! De esas que uno canta con el alma. Y un poquito como de guayao. Ay, no, no, no, no, no me hable de guayao, por Dios. Hace rato no lo tengo y agradezco. Guayao, guayao, sonar un vallenatino, poderlo cantar, porque uno está en un sitio que no se puede. Entonces, ahora que sí se puede, listo, 314-49-39-93-9 para que me cuenten qué vallenatos quiere escuchar usted hasta ahora de la madrugada en Los Vallenatos de Uno.
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1: Estamos bajo la dirección y programación del Gabo Jaramillo, quien nos acompaña, Daniel David. Pilas, pues, que Medellín.
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1: Entonces, ya sabe, 314-49-39-93-9.
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2: Oye, hay vallenatos que hay una cosa, literal, parecen personales de uno. ¿Sí o no? Porque sinceramente describen esas canciones que describen la historia de uno o la situación que uno está viviendo. Uno se siente como todo. Hombre, me están espiando, ¿qué? ¿Cómo así? Venga. Entonces, bueno, 314-49-39-93-9 para que me cuente cuál es el vallenato con el cual usted se identifica.
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2: Pilas, pues, nuestros conductores, los muchachos de las obras, que camellan de noche, que camellan muy duro, hombre, muy berraco, y que ahí nos tienen en el radiecito, nos tienen en el celular. 314-49-39-93-9, envíame el audio, hombre, para saber desde dónde nos estás escuchando y qué canción, qué vallenato quieres escuchar.
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0: 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Ya se va el
1: condominio. Epa. Bueno, vamos avanzando en los 93.9 Radio 1, la de 1. En esta parranda que no se apaga ni con la madrugada encima. Radio 1, la de 1.
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1: Si usted está de parranda a esta hora y le gusta el vallenato, pues debe sintonizarlo 93.9. Radio 1, la de 1. Es la mejor decisión, hombre. Recuerde que nos puede escuchar de lunes a jueves desde las 12 de la medianoche hasta las 2 de la madrugada. Listo. Daniel Dávila, W Radio 1, 314-4939-939. Un saludo para todas las personas que camellan a esta hora de la madrugada. Y, hombre, que no se me olvide, toda la gente de las plazas de mercado, minorista, mayorista, también la gente que nos está escuchando en los diferentes municipios que madrugan mucho para poder surtirse y llevárselo a, su, pues, a sus establecimientos, legumbrerías, fruver, porque hay muchos que dicen, vea, yo camello en un supermercado, pero yo soy el que compro la mercancía, entonces me toca levantarme. Tipo 12 de la medianoche, llegar a la plaza, comprar todo lo que necesita el supermercado o el establecimiento comercial o la tienda. Y obviamente llegar tempranito, por ahí 5, más tardar 6 y comenzar a surtir el negocio. Para que cuando la gente llegue, ya vea todo fresquecito. Entonces, a toda la gente que camella en las plazas, en las tiendas, un abrazo, Dios me los bendiga. Cuénteme qué vallenato quiere escuchar. ¿Qué vallenato quiere escuchar? 314-49-39-93-9.
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2: Seguimos, no paramos. Al que está enamorado, al que no quiere volver a enamorarse, hay vallenato para todo el mundo. ¿Listo? Así es, en los vallenatos de Radio 1, la de uno.
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2: Síganos en Instagram, arroba Radio 1 Medellín, el 1 en número, arroba Radio 1 Medellín, el 1 en número. Y de una, por acá también a través del DM, a través de Instagram, nos están escribiendo, ya los voy a leer, ya les voy a contestar y los voy a complacer. ¿Listo? O si no, a través de WhatsApp para que nos agregue 314-49-39-939.
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2: Vamos avanzando en Radio 1, la de uno.
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1: Madrugada, Tinto y Vallenato, combo completo. Y nosotros seguimos en los Vallenatos de Uno en Radio Uno, la de Uno, 93.9. 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
1: A esta hora en la madrugada, al ritmo del Vallenato, de 12 de la medianoche a 2 de la madrugada. En los 93.9, quien los acompaña, Daniel David, la doble de Radio Uno, bajo la dirección y programación del Gabo Jaramillo. Por acá los voy a complacer, viene Diomedes Díaz, viene Los Gigantes del Vallenato, viene Jorge Celedón, por acá me pidieron uno de Patricia Teherán, listo, vienen muy buenos vallenatos a esta hora en los 93.9.
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2: Oiga, tengo mucha gente que ya está reportando sintonía, pero me va a reportar sintonía con su profesión o lo que está haciendo a esta hora de la noche. Listo. ¿De acuerdo? Así es, vamos a hacerlo con profesiones. Me reporta sintonía y ¿qué hace? Ay, vea, Dani, yo manejo vehículos. Bien, lo estoy escuchando hasta ahora. Me gusta trabajar de noche porque la noche es mejor. No hay tacos, no hay transporte público. Entonces, obviamente, utilizan más el servicio, el taxi. Bueno, entonces ya sabe. ¿Y qué vallenato quiere escuchar? 314-49-39-93-9. Quiero que hagan lo siguiente. Descarguen la aplicación de RCN Radio en su celular para que nos puedan escuchar. Si no les llega la señal de radio, pues obviamente nos van a escuchar a través de internet. En app, en nuestra app. Bueno, se va a Play Store o App Store y pone RCN Radio. Cuando lo descargue, pues van a aparecer los iconos, los cuadritos ahí en la aplicación de las diferentes emisoras. Va a aparecer Radio 1. Listo. Le da a clic a Radio 1 y aparecen las ciudades. ¿Y qué ciudad va a escoger usted? ¿Cuál?
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2: Esa misma.
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2: Esa misma, en Medellín. Listo. Vamos avanzando en los vallenatos de uno en Radio 1, la de uno.
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saludos para los que entrenan y se levantan temprano. Oiga, mucha gente muy juiciosa, hombre. Muy juiciosa, muy juiciosa. Vea, uno se levanta bien temprano, se va a camellar y uno ve que ellos, vea, trotandito, trotandito. Hay gente que entra a las 8 de la mañana, a las 5 de la mañana ya están, vea, ahí con la pantalonetica, a caminar o para el gimnasio mellar. Y uno ve que ellos, vea, trotandito, trotandito. Hay gente que entra a las 8 de la mañana, a las 5 de la mañana ya están, vea, ahí con la pantalonetica, a caminar o para el gimnasio, que hay muchos que abren a las 5 o antes de las 5. Y hombre, y el ejercicio es vida. Se va a acordar de mí, el ejercicio es vida. Ayuda mucho y le permite a uno iniciar el día bien activo. Entonces, esa es la invitación para todos nuestros oyentes de Radio 1, la de 1, 93.9. Daniel David, la doble D, bajo la dirección y programación del Gabo Jaramillo, a esta hora de la madrugada. 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

0: Un saludo muy especial para todos nuestros oyentes que trabajan en el tema de la construcción. Sí, para todos los obreros, para todos los obreros que nos están escuchando, los que hasta ahora obviamente nos reportan sintonía. Hay mucha gente que camella en el tema de las horas de construcción en las horas de la noche, ya que en las horas del día pues no se le da por el flujo de gente. Ejemplo, la gente que repavimenta las calles o que hace el tema de la reparación de la calzada o obviamente tapan los huecos. Ellos caminan en las horas de la noche porque en el día, vea, qué problemón tan bravo. Entonces, a todos ustedes que nos están escuchando, muchachos, que me les rinda mucho el día de hoy. Dios me los bendiga, Dios me los bendiga y que me les vaya muy bien. Listo, de parte de la familia Radio 1, la de uno. ¿Cómo vamos? ¿Cómo están? Quiero saber de ustedes. Cuéntenme en 314-4939-939. ¿Desde dónde escucha Radio 1, la de 1? ¿Y qué canción quiere escuchar en las madrugadas de los 93.9?
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0: Daniel Dávila, W de los 93.9, acompañándolos a esta hora.

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Queremos enviarle un saludo muy especial a todos los que se encuentran en carretera. Dios proteja siempre su camino, muchachos. Y mi muchacha, porque también tenemos unas conductoras o uno conductoras muy bellas, muy tesas al volante, hombre. Mi muchachas, ¿cómo vamos? Desde acá, desde los 93.9 Radio 1, la de 1. Usted que está pernotando ahí al volante y nos escucha, hombre. Bueno, envíeme el saludo a través de nuestro WhatsApp 314-49-39-939. En Radio 1, la de 1. Y me cuenta qué quiere escuchar en la madrugada. Listo. Y de una los estaremos complaciendo. Un abrazo para todos ustedes, mis queridos, hombre. Listo. Y además tenemos una invitación para que nos siga en Instagram, arroba Radio 1 Medellín. El 1 debe ser el número, listo. Arroba Radio 1 Medellín, 1 el número. Para que nos sigan, para que nos dé like, para que nos envíe el DM, es decir, el mensaje. Listo. Esa es la invitación para todos ustedes en Radio 1, la de 1, las madrugadas de 1.

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0: Si usted está trabajando mientras la ciudad duerme, este saludo es para usted. De parte de Radio 1, la de 1, 93.9. ¿Cómo vamos? ¿Cómo están? Daniel David, la W de Radio 1, la de 1.
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0: Acompañándolos a esta hora. Qué alegría saber de ustedes, de su existencia. Que nos cuenten desde dónde nos reportan sintonía. Desde dónde están sintonizando los 93.9 de Radio 1, la de 1. Pilas, pues, 3-14-49-39-93-9. Y aquí, obviamente, los estamos acompañando. ¿Listo? La ciudad no duerme, vamos laborando, nosotros con todo el cañón a esta hora. Y eso sí, ¿quieren enterarse de todas las actividades que tiene Radio 1 para todos nuestros oyentes, para ustedes? Síganos en Instagram, @Radio1Medellín, @Radio1, el 1 en número, Medellín. Eso sería todo. ¡Listo! ¡Vamos avanzando a esta hora!

0: hombre, por Dios, bendito sea el Señor. ¡Vamos avanzando! Hombre, aquí no hay sueño que valga. Yo con dos tazas de tinto ya estoy melo. Y ya voy por la tercera. Ah, bueno, bueno. Aquí lo que hay es música, buen café, muy buena compañía. Y la compañía, claro, de ustedes, nuestros oyentes, los mejores oyentes del mundo de Radio 1. Acompañándolos durante la noche y las horas de la madrugada. 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Y la ciudad que usted va a seleccionar es la ciudad de Medellín. Fácil y sencillo, y ahí va a tener la mejor compañía las 24 horas del día, 7 días de la semana. ¡Listo! ¡Vamos avanzando a esta hora! ¡Bienvenidos a nuestra programación en los 93.9!
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canción se sabe, el público la canta, ¿no? 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

0: aquí pensándolo bien, le digo una cosa, madrugar también es un acto de valentía. Sí, señor. Muy cierto, muy cierto. No todos lo hacen. Entonces, usted que se levantó temprano, usted que está trasnochando, usted que está laborando, hombre, mijo, felicitaciones.
1: Era un domingo.
0: Lo reconocemos, nos sentimos orgullosos de usted. Así es. Y eso queremos decírselo de parte de la familia de Radio 1, la de 1, 93.9.
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0: Si nadie se lo ha dicho, nosotros sí lo hacemos. Nos sentimos muy orgullosos de usted, porque madrugar también es un acto de valentía y no todo el mundo lo hace. ¿Listo? Más de uno dice, ¿usted cómo se levanta tan temprano a las 3 de la mañana para entrar a las 5? Hay otro, venga, ¿usted cómo termina un camello, sale a medianoche, llega y duerme 2 horas y tiene que ir a camellar tempranísimo? Hombre, porque queremos hacer las cosas bien, porque nos gusta camellar, porque tenemos un propósito, una meta. Entonces, hombre, un abrazo para todos ustedes de parte de la familia de Radio 1, la de 1, aquí acompañándolos Daniel David, la doble D de los 93.9.

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0: Atención y escucha esto, que esto es un mensaje para todos nuestros oyentes. No importa lo difícil, usted puede con todo. Usted es más fuerte de lo que usted cree. Así es. Así es, señores. Listo. Y así queremos saludarlos a todos nuestros oyentes de la gran familia de Radio 1, la de 1.93.9, Daniel David, acompañándolos a esta hora de la mañana, de la madrugada, más bien. Pilas, pues. 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
0: Entonces, esa es la invitación para todos nuestros oyentes de los 93.9. Buenos días.
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se escucha mejor con los 93.9 Radio 1, la de uno, acompañándolo siempre, Daniel David, en las horas de la noche, en las horas de la madrugada. Hoy que su esfuerzo tenga grandes recompensas. Hay que iniciar el día dándole gracias a Dios. Cada paso permite avanzar un poco más a la meta que usted se ha propuesto. Entonces, esa es la invitación para todos ustedes. Un abrazo fraternal, un saludo para todos ustedes desde Radio 1, la de uno.

0: madrugada es una nueva oportunidad. Así es. Por ende, no se rinda. Lo bueno tarda, pero llega. Sí, señores. Queremos hacerle una invitación, hombre, para que nos reporte sintonía, para que nos escriba. O si todavía no nos tiene agregados, nos agregue primero. 314-49-39-93-9. 314-49-39-93-9. ¿Listo? Y me cuente, doble D, lo estoy escuchando desde acá. Reporto sintonía desde tal lado. ¿Listo? Y recuerde que por donde pasa uno,
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0: Quiero saludar al todo el gremio de los volqueteros en esta madrugada. Y también a los muchachos conductores de los vehículos, de los carros que recolectan la basura. Los muchachos recolectores que se encargan de limpiar, que se encargan de recoger en los barrios, en muchas zonas o en toda la zona de la ciudad, el tema de la basura. A los conductores, a los muchachos recolectores, ellos son los de la limpieza, los de la basura somos nosotros. Listo, pilas pues, a ellos muchachos, Dios me los bendiga, que me les vaya muy bien el día de hoy. Un saludo de parte de la familia de los 93.9, Radio 1, la de 1.

más paz en el corazón y fuerza en el alma. Todo va a estar bien. Así es. Eso es lo que le decimos de parte de la familia de Radio 1, la de uno. Bien temprano. Por acá saludando a mucha gente que está en su jornada laboral. Oiga, que camella de noche. Que camella de noche. Hay otros que, hombre, por su trabajo apenas están finalizando. Hay algunos que finalizan y que el trabajo se les alargó y que están finalizando el día de hoy. Es en las horas de la madrugada hasta ahora. Bueno, aquí los estamos acompañando al pie del cañón. A todos los que nos reportan sintonía, a todos los que nos están escuchando a través de nuestra aplicación. 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Ahí nos estará escuchando. Esa es la invitación para nuestros oyentes, viviendo la mejor o las mejores madrugadas a esta hora en los 93.9 Radio 1, la de 1. 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

cada esfuerzo que usted hace el día de hoy será su orgullo el día de mañana. Esas personas que, hombre, no le tienen miedo a nada, mijo, ni les da pena, que venden cosas, hombre, a los muchachos que venden postrecitos, que venden empanadas ahí en la calle, que van puerta por puerta. Hombre, el esfuerzo que usted está teniendo el día de hoy va a ser el orgullo suyo el día de mañana. Porque muchos lo hacen para estudiar, muchos hacen obviamente para tener una base económica para un emprendimiento. Así se inicia. Proyectos muy bacanos, ¿sí o no? Ideas de negocio muy buenas. Listo, muchachos, con toda. Un abrazo de parte de la familia, los 93.9. 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Daniel David, la W de los 93.9, bajo la dirección y programación del Gabo Jaramillo.

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saludo especial para todos nuestros oyentes de Radio 1, la de 1. 93.9. En esta madrugada tenemos un mensaje muy especial para todos nuestros oyentes. ¿Por qué no lo titulamos de esta manera? Me parece el mejor título de todos. El primer cliente del día. Hay personas que abren su negocio pues con la ilusión de que entre el primer cliente, ¿cierto? Hay conductores que esperan el primer servicio, el primer pasajero. Hay vendedores organizando su mercancía y emprendedores confiando en que hoy va a ser mejor que ayer. Escúcheme esto, que nunca se apague esa ilusión, porque los grandes proyectos crecen gracias a quienes perseveran. Hoy, la vida, el universo, Dios Todopoderoso les va a ayudar con eso, con ese emprendimiento. Se les va a agotar la mercancía, se va a vender todo. Ese es el mensaje.

0: hace parte de la familia Radio 1, la de uno. El abrazo inmenso para usted que salió a camellar, mijo, que hoy nos va a ir muy bien con la ayuda del Señor. Listo. Hoy no va a ser un gran día, no. Hoy ya es un gran día. Listo. Ese es el mensaje de parte de la familia, los 93.9.
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0: ¿Cómo están? Buenos días. Un abrazo para todos nuestros oyentes de Radio 1, la de uno. Bueno, un mensaje para todos nuestros oyentes. A esta hora de la madrugada en los 93.9 Radio 1, la de uno, dice: muchas veces creemos que los grandes momentos solo llegan un viernes o un fin de semana o en vacaciones. Pero la vida tiene una costumbre muy hermosa y es sorprendernos en cualquier día de la semana. Puede llegar una oportunidad inesperada, una conversación que cambia el rumbo de nuestras vidas o una bendición que puede llegar sin avisar. Por eso, hoy salga de la casa con el corazón abierto. Así es, hoy salga de su casa con el corazón abierto. Nunca se sabe qué regalo le puede traer a uno el día de hoy. Listo, entonces, ojo pues, ese es el mensaje de los 93.9.
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0: Dios me los bendiga. Daniel David, la doble de Radio 1, la de 1, los acompaña hasta ahora bajo la dirección y programación del Gabo Jaramillo.
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0: Bueno, tenemos un mensaje para todos nuestros oyentes que son padres, que son abuelos, que son tíos, que son hermanos mayores. Creo que la mayoría. Y esto titula de la siguiente manera: el niño que siempre pregunta. Y yo creo que a todos nos toca. Vea, hay niños que antes de irse al colegio hacen mil preguntas. Nos cuentan historias o simplemente buscan pues un abrazo antes de salir. ¿No le ha pasado que uno dice, este pegote? A veces el afán no nos hace, pues, nos hace responderle rápido o no le prestamos atención. Pero recuerde algo, esos minutos que hoy parecen pequeños, mañana van a ser grandes recuerdos o recuerdos inmensos. ¿No le ha pasado que usted ve pasar el tiempo y ya ve a sus hijos todos grandes, adolescentes, y añora esos niños y o extraña a esos niños tiernos, lindos, del pasado? ¿No le ha pasado? Entonces, hoy usted que tiene ese sobrino, ese nieto, ese hermano menor, ese hijo que le cuenta miles de cosas, que le sale con unas conversaciones asombrosas, préstele atención, hable con él, abrácelo, respóndale el abrazo, listo. Créalo que ya el día de mañana puede que eso no vuelva a pasar porque él ya va creciendo y va cambiando, pero créalo que me lo va a agradecer, créalo que me lo va a agradecer. Eso va a ser un recuerdo inmenso tanto para usted como para él o para ella. Listo, ese es el mensaje de parte de Radio 1, la de 1.
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0: En los 93.9, muy buenos días.
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0: ¿cómo están? Buenos días, un abrazo para todos nuestros oyentes de Radio 1, la de 1.93.9.
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0: El mensaje para todos nuestros oyentes de Radio 1, la de 1. Este mensaje me gusta mucho y me parece muy apropiado para el día de hoy. Dice de la siguiente manera: la mochila invisible. Vea, todos cargamos una mochila que nadie ve. Así es. Algunos llevan preocupaciones económicas, otros llevan problemas familiares y otros simplemente una tristeza que no saben explicarla. Por eso hoy, trate con respeto a quien se encuentre hoy. Así es. Por favor, trate con respeto a quien se encuentra hoy. Nunca sabemos el peso que lleva sobre sus hombros el resto de las personas. Entonces, hombre, hoy aliviánese. Hoy sea amable. Sea cordial. Crea lo que usted le hace más llevadero la vida a los demás. ¿Se acuerda cuando usted tenía ese día o cuando usted pensaba que se le iba a desmoronar o no tenía ganas de vivir y una respuesta amable, por más mínima que fuera, la notó y pudo cambiar un poquito su día? Entonces hoy sea usted quien le aliviane, le cambie el día al otro. Listo. Esa es la invitación de parte de la familia de Radio 1, la de 1.
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0: Daniel David, la W de Radio 1, la de 1, los acompaña a esta hora de la mañana en los 93.9.
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0: Para todos nuestros oyentes de Radio 1, la de 1, buenos días, ¿cómo están? ¿Cómo amanecen? Bueno, ¿cómo los trasnocha esta madrugada? ¿Cómo están? Daniel David, la W de Radio 1, la de 1, acompañándolos en nuestra programación bajo la dirección del Gabo Jaramillo. ¿Cómo están? Hombre, tenemos un mensaje muy especial. Hay una frase que me gusta obviamente mucho recordar y repetírmela, y es la siguiente: la disciplina y la constancia tarde o temprano vencerán al talento. ¿Sabe por qué se los digo? Porque hay veces nos bajoneamos porque no somos buenos en algo. Y sabe que para poder, y ustedes saben que para poder alcanzar la excelencia o cierto tipo de estrés en algo, tenemos que pasar por muchas cosas para llegar hasta ese punto. Hay que iniciar paso a paso. Es que yo no soy bueno en el tema de los negocios, a veces me siento tumbado. Hombre, hay que hacerlos todos los días, hay que ir practicando poco a poco. Ay, que no soy buena, a mí me gusta cocinar mucho y quiero ser chef en algún momento de mi vida. Listo, hay que practicar sin miedo a equivocarnos. Entonces, la invitación es, hombre, métale con moral, trabaje, practique. Listo, no pierda la esperanza. Y recuerde siempre esto: la perseverancia y la disciplina, tarde o temprano, vencerán al talento. Entonces, hay que meterle con toda la moral. Es un mensaje de parte de la familia de Radio 1, la de 1, a esta hora de la mañana y de la madrugada.
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0: Quiero que nos saluden a través de nuestro WhatsApp 314-49-39-93-9. ¿Cómo están? ¡Buenos días!
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0: Bienvenidos a los 93.9 Radio 1, la de uno.
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0: Daniel David, la W de los 93.9, los está acompañando a esta hora de la madrugada. Tenemos un mensaje muy especial para compartir con todos ustedes. Titula El espejo de la mañana. Así es, el espejo de la mañana. Imagínense que antes de salir de casa, pues muchos nos miramos al espejo. Y lo primero que pensamos es que, hombre, pensamos en las canas que nos están apareciendo, en que estoy más gordo, en que estoy más cachetón. Pensamos en el cansancio o en todo lo que nos falta por lograr. Pero escúchame bien, ese espejo también refleja a una persona que ha sobrevivido a días difíciles, ha aprendido de sus errores y sigue de pie. Y eso merece, vea, reconocimiento. Entonces, no se tire tan duro, reconózcase porque usted es una gran persona. Recuerde que no somos los errores, somos las cosas que hemos logrado. ¡Listo! Ese es el mensaje de parte de esta familia.
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0: el saludo de parte de la familia Los 93.9. Radio 1, la de 1. Para todos nuestros oyentes en esta mañana. Mensaje de parte de este servidor, Daniel David, amigo y servidor, pero más que todo servidor para ustedes. Y este mensaje es muy personal. Dice de la siguiente manera: la importancia de una buena noticia. Quizás hoy usted sea la buena noticia para alguien, con una llamada, una visita, una palabra de ánimo, una palabra de aliento, o simplemente cumpliendo una promesa. Así es. No subestime el impacto que puede tener un pequeño gesto en la vida de otra persona. Le digo una cosa, estamos tan acostumbrados en estos momentos a las malas noticias, a los desaciertos, a las calamidades, que cuando algo bueno pasa en nuestras vidas nos asustamos, ¿cierto? O no sabemos cómo actuar. Entonces, hoy usted sea la buena noticia para alguien, ¿cierto? Llamándolo, visitándolo, dándole una palabra de aliento, un mensaje bonito, o simplemente cumpliéndole con algo que usted le había prometido. Entonces, no subestime ese poder, ese impacto tan bacano que usted puede tener con ese acto en la vida de otra persona. ¿Listo? Ese es el mensaje de parte de la familia de Radio 1, la de 1. Radio 1, la de 1. 93.9, muy buenos días, muy buenos días.
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0: un bendecido día para todos nuestros oyentes de Radio 1 de los 93.9. Daniel David los acompaña, la W de Radio 1, la de uno, el hijo de don Darío David y de doña Dilma Úsuga. Padres, papás, los amo, les bendiga. Bueno, el mensaje del día de hoy dice de la siguiente manera: los sueños también madrugan. Así es. Mientras muchos todavía a esta hora están durmiendo, hay personas, escúcheme bien, que están estudiando, que están entrenando, que ya están trabajando, los que están organizando el taxi, el bus, el carro para salir, otros ya están abriendo un local. Los sueños no se construyen solo con ganas, también se construyen con disciplina. Cada madrugada tiene una recompensa para quien no deja de intentarlo. Entonces, usted hoy, que se levantó, que ya se tomó el primer café, que salió de la casa, que va de camino para el trabajo, que ya se está montando en el carro, que lo está calentando, ya lo está logrando. Y se le va a dar con la ayuda del Señor. ¡Listo! Ese es el mensaje de parte de esta familia.
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0: Hoy no será un gran día, no. Hoy es un gran día, porque usted ya se levantó. ¡Listo! Ese es el mensaje de parte de esta familia de los 93.9. ¡Buenos días!

No paramos, no paramos. Vamos avanzando a esta hora. Quiero saludar a mucha gente que nos está reportando su sintonía. ¿Cómo están? ¿Cómo vamos? Un abrazo para todos ustedes. Un mensaje parte de la familia Radio 1. Pilas, nunca vaya a perder el norte de las cosas, hombre. Hay veces nos enfocamos tanto en el tema de las ocupaciones que nos olvidamos por qué estamos trabajando, por qué estamos madrugando. Hay veces recordar ese motivo que nos hizo entrar a camellar, ese motivo por el cual comenzamos a trabajar fuertemente, es necesario de vez en cuando recordarlo. Ah, vea, es que yo estoy caminando por esto. Y hay veces se nos olvida eso, porque cuando se nos olvida eso, perdemos la motivación. Entonces, recuerda por qué está caminando, por qué está trabajando, qué propósito tiene, qué meta tiene usted. Entonces, esa es una invitación de parte de la familia en Radio 1. Recordar qué es lo que nos motiva a camellar nos ayuda mucho. Y más cuando hay veces perdemos como ese sentido, como ese propósito, o cuando nos desmoralizamos. Y es normal que lo hagamos. Listo. Es una invitación de parte de la familia de Radio 1, la de 1.93.9. Daniel David acompañándolos en Radio 1, la de 1. Buenos días.

0: Un abrazo muy especial para todos nuestros oyentes de Radio 1, la de 1.
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0: ¿Cómo están? ¿Cómo van? Un abrazo para todos ustedes, los que nos están reportando su sintonía a través de los 93.9.
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0: Tenemos un mensaje muy especial para ustedes. Mientras la ciudad de Medellín duerme, los soñadores siguen trabajando. Así es. Y que esta madrugada los llene de energía y de esperanza. ¿Sabe por qué? Porque hay veces cuando uno camella en las horas de la madrugada, a uno la mente o uno se comienza a preguntar muchas cosas. ¿Por qué? El silencio, el estar solo camellando, hay veces le abre la puerta a uno pensar, a uno decir, hombre, estoy haciendo las cosas bien, si será que voy por buen camino. Pues le cuento lo siguiente, hombre, sí va por buen camino, va por buen camino, está haciendo las cosas de la mejor manera y la verdad, pronto las cosas se van a dar, listo. Es una invitación, es un mensaje de parte de Radio 1 a decirle, hombre, lo estás haciendo bien, felicitaciones, nos sentimos orgullosos de todo lo que has logrado.
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0: Más de uno dirá, hombre, es que si yo no he logrado nada. Sí, ha logrado. Usted no es el mismo o no es la misma de hace un año. Es mucho mejor. Entonces, hombre, eso es un gran logro. ¡Listo! Le enviamos un abrazo inmenso, inmenso, inmenso de parte de esta familia de los 93.9. Usted que nos escucha.
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0: 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El mejor, oye, la mejor madrugada. Feliz resto de jornada laboral de parte de esta familia de los 93.9.
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0: Ay, Dios mío. Ay, Dios mío. Entonces, ¿pero qué me los hicieron? Pues por Dios bendito, hombre, ¿qué me hicieron, hombre? Ave María, ¿qué me hicieron las cositas?
1: A ir a visitarte.
0: ¿Será que el duendecito que está por ahí sentado tomando chocolate? No sé cuál, no es un duende, es la Sisa. ¿Será que ellos me la escogieron, me la escondieron? ¿Será que estaba ahí, le va a contar a Chepa, me va a tirar al agua o qué? ¡Sisa!
2: ¿De qué está hablando? ¿Qué pasó?
0: Usted me cogió las cositas que yo tenía aquí.
2: ¿Cuáles cositas?
0: Unas tanguitas y un brasier rojos, así que tenía
2: ahí
0: en una bolsita.
2: Venga la otra a legar.
0: Por eso, ¿dónde me las puso?
2: Ve ahí.
0: ¿Cómo?
2: Asómese ahí encima del closet.
0: A ver, yo.
2: Asómese ahí. Ahí se las dejé.
0: ¿Y los condones?
2: Yo qué voy a saber, oigan a mi tío.
0: ¿Cómo que yo qué voy a saber?
2: Se agradece que le cogí eso para que la otra.
0: ¿Cómo
2: no
0: que yo
2: problemas?
0: ¿Qué voy a saber? Entonces, ¿quién me va a cuidar lo mío aquí pues entonces? ¿Quién me va a cuidar las espaldas?
2: No, yo solamente si aparecen los
0: condones. Hágame un favor, me aparecen los condones hoy. No le digo al marido yo que usted lo utilizó.
2: Ah, no, además que fue Ovidio, dígale.
0: ¿Usted quiere que diga el apellido de aquel?
2: Ponga a hablar.
0: Entonces, ¿quién son los condones?
2: ¿Qué vas a saber?
0: No, hágame un favor, me entregue los condones, se lo digo a aquel que usted lo utilizó.
2: ¿Yo acaso los utilicé?
0: Los tenía ahí encima.
2: Eso
0: de la...
2: Eso me pasa por lambona, no lo vuelvo a poner.
0: Los
2: nada.
0: Tenía ahí encima de la bolsita de los cuquitos de Lorena y todo eso.
2: Ah, no, yo no sé nada. Ahí solamente estaba la ropa interior y ya.
0: ¿Qué me los hizo?
2: Que yo
0: no,
2: que
0: hágame
2: voy
0: un favor,
2: saber.
0: A mí no, me entrega las cosas. Me entrega las cosas.
2: A ver, véalo, véalos allá, vea, agáchese.
0: ¿Pero por qué me los tiro allá?
2: ¡Oh!
0: Ay, ven a esta tan viva, es que chuzándome los condones con alfileres. Ave María, hombre,
2: sobre
0: qué hijo de madre. ¿Qué Biblia es usted, por Dios bendito?
2: Véala, mírala cómo se muerta la risa esta, véala.
0: Ya tenemos las 5 de la mañana, 4 minutos en las mañanas de uno de Radio 1, la de 1.93.9. Amigos y amigas, ¿qué tal? Buenos días, ¿cómo están? ¿Cómo aparecieron? El saludo con todo el aprecio, el cariño y el afecto a esta hora de la mañana sea para toda la gente que nos escucha y nos amplifica a lo largo y a lo ancho de la geografía antioqueña, en Medellín, sus barrios, comunas, corregimientos y veredas, y en todos los municipios del área metropolitana. Buenos días para todos. Como siempre, los acompañamos a esta hora de la mañana. Y sala de la risa. Y quien les habla, el Gabo Jaramillo. ¡Ja, ay! ¡Ja, ay! Isa, ¿cómo amaneció?
2: Lo más de bien, feliz, porque vea, le digo una cosa, ya este mes se acabó, ya mañana 31 y chao. Entonces las nuevas oportunidades que Dios nos da hay que traerlas a la vida. Bueno, no uno conformarse, pero sí aceptarlas.
0: No es aceptarlas, ¿sí me entiende? Es agradecerlas.
2: Agradecerlas,
0: ¿por qué? Porque es que los seres humanos siempre tenemos una cosa en la que estamos fallando. Los seres humanos siempre nos estamos quejando por lo que hemos podido alcanzar, ¿cierto? Los seres humanos siempre nos estamos quejando y estamos envidiando que porque aquel consigue más ligero que uno, que mire fulanito, que mire fulanita, que a mí por qué no se me dan las cosas, que a mí esto, que a mí aquello. Y cuando nos enfrascamos en todo aquello que no hemos podido lograr, que no tenemos, por lo que hemos luchado, por lo que hemos perseverado y hemos alcanzado entonces de pronto más o menos la mitad, empezamos a quejarnos. Siempre porque miramos hacia arriba al que tiene más. Pero mire para abajo a cuánto les faltan las cosas. Mire para abajo cuántas señores, señoras, con 2, 3, 4, 5 muchachitos durmiendo en la calle donde los coja la noche en una acera debajo de un puente, mirando en la basura que sobra o botó la gente para poder comer. ¿Cuántos se reniegan porque el colchón tiene muchos nudos ahí en la casa? Que ese colchón, yo me acuesto en ese doble hijo de tantas colchones y me levanto con la espalda doliéndome. ¿Cuánto les toca dormir en el piso? ¿Cuánto les toca mojarse porque se larga un aguacero y la cobija que tienen es un plástico para que el agua no les caiga encima? Oh, con eso, muchachos, les digo una cosa, en la gratitud está la multiplicación de las bendiciones. Ahora, hay otros que quieren mucho del reino de los cielos, pero no hacen nada. Ay, no, que es que mi Dios no me socorre con un empleo. Yo como estoy de necesitado, como estoy de necesitada, por Dios bendito. Y vea, mi Dios me ve aquí, ¿no? Y no me colabora, no me colabora. Párese de ahí. Ojo a lo siguiente, mi querida Isabel Porras. Mi Dios no le va a enterar. A ver, ¿usted le va a pedir $1,000,000 a mi Dios, sí o no?
2: Señor.
0: Mi Dios como en los Simpsons no se va a abrir el cielo, el firmamento, y mi Dios va a estirar la mano y va a decir, chinga, tenga $1,000,000.
2: Pues chinga.
0: No chinga.

0: Le decimos a la gente chiquita aquí en Antioquia, chinga, tenga el millón de pesos, ¿sí me entiende? No, mi Dios a usted le va a abrir caminos de oportunidad para que usted se lo gane y se lo merezca. ¿Por qué? Porque Dios no es un papá alcahueta. Dios no es como usted y como el otro ese que cuando Santiago lloraba, entonces, ¡ay, compre el bombón al niño para que no llore! ¿Sí me entiende? No, mi Dios le dice a usted, puede patalear. Puede pararse en las nalgas, en las cejas, puede pararse de cabezas, hacerme pataleta y no le voy a dar nada hasta que usted no lo merezca. Por eso a Dios hay que pedirle que nos abra los caminos de oportunidades para poder lograr lo que hoy estamos rogando, suplicando e implorando. Porque hay que hacer méritos ante el reino de los cielos para lograr lo que nosotros necesitamos. Recibimos este día, como tiene que ser, de rodillas ante Dios y de pie ante el mundo, porque es así como se ganan las batallas y se obtienen las victorias.
1: ¡Eh! ¡Van a tomar los tragos!
0: Sí, pero espere que estamos agradeciendo por el nuevo día, Chepa. Por eso hoy decimos en Radio 1, la de 1, 93.9.
2: Era un domingo.
0: Gracias, Dios Padre Todopoderoso, por otro despertar, por otro amanecer, por la esperanza, por la promesa de otro feliz día. Gracias, Señor. Amado y Santísimo Padre Celestial, Padre nuestro, te agradezco por el día maravilloso que nos regalas hoy y por darnos un día nuevo de vida. Amadísimo y Santísimo Señor Jesucristo, que este día que inicia sea de paz y de bendiciones, de prosperidad, abundancia, riqueza y éxito espiritual, laboral, económico, material, financiero, personal, sentimental y familiar, Señor. Amado y Santísimo Señor Jesucristo, que este día que inicia sea de paz y de bendiciones. Danos salud y bendice todos nuestros anhelos, a nuestra familia, a nuestros hijos, nuestro empleo, a nuestros amigos, nuestros sueños, proyectos, ilusiones, metas y propósitos. Gracias, Dios Padre Todopoderoso, por ser mi fortaleza, mi apoyo, mi guía, pero sobre todo, gracias por bendecir todo lo que hago. Hoy bendigo mi labor y hoy bendigo mi nombre, el que tú me diste para estar aquí en la tierra. Y casi se me olvida. Gracias, Padre, por el nuevo día. Gracias, Señor, por otro día de vida, de felicidad y de ilusión. Así como me bendices a mí, bendices a mi familia, a mis amigos y a todos los que escuchan este mensaje aquí en Radio 1, la de 1.93.9. Te lo pido de corazón, Señor. Amado y Santísimo Padre Celestial, dame sabiduría en este día para tomar decisiones. Ayúdame a mantener un buen ánimo y una actitud correcta ante los demás. Gracias por estar a mi lado. Perdóname si he hecho cosas que no te han agradado. Límpiame y renuévame con tu Espíritu Santo. Amén. Padre mío, Padre Celestial, en el comienzo de este lindo día, quiero darte las gracias por despertarme de nuevo a la vida. En tus santas manos pongo mis problemas y dificultades, mis necesidades, como también en las tuyas pongo todo lo que he logrado y lo que estoy por lograr. En tu amor dejo mi vida, mi familia, en ti deposito toda la confianza y así sabré que tendré un hermoso día, Señor. Dios mío, gracias por regalarme un nuevo amanecer, un nuevo día de vida en el que me espera una familia a la que amar, unos amigos con los que compartir y un empleo en el que servir. Amén. Bendito sea, Señor, por permitirme un día más en tu presencia, por hacerme sentir amor por el prójimo y por no ser ciego ante la necesidad, la tristeza y el dolor de los demás, porque puedo disfrutar de la vida con los que amo y me aman, porque a tu lado todo obstáculo es más fácil de librar. Amén, amén, amén. Y a los que no le da pena ni vergüenza, un aplauso donde quiera que esté usted, donde quiera que esté, en un carro, en la casa, donde quiera que esté, un aplauso para toda la corte celestial, carajo. ¡Chinga! Regáleme pico y placa. Perdón, Isa. No, por decir Isa, dije chinga. Isa, regáleme pico y placa para el día de hoy. Tenga la bondad, tenga la amabilidad. Hoy es jueves 30 de julio. Atención, conductores.
1: Taxis, placas terminadas en 1. Motos de 2 y 4 tiempos, placas iniciadas en 5 y en 9. Carros particulares, placas terminadas en 5 y en 9.
0: Ahí está el pico y taco para el día de hoy en Radio 1, la de 1.93.9. Los acompañamos como siempre, Isa, la de la risa, y quien les habla, el Gabo Jaramillo. Ay, ay, y de verdad que los quiero con el corazón. El WhatsApp para que empiecen a reportar sintonía es el 314-49-39-93.9. Me mandan una notica de voz corta, pero con ánimo, con entusiasmo, con alegría, contentos de recibir el nuevo día y de las bendiciones que Dios Padre Todopoderoso en el nombre de su amadísimo y santísimo Hijo, nuestro Señor Jesucristo, hoy nos va a otorgar, nos va a proveer, porque aquello que venimos rogando hace muchos días, hoy se nos dará, si así nos disponemos, y desde ya lo agradecemos. Gracias, Padre de bondad, porque lo que te he pedido desde el corazón y con amor, con fe y con esperanza, hoy se va a materializar en nuestra vida. Por eso hoy le decimos, con todo el amor y el cariño, en Radio 1, la de 1.93.9, a las 5 de la mañana con 13 minutos, que Dios los bendiga y que Dios nos bendiga.

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0: cosas te llenen de igual a dos patas. Ve, te pregunto, Isa.
1: Pregunta.
0: Sí, te fuiste ayer con Rogelio.
1: ¿Con Rogelio?
0: Ah, me cae la boba.
1: Ponte a hablar y veré, es que por eso es que les dan.
0: Hágase la boba.
1: Yo no voy con ningún Rogelio a nada.
0: Ay.
1: Preguntemos bien quién fue la que fue.
0: Yo no fui con Rogelio a nada, sobre todo.
1: Preguntemos bien quién fue la que fue.
0: Aquí me mandó los mensajes al WhatsApp.
1: Al WhatsApp.
0: Es que, uy, esa Isa casi que me acaba, por Dios bendito.
1: ¿Acaba qué?
0: Ah, yo no sé, pues pregúntele a Chepa y verá. Imagínese cuando estábamos conversando con Rogelio. Rogelio contó tanta cosa que ¿qué fue lo que dijo usted, Chepa, de esta muchacha?
1: Ah, le encanta el choferiar. ¿Cuál choferiar?
0: Sí.
1: Ponga a hablar y verés, a inventar.
0: Pues que usted dice que con Rogelio en el bus es el que él maneja para Medellín y usted era la que cobraba el pasaje, decía él.
1: Ah, la que cobró el pasaje y otra cosa, vea, mírela. Sí. Se la boba. Pobre,
0: sí, pero mira los mensajes que dijo Rogelio, ve.
1: Ay, ¿usted le va a creer?
0: Es que esa Isa es una golosa.
1: Golosa, ponga.
0: Miren la que puso aquí, es que, ay, esa Isa es una loquilla.
1: ¿Loquilla?
0: Eso dijo él.
1: Porque me reía por todo el mundo.
0: Ah, no, yo no sé. Eso es problema de ustedes como pareja, ¿cierto?
1: Pero pareja,
0: ya uno ahí no puede decir nada.
1: Viejito.
0: ¡Ey! Regálame pico y taco. Pico y placa para el día de hoy en las mañanas de uno de Radio 1, la de 1.93.9.
1: Le cuento que ya hoy es el último jueves para los carros, para que no se confundan, porque ya el lunes cambiamos el pico y placa.
0: ¿El lunes qué?
1: Ya se cambia.
0: El lunes comienza la nueva rotación del pico y placa para que lo tengan muy, muy, muy, muy presente. Atención, conductores, deme el pico y placa, hágame el favor.
1: Taxis, placas terminadas en 1, motos de 2 y 4 tiempos, placas iniciadas en 5 y en 9, carros particulares, placas terminadas en 5 y en 9.
0: Repítelo como dice mi primo Jesse JJ.
1: ¿Quién?
0: Jesse UJ.
1: ¿Quién es ese?
0: Jesse Uribe Jaramillo.
1: No, ya, chica, ya que también es primo suyo.
0: Hágale, pues.
1: Taxis, placas terminadas en 1, motos de 2 y 4 tiempos, placas iniciadas en 5 y en 9, carros particulares, placas terminadas en 5 y en 9.
0: Hey, saludo con todo el aprecio, el cariño y el afecto a esta hora de la mañana. Es para toda la gente que nos escucha y nos amplifica a lo largo de lo ancho de la geografía antioqueña, en Medellín, sus barrios, comunas, corregimientos y veredas, en todos los barrios de la ciudad de Medellín, en todos los municipios del área metropolitana, Antioquia, Colombia, el mundo y el planeta entero. Saludo para toda la sala de casa, los que madrugan a cabellera estudiar, que les vaya bonito, Dios siempre les bendiga, la Virgen nos acompañe.
2: Este culicagao, levántate pues que te cogió la tarde.
0: Hey, para los que van finalizando su turno laboral nocturno, también feliz retorno a casa, Dios los bendiga, la Virgen nos acompañe. Que hoy les vaya bonito, que todo lo que guardan en su corazón y que ruegan al reino de los cielos, hoy Dios se los pueda conceder por su infinito amor, bondad, piedad y misericordia. Tenemos las 5 de la mañana con 21 minutos en las mañanas de 1 de Radio 1, la de 1.93.9. Y llegó la hora de contarles de las noticias, los titulares de la información, las noticias más importantes con que se levanta Medellín, el Valle de la Aburrá, Antioquia, Colombia, el mundo y el planeta entero. Aquí en Radio 1, la de 1.93.9, les presentamos los titulares.
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0: Ya tenemos las 5 de la mañana con 22 minutos, 5:22 minutos en las mañanas de 1 de Radio 1, la de 1.93.9. Así que pare bolas, pare oreja, porque si los hechos pasan, acontecen y suceden, se los contamos en las mañanas de 1 de Radio 1, la de 1.93.9. Atención a los titulares de las noticias más importantes a esta hora de la mañana. Oído pueblo, quiere enterarse de los hechos más importantes en materia de orden público que acontecieron, pasaron y sucedieron mientras que usted estaba mumiendo. Aquí están en Radio 1, la de 1.
1: Desembuche pues, desembuche.
0: Atención, pare bolas, pare oreja. Información en Radio 1, la de 1.93.9. Oído atención, que dice la información que están investigando.
1: ¿A quién?
0: Explosión que se presentó en el municipio de Tarazá, departamento de Antioquia. Manipulación de un artefacto dejó un muerto y dejó dos heridos. Atención que se presentó una violenta pelea en Río Negro a punta de machete.
1: ¡Ay, qué susto, Gabo! ¿Cuál es?
0: Esta pelea dejó como saldo aún capturado y 4 menores de edad aprehendidos.
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0: Atención, conductores, pico y placa para el día de hoy en las mañanas de 1 de Radio 1, la de 1, 93.9.
1: Taxis, placas terminadas en 1, motos de 2 y 4 tiempos, placas iniciadas en 5 y en 9, carros particulares, placas terminadas en 5 y en 9.
0: 5 de la mañana 23, 5 de la mañana 23 minutos en las mañanas de 1 de Radio 1, la de 1.93.9. Información o noticias de cómo se levanta, cómo despierta Medellín, el Valle del Aburrá, Antioquia, Colombia, el mundo y el planeta entero. Atención, se lo contamos siempre primero en Radio 1, la de 1.93.9. Atención, que continúa la búsqueda de 3 detenidos que se escaparon de las estaciones de policía de Necoclí, departamento de Antioquia. Atención. Golpe a un grupo armado al margen de la ley en Remedios, Antioquia, en el nordeste. Alias Sebastián cayó cuando tenía en su poder una ametralladora mini Uzi.
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0: Regálame el pico y placa para el día de hoy. Haceme el favor, hoy es jueves 30 de julio. Pico y placa, conductores, mucha atención.
1: Motos de 2 y 4 tiempos, placas iniciadas en 5 y en 9. Carros particulares, placas terminadas en 5 y en 9. Y nuestros amigos taxistas, placas terminadas en 1.
0: Son las 5 de la mañana, 5:24 minutos en las mañanas de 1 de Radio 1, la de 1, 93.9. Atención a los titulares. Venga, le recibo amor.
2: ¡Ojo, que esa copanela está caliente!
0: Tranquila, que a mí por los callos no siento eso. ¡Atención! Dieron balas, dieron plomo, dieron chumbimba.
1: Cuéntelo a ver, ¿qué pasó?
0: Atención, que hostigamiento armado contra la fuerza pública en Salgar. Hombres con fusiles se dispararon contra la fuerza pública. Atención, alerta por posibles beneficios judiciales a cabecillas de una banda delincuencial en la ciudad de Medellín. 5 de la mañana, 5:25 minutos en las mañanas de 1 de Radio 1, la de 1, 93.9. Atención, oído. Dieron bala, dieron plomo, dieron chumbimba.
1: Ya lo cogieron, güey, parche, cuente a ver.
0: ¿Cómo le parece que a quemarropa y sin piedad? Así fue el brutal atraco a un motociclista por los lados de la placita de flores de la ciudad de Medellín. Atención, atención, atención, que una pareja fue judicializada por la muerte de un pasajero durante un robo en la ciudad de Medellín.
1: Bendito
0: 17 heridas le ocasionaron. 5 de la mañana, 5:26 minutos en las mañanas de 1 de Radio 1, la de 1, 93.9.
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0: Pico y placa para el día de hoy, conductores de Radio 1, la de 1, 93.9.
1: Taxis, placas terminadas en 1, motos de 2 y 4 tiempos, placas iniciadas en 5 y en 9, carros particulares, placas terminadas en 5 y en 9.
0: 5 de la mañana, 5:26 minutos en las mañanas de 1 de Radio 1, la de 1, 93.9. Noticias, informaciones de cómo se levanta, cómo despierta Medellín, el Valle del Aburrá, Antioquia, Colombia, el mundo y el planeta entero.
2: Gabriel, haceme el favor. ¿De quién son esas tangas rojas que trajiste en el bolsillo?
0: No sé nada, soy turista. Atención, oído. Oiga, golpe al contrabando.
1: ¿Qué pasó?
0: Incautan millonario cargamento de cigarrillos que iba para Medellín. Atención, más información, más noticias de cómo despierta, cómo se levanta Medellín, el Valle del Aburrá, Antioquia, Colombia, el mundo y el planeta entero. Tremendo susto en la autopista sur.
1: ¿Por qué, Gabo?
0: Hombre, un vehículo terminó envuelto en llamas sobre esta autopista. 5 de la mañana, 5:27 minutos en las mañanas de 1 de Radio 1, la de 1, 93.9. Atención, atención, atención, que fueron 6 los capturados tras intervención contra minería ilegal en el municipio de Don Matías, Antioquia. Atención, pare bolas, pare oreja. Información a esta hora en Radio 1, la de 1, 93.9. O le dieron bala, plomo y chumbimba. ¡Hombre!
1: ¿Cómo dice usted? ¿Qué está pasando en este pueblo?
0: Se armó una balacera.
1: ¿Dónde?
0: Presuntos integrantes de un grupo armado ilegal atacaron a la policía del municipio de Salgar. Atención, terror en Tarazá, fuerte explosión en una vivienda deja un hombre muerto y varias afectaciones. La Hola, Pacho, ¿cómo estás? 5 de la mañana, 28 minutos en las mañanas de 1 de Radio 1, la de 1, 93.9. Atención, encontraron a un hombre muerto en un hotel de Río Negro. Es el segundo hallazgo en pocos días. ¡Ole! Se presentó una pelea, una riña a la salida de un colegio de Río Negro.
1: Ay, no me digas que cascaron.
0: 6 menores de edad fueron aprehendidos tras una violenta pelea con armas blancas. Eso le metieron fue a puñaladas bailables.
1: ¿Cómo así?
0: Esto fue a la salida de un colegio del municipio de Río Negro, en el oriente antioqueño. El desarrollo de estas y otras noticias lo tendremos en un instante en las mañanas de 1 de Radio 1, la de 1, 93.9. ¿Ya viene qué?
1: ¿Qué viene?
0: ¿Ya viene qué?
1: ¿Qué? ¿La Feria de las Flores?
0: María. ¡Ya viene!
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0: Ver, yo te pongo esto, ¿vos de quién te acordás?
1: De Sandrita, la yegua.
0: Esta es Sandrita, la yegua, y la otra es Sandrita, la humana. Vamos a saludar a esta hora a Sandrita Castrillón, que siempre madruga escuchando Radio 1, la de 1, 93.9. Saludemos a la gente, la mayorista siempre reporta la sintonía. Allá para la gente de los bloques 12, bloque 13, bloque 1, bloque 2, bloque 16, 7 y 8. Ya siempre me ponéis que para los galpones. Yo siempre le corrijo el mensaje y digo bloques porque así se dice. También en la mayorista, saludo para la gente de las Malvinas, siglo XXI, la gente del bloque naranja, los amigos de Pacardil, que Dios los bendiga. 5:30 minutos. Ahí está Radio 1, la de 1, 93.9.
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7: No hay que culpar al destino.
8: ¿Cómo?
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0: Tiene su sino y solo Dios lo hace cambiar. Aunque se tome otro rumbo, lo que va a ser para uno, se lo tienen. Cánteme el de la magia, Chepa.
1: Tiene la magia del poder irresistible.
0: Los atractivos de la mujer más bella.
2: Chepa,
0: páseme esas botas, hágame el favor. Yo me cambio estos tenis y me pongo las botas, que hay que bajar ahí al cafetal.
1: Pecueca tan berraca.
0: Eso no se llama pecueca, llaman olores naturales.
2: Ave María, por Dios.
0: Huela, Isa. Huela.
2: No, yo prefiero quedarme así.
0: Huela.
2: Échale talquito.
0: Huele. 5:35 minutos en las mañanas de 1 de Radio 1, la de 1.93.9. Regáleme pico y placa para el día de hoy. Tenga la amabilidad.
2: Taxis, placas terminadas en 1, motos de 2 y 4 tiempos, placas iniciadas en 5 y en 9, carros particulares, placas terminadas en 5 y en 9.
0: Chepa, ¿cómo fue que le dijo la mamá Isa cuando iba a servir ahorita pa de la casa? Para pa acá, para la finca.
1: Y es que usted se va a desembañarse, cochino.
2: Oiga, sobre todo.
1: Con el agua que llovió, bañese acojada.
2: Hasta me vine con el pelo mojado.
0: 5 de la mañana, 36 minutos en las mañanas de 1 de Radio 1, la de 1.93.9. Reporte de la sintonía. Mándeme notas de voz, bastante nota de voz. Corticas, pero contundentes, con ánimo, con alegría, con entusiasmo. Me van a decir buenos días de Gabo Jaramillo. Me llamo fulano, fulana, los estoy escuchando en tal parte. Estoy preparado, preparada para recibir hoy las bendiciones de Dios Padre Todopoderoso. 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Por aquí nos reportan la sintonía. Doris García reportando la sintonía a esta hora de la mañana en Radio 1, la de 1.93.9. Dice Doris, buenos días a Radio 1. Gabo, para poner en oración a mi hermana Teresa García, la acaban de ingresar al quirófano para la cirugía de corazón abierto. La presencia de Dios esté allí con todos los médicos. Dios los bendiga. Que Dios sea quien a través de los médicos opere a tu hermana. Y que Dios sé que por su infinito amor, bondad, piedad y misericordia le va a ir muy bien. Nandito, buenos días. Tenando, porque es que no me habla, pues. Isa, pero es que no me...
2: No, súbale.
0: No, coja.
3: Buenos días, me llamo Nandito. Buenos días, Gabo. Buenos días, Isa, la de la risa. Preparado hoy para todas las bendiciones que Dios nos va a regalar. Feliz día para todos, Dios los bendiga. Reportando sintonía desde aquí de Belencito, saliendo del parqueadero. Con la voluntad de Dios siempre por delante.
0: Amén, y a ti también. Voy a saludar a una mamacita que me ayudara a conseguir novia.
2: ¿A quién?
0: Sí, señora.
2: ¿Quién?
0: ¿Cómo? A la hermanita mía de yo, a Luisa Bustos, allá en Envigado.
2: ¿Le ayudará a conseguir novia?
0: Sí, me ayudará a conseguir una novia, sí.
2: ¿Y esto no le basta con 20 que tiene aquí de esta hora?
0: No, es que esas no son novias, esas son charloncitas y cariñosas.
2: Mejor dicho.
0: Saludo para Luisa Bustos, que hasta ahora nos escucha en Radio 1, la de 1.93.9, mamacita. Estoy abierto a propuestas y posibilidades. Oye, Daniel Alberto reporta la sintonía hasta ahora de la mañana. Danielito, buenos días.
4: Gabo, Isa, Chepa, un feliz día les deseo. Y a papito Dios, gracias por todo lo que nos da. Un nuevo día de vida más. Gracias, papito Dios. Daniel Boyacá, y acá el barrio La Calle. Muchas bendiciones para todos.
0: Amén y a vos también, mijo. 5:38 minutos en Radio 1, la de 1.93.9. Y antes de irme con noticias, a ver quién está por el lado de acá.
5: Buenos días. Para reportar su historia, Gabo, y para felicitarlos por el programa a usted, ahí está la risa. Y para poner en oración a todos aquellos que en este momento sufren de alguna enfermedad, alguna calamidad, que Dios los bendiga y los proteja de todo mal y peligro, y para darle gracias a mi Diosito por este gran día. Subile, por donde pasa uno, escucha Radio 1, la de 1.
0: Dios te bendiga, parcero. Oye, que se preparen los oyentes de Radio 1, la de 1.93.9.
2: ¿Por qué, Gao?
0: Porque se viene con Radio 1, la de 1, el Festival de la Carrasca. Vamos a hacer una fiesta bien cuca, bien bacala para todos los oyentes de Radio 1, la de 1.93.9. A punta de parranda, despecho y música tropical, para que lleven la carrasca, para que rasquen y la rayen con todos los hierros.
2: ¡Qué rico, Gao! Oiga eso, ¿cómo
0: se...? ¿Se imagina? Uno volando carrasca. ¡Ah, una belleza, hermosura, por Dios bendito! ¡Y Ave María! Hey, me voy con noticias y con información a esta hora de la mañana, en las mañanas de uno, de Radio 1, la de 1.93.9. Nada, que levante, muchachito. Ya lo cogió en la tarde.
1: Este culicagao, levántate, pues que te cogió la tarde.
0: Atención, pare bolas, pare oreja, información a esta hora en Radio 1, la de 1.93.9. Si los hechos pasan, acontecen y suceden, se los contamos siempre primero en las mañanas de 1 de Radio 1, la de 1.93.9. Atención, qué noticia que nos llega desde Río Negro, Oriente Antioqueño. Se presentó una violenta pelea a la salida de un colegio. Oiga, qué miedo, por Dios bendito.
2: Película, pues.
0: Esto fue en Río Negro, con armas blancas y machete en mano.
2: Primero no de pelea, cogió uno del pelo.
0: Esta pelea dejó como saldo un capturado y cuatro menores de edad aprehendidos. Oído atención, que una violenta pelea terminó con un adulto capturado, cuatro adolescentes aprehendidos y todos los involucrados lesionados en el sector de Villa Camila, barrio Mi Casita, en Río Negro, Oriente Antioqueño. De acuerdo con el reporte de la policía, el hecho ocurrió luego de que la comunidad alertara mediante una llamada telefónica sobre un enfrentamiento entre varios hombres que presuntamente se agredían con un arma blanca tipo machete. Al llegar al lugar, los uniformados encontraron a los cinco implicados enfrentándose en plena vía pública, al parecer por problemas personales. Durante el procedimiento, las autoridades incautaron un machete y capturaron a un hombre de 18 años de edad. Asimismo, aprehendieron a cuatro adolescentes, a quienes, al igual que el adulto, deberán responder por el delito de lesiones personales. Todos presentaban heridas ocasionadas durante la riña, por lo que fueron trasladados para recibir atención médica. Tras el hecho, surgieron versiones que vinculaban el caso con un colegio. Sin embargo, la policía desmintió esa información y precisó que ninguno de los involucrados es estudiante de la institución y que la pelea ocurrió en la urbanización Mi Casita, sin relación con actividades académicas. No obstante, desde la alcaldía de Río Negro, con base en información suministrada por la rectora del plantel, se indicó que los jóvenes suelen permanecer en los alrededores del colegio y al parecer esperan allí a unas adolescentes con quienes mantienen amistad. El adulto capturado y los cuatro adolescentes aprehendidos quedaron a disposición de las autoridades competentes, que adelantarán las investigaciones para esclarecer las circunstancias del enfrentamiento y definir su situación judicial. Regálame pico y placa para el día de hoy. Tené la bondad y la amabilidad para los oyentes de Radio 1, la de 1.93.9.
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0: Ya tenemos las 5 de la mañana con 42 minutos en las mañanas de 1 de Radio 1, la de 1.93.9. Ya venimos en Radio 1, la de 1.
1: Oíste, dame por los resultados del chance a ver si me cogí algo anoche.
0: Eso dice, ya venimos con los resultados de la lotería.
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7: Chao, pues, Chucky. Chao, chao. 5 de la mañana, 48 minutos en las mañanas de 1 de Radio 1, la de 1.93.9.
8: ¿Con quién?
7: Con Chucky.
8: Con Chucky.
7: Shakira.
8: Ya va chicanear, ¿qué sabemos con Shakira?
7: Ya está, cree que porque la maleta de hojas, el indio es pobre, ¿o
8: no,
7: qué?
8: Pues ya que estaban hablando.
7: Ay, mi amor.
8: ¿Qué estaban hablando, según
7: yo,
8: usted?
7: Yo tengo tierra entre el ombligo, pero también tengo mi huevo en mi pendejada, mija.
8: ¿Ya qué estaba hablando con Shakira?
7: Ah, no, es problema de nosotros.
8: Ah,
7: o sea, el amor de nosotros es algo clandestino.
8: Oye, chepa, ¿y que tiene un amor clandestino?
7: ¿Y qué?
8: No, nada.
7: ¿Y qué? ¿Cuál es el problema? ¿Para qué le dice a ella? ¿Es que ella me puede pegar a mí, o qué?
9: Si está muy caliente, vaya a echarse agüita, mijito.
7: Ah, pero deje estarle pegando uno con ese palo de esa escoba, por Dios.
9: ¿Pues qué crees? Que yo estoy pintada en la pared.
7: Ave María, por Dios bendito.
8: ¿Es la mujer?
7: Pico y placa para el día de hoy.
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7: Atención, atención, llegaron los resultados de las loterías.
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7: Atención, lotero, loteras, chanceros, chanceras, anotadores y anotadoras de apuestas. Atención, apostadores y apostadoras, aquí están los resultados de las loterías.
8: Le cuento que ayer ganó Manizales, 92-19, Meta, 88-46, Valle, 09-15, Antioqueñita número 1, 84-29, Antioqueñita número 2, 81-83, Astrosol, signo Géminis, 86-10, Astroluna, signo Acuario, 06-38, Chomtico Millonario, 25-63, Chomtico Noche, 70-56, Cafetero Tarde, 65-83, Cafetero Noche, 24-65, Dorado Día, 16-71, Dorado Tarde, 66-85, Paisita Número 1, 12-15, Paisita Número 2, 42-99, Pic 3 Día, 4-87, Pic 3 Noche, 7-40, Pic 4 Día, 61-29 y PIC 4 Noche 78-71.
7: Felicitaciones a todos los ganadores en Radio 1, la de 1, 93.9. Ya venimos en Radio 1, la de 1 con la información deportiva.

0: Siga pendejeando con los botones y verá. Siga pendejeando con los botones.
1: Estaba conectando el cargador.
0: Conectando el cargador. Fue que es embobó. Que por Dios bendito, vuelva de seria. ¡Eh, mire que me recoge tinto encima!
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1: ¿Qué pasó? ¿Por qué ríe?
0: ¿Cómo?
1: ¿Por qué ríe?
0: Ay, bendito sea mi
1: Dios.
0: Venga,
1: yo limpio aquí con el trapito. Venga, yo limpio aquí con el trapito, que es que estoy regocijado.
0: Me conseguí una novia.
1: ¡Otra! ¿Cómo se llama?
0: Esa gente de tránsito.
1: ¡Ah, caramba! ¿Para que le meta el cambio?
0: No, me dijo, mi amor, yo soy agente de tránsito, ¿para qué?
1: ¿Qué?
0: En la noche cuando venga yo le presto el talonario para que me parta bastante, mi amor.
1: ¡Ah, caramba!
0: Para que me haga hartos comparendos en mi vida.
1: Oiga, Chema, ¿cómo está, Álvaro?
0: Ya, dejé para la voz, pero ¿por qué tiene que ir tan zapa?
1: Pero eso no, la mujer puede él también.
0: ¿Por qué tiene que ir tan zapa, por Dios bendito?
1: Es que yo siempre digo, es que los, porque tienen que ser infieles hombres.
0: ¿Cómo?
1: Porque tendrán
0: eso
1: que...
0: no se llama infidelidad.
1: No, entonces, ¿qué es?
0: Eso se llama ser un hombre de paladar exquisito y tener gustos diversos.
1: Ave María, no, pues... ¿El menú o qué? ¿A la carta?
0: No, tampoco a la carta, Isa, sino que eso es uno. O sea, es que hay que tener variedad, ¿sí me entiende?
1: Ah, sí, variedad.
0: Ustedes no, nosotros sí. Hay que tener variedad, eso se llama ser de paladar exquisito, mi amor.
1: Mejor dicho, ¿a qué es el calladito desde que estaba? Venga a alegar.
0: Ve, regálame ahí pico y placa para el día de hoy, hazme el favor.
1: Escucha muy bien, hoy le toca a nuestros amigos taxistas... Placas terminadas en 1, motos de 2 y 4 tiempos, placas iniciadas en 5 y en 9, carros particulares, placas terminadas en 5 y en 9. Aprovecho también para contarle a los oyentes que en este momento todo el que me hable, no, a mí no me da pena, para eso estamos trabajando. Si necesita la foto de nuevo, pico y placa, hábleme de una vez. Porque el lunes 3 de agosto, grábeselo, ponga recordatorio, anótelo ahí en la nevera, en el carro. Lunes 3 de agosto comienza el nuevo pico y placa. No se confíe que porque es la semana pedagógica no le van a colocar usted un comparendo. Obviamente le colocan el comparendo, pero lo mandan a hacer como un curso, ¿cierto? Pero la idea no es esa, la idea es que usted de una vez ya vaya teniendo ese pico y placa. Porque hay mucho extranjero, hay mucha gente de otras ciudades, por la Feria de las Flores, que vienen a pasear. Entonces, para que lo tengan presente. Listo, por el momento, taxis, placas terminadas en 1, motos de 2 y 4 tiempos, placas iniciadas en 5 y en 9, carros particulares, placas terminadas en 5 y en 9.
0: ¡Ey! Llegó el Bambino en agua, Radio 1, la de 1.93.9. Llegó el Bambino con toda la información deportiva en Radio 1, la de 1.93.9.
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0: Bambino, buenos días. Bienvenido a las mañanas de 1 de Radio 1, la de 1, 93.9. Adelante con la información deportiva.
1: Desembuche, pues, desembuche.
5: Gabo, Isa, muy buenos días a la audiencia de Radio 1. Se despide Independiente Medellín de la Copa Suramericana. La verdad, se pudo tener otra ilusión frente a un Vasco da Gama que no marcó la diferencia. 2-2, recordemos, en el Atanasio. Ayer se empataba 0-0. Parecía que se iba por lo menos a definición desde el punto penal para avanzar a octavos de final en estos playoffs del evento internacional. Pero al final aparece una desatención, porque hubo desatención. Pudo hacer algo más el arquero del Chao, se le fue la pelota. Y una desatención también de Sneijder Mena, que estaba en la marca de un toquecito suave. Thiago Enrique Méndez, el hombre que mete al fondo la pelota. El otro Enrique, Paulo Enrique también, por derecha, tira el centro. No aparece el corte del Deportivo Independiente Medellín y el 1-0 definitivo. Y sobre todo en el tiempo. Ya Medellín había hecho variantes, algunas sustituciones, me imagino que pensando también en el cobro desde el punto penal, pero al minuto 40 de la etapa complementaria apareció el gol. Ahora, el tema es que Medellín también se quedó sin reacción, porque tuvo 5 minutos más, además de 7 de adición, es decir, si sumamos, son 12 minutos que tuvo Independiente de Medellín para reaccionar y por lo menos generar algo más, pero muy poquito tuvo Independiente de Medellín en esa reacción. Atención a varios temas. Sanción por parte de la Conmebol. Medellín ha pagado 1 y son 5. Es decir, hay que buscar clasificación. Si busca la clasificación como campeón o por reclasificación mínimo a Copa Suramericana, y el próximo año Medellín seguirá con la sanción pendiente de manera internacional porque solo ha pagado 1, que fue el partido justamente frente a Vasco da Gama. Por el Liga, ya pensar lo que será el día sábado, Deportivo Cali, tampoco en el Atanasio Girardot. Está sancionado también Medellín en el Atanasio. Ahora jugará a puerta cerrada, pero en el Estadio Ditares de Itagüí. Nacional, a la espera de la nómina titular, por fin la nómina titular del equipo Atlético Nacional, porque en la Copa del Play frente a Tigres, en ambos partidos actuaron juveniles, una nómina mixta, y ahora se prepara la titular el domingo, que jugará de visitante 3:45 de la tarde en Montería, frente al equipo de Jaguares. En la llave de la Copa del Play, Nacional está programado de la siguiente manera: la semana del 12 o 13 de agosto va a empezar visitando al Deportivo Cali, y el 19 de agosto a puerta cerrada, también porque está sancionado también Nacional, a puerta cerrada frente al equipo Deportivo Cali. De Luis Ángel Díaz, el jugador del Envigado, que ya fue presentado con Independiente Rivadavia, se conoció la siguiente cifra: se compra el 70% por parte del fútbol argentino con Rivadavia, y el 30% queda reservado para el Envigado Fútbol Club. Saludo especial.
0: Gracias, Bambino. Dios te bendiga. Son las que, las que, las que, las que. ¿Qué horas son? ¡Ay, juepucha!
1: ¡Ya a las 6!
0: Ya tenemos las 6 de la mañana en punto en Radio 1, la de 1, 93.9. ¡Chepa!
1: ¡No jodas! Esperé a ver que voy a ir a lavar el baño.
0: 6 de la mañana en punto en Radio 1, la de 1, 93.9.

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11: Y esto es pura carretera estapada, niño. Y Ave María, por Dios, trajiste a mí tanta ilusión y te me fuiste cuando más seguro estaba. ¡Qué belleza, carajo! ¡Caballeros! ¿Y esto qué dice? Lo bueno no dura, carajo. Ya venimos en Radio 1, la de 1, 93.9, con las mañanas de uno desde la finca de uno. ¡Epa, la arepa!
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1: Ahí leí un comentario en las redes que decía: oiga, mi amor, pórtese bien para ver si lo llamo borracha para acá.

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5: 6 de la mañana con 11 minutos en las mañanas de uno de Radio 1 93.9. Que me les vaya muy bien a todos los oyentes que van a comenzar a camellar. No se le vaya a olvidar empacar la coca del almuerzo. Devuélvase rapidito, empaque lo que sonó en el bolso, no le estorba. Aproveche que con estos climas empaque el buzo, la chaqueta, el impermeable que uno no sabe. Y a todos los que están desayunando, pues barriguita llena, corazón contento, que me les vaya muy bien y que les caiga súper ese desayuno. Aprovecho por acá para recordar a nuestros amigos conductores, hoy pico y placa, taxis, placas terminadas en 1, motos de 2 y 4 tiempos, placas iniciadas en 5 y en 9, carros particulares, placas terminadas en 5 y en 9. Voy a saludar en este momento a todos los que están preparándose en este momento, ahí esperando el bus, o están ahí en este momento esperando el colectivo. Tómese ese cafecito para que empiece la mañana con energía. Uno a veces deja todo para después, pues uno no sabe qué va a pasar después. Entonces, tomes el cafecito, pida el buñuelito, no se abstenga, hoy puede pecar. De pronto es quincena para algunos hoy, tendrá usted los últimos 5,000 pesitos en el bolsillo, cómprese ese pastelito de pollo, no se quede con las ganas, porque uno no sabe qué pueda pasar. Entonces, hágale pues un saludo para todos los que están vendiendo los fritos, que la tortica de carne, que el panzerotti, ay, qué delicia ese palito de queso, los que están a esta hora, que deme un cafecito con leche, o démelo solo el pintadito para entrar a la empresa a trabajar, al compañero que prometió yo que iba a traer hoy el pan y no llevo nada. Cosa
6: verdad. Hágale, mi amor, que aquí está la zapa. Ahorita la vamos, amor.
5: Usted me está interrumpiendo a mí, me está diciendo
6: ahorita,
5: que...
6: Ahorita la vamos, aquí está la zapa.
5: Oiga.
6: Oiga, ¿usted de qué? ¿Usted de dónde es?
5: ¿Cómo que yo dónde soy?
6: Sí, ¿de dónde es?
5: De acá, de Medellín.
6: Ah, bueno. ¿A usted qué le digo que aquí se decía pintado?
5: No, porque
6: señora, aquí se dice tinto, perico, café con pintado. Leche aromática. No, aquí no se dice pintado.
5: Sí, señor.
6: Pintado es una palabra por allá de otros lados. En Medellín no se dice así.
5: Sí, se dice así porque yo he pasado por donde venden café.
6: Que los oyentes me digan a través del WhatsApp de Radio 1, la de 1.93.9. Aquí se dice pintado, se dice perico.
5: Uno llega
6: aquí
5: y uno
6: no
5: dice...
6: venga que porque tuvo marido medio caleño, porque era por allá de otro lado, porque ni de Cali era. Por allá sí dicen eso, pero aquí no.
5: Yo he estado... No.
6: Aquí no me va a confundir los oyentes que un pintado.
5: No, yo he estado en puntos donde venden el café y uno a veces dice, me da un tinto, me da un periquito o me da un pintado.
6: No, señora, ¿sí, señor? Es tinto, perico, café con leche o aromática, y que lo digan los oyentes de Radio 1, la de 1.93.9, pues. Aquí no se dice pintado. Vuelva a ser.
5: Pero también
6: chao, amor, cuelga que está la zapa, cuelga que está la zapa, ahorita le hablo. Tenemos las 6 de la mañana, 13 minutos en las mañanas de 1 de Radio 1, la de 1.93.9. Reiteramos a esta hora de la mañana el saludo para toda la gente que nos acompaña desde muy temprano, a los que apenas entran a la sintonía. Sean todos bienvenidos a Radio 1, la de 1.93.9. Por aquí le contestan.
5: ¿Qué?
6: Por aquí le contestan y le dicen, pintado es en Pereira, Risaralda.
5: Pero también se dice acá pintado.
6: ¡No, no,
5: sí,
6: no,
5: señor!
6: ¡No!
5: A ver, ¿qué dice Marta? ¿Cómo escucha
6: quiero
5: él?
6: ¡Eso!
5: ¿Quiere qué?
6: ¿Cómo?
5: ¿Quiere qué?
6: Queso.
5: ¿Y queso?
6: Quiero queso.
7: Hola, sí, tinto, perico, café.
6: ¿Yo?
7: Aromática.
5: Y
7: Lago
5: también.
7: Tiene toda la razón.
5: Y yo, también se dice pintado.
6: Y la chinga es que pintado, ¿eh? Y se dice que pintado.
5: Ay, bueno, yo no, voy a alegar con
6: queso,
5: usted.
6: ¡Quiero queso!
5: ¿Quiere qué?
6: Queso. 6 de la mañana, 14 minutos en las mañanas de 1 de Radio 1, la de 1.93.9. Los acompañamos a esta hora de la mañana, como siempre, en Sala de la Risa. Y quien les habla, el Gabo Jaramillo, y de verdad que los quiero con el corazón. Rapidito, que ya casi hay que montarse al bus del colegio, coger el metro, Metrocable, Metroplus, la ruta del barrio, el alimentador. Rapidito, pues. Pico y placa para el día de hoy. Hoy es jueves 30 de julio. Atención, conductores. Pico y taco. Pico y placa para el día de hoy en Radio 1, la de 1.93.9. Recuerden, recuerden que el próximo lunes, el 3 de agosto, comienza la rotación del pico y placa. Adelante.
5: Taxis, placas terminadas en 1, motos de 2 y 4 tiempos, placas iniciadas en 5 y en 9, carros particulares, placas terminadas en 5 y en 9.
6: A esta hora hacemos enlace en directo con nuestros compañeros de Noticias RCN, del canal RCN, nuestra tele. Y les contamos de qué, de cómo despierta, cómo se levanta Medellín, el Valle de la Aburrá, Antioquia, Colombia, el mundo y el planeta entero. Aquí están en Radio 1, la D1, los titulares.
1: Ellos sí que son nuestros verdaderos héroes.
4: ¡Tenemos un aéreo!
1: Es la impresionante reacción de los comandos jungla de la policía tras un atentado contra el comandante de policía de Norte de Santander. Literalmente ponen el pecho, exponen su vida para combatir a los criminales.
8: Hablamos con el coronel Jorge Bernal, quien les decíamos se salvó de este atentado del ELN gracias a la reacción de sus hombres que lograron sacarlo de la zona de la emboscada.
9: Un equipo especial, el cual pertenece a la Dirección de Antinarcóticos de nuestra Policía Nacional, entrenados precisamente para realizar operaciones especiales contra organizaciones como estas que nos atacaron.
1: ¿Y cómo no vamos a tener dudas los colombianos sobre lo que pasa en la aeronáutica civil si hasta la ministra de Transporte pidió información y no se la entregaron completa?
10: Y me ha llegado un PDF incompleto, y donde usted no puede comparar, no puede, no. Entonces, una falta de respeto como ministra, y tomaré todas las acciones.
8: Fue condenado a 9 años y 9 meses de cárcel el ex candidato presidencial Carlos Caicedo por delitos relacionados con corrupción ocurridos en el año 2014 cuando fue alcalde de Santa Marta.
1: Y complejo, muy complejo lo de la línea tras el derrumbe del fin de semana. Hoy advierten que fácilmente serían 2 meses de paso restringido en el sector de Cajamarca.
10: Hoy en el termómetro político se decanta la puja por la elección de Contralor. Son 4 los favoritos. Además, Gabriela Muñoz sigue siendo funcionaria, pero ahora trabaja en la UTL de un representante del Pacto Histórico.
8: Esta es la reacción de los comandos jungla de la policía cubriendo la retirada del coronel Jorge Bernal, el comandante de la policía de Norte de Santander, quien, como sabemos, fue víctima de un atentado en el día de ayer en la zona del Catatumbo. Escuchemos.
4: ¿Va a tirar una pepa? Voy.
11: ¡La camioneta!
4: ¡La camioneta!
11: ¡La camioneta!
4: Espere. Va a tirar una pepa.
1: Ellos fueron emboscados por el ELN, pero en la reacción de sus hombres, pues lograron sacarlo de esta zona. Estos son nuestros héroes de la patria. La pregunta que surge aquí es, ¿hasta cuándo vamos a reportar cómo estos criminales los atacan de esta forma tan cobarde?
4: ¡Rápido, rápido! ¡Hágale! ¡Pendientes! ¡Dele!
12: Impresionante, hay que decirlo siempre, valientes nuestros policías y soldados. Se acabó el tire y afloje, finalmente será en Cali la posesión del presidente Abelardo de la Espriella, lo confirmó el Senado, que ayer ya dio luz verde. En la capital de Valle del Cauca hay todo un operativo de seguridad. Ya les contaremos de este tema.
8: Hoy es el Día contra la Trata de Personas, una fecha muy importante porque miles de mujeres cada año sufren por cuenta de este delito en el que los criminales literalmente las vuelven mercancía. De este tema hablamos en un rato.
12: Pues tenemos historia, la de una mujer que cuenta cómo cayó en manos de una de estas bandas, denuncia que la llevaron obligada por todo el país y que en cada parada era forzada a tener relaciones sexuales con desconocidos.
8: le pusieron un tate quieto. El Consejo de Estado ha frenado el decreto que le permitía al presidente Petro mover los recursos de la Unidad de Gestión del Riesgo sin tener que pasar por el Congreso. Yo sé, esto es un tema que suena un poquito enredado, pero por fortuna, hoy tenemos el tablero de la justicia para que todos entendamos la medida.
12: Cuidado con su casa, tenemos la historia de una banda de apartamenteros que cayó en Bogotá. Estos descarados estaban entrenando a un menor de 17 años para que se volviera miembro de esa banda. ¿Qué le pasa a una persona que divulga contenido íntimo suyo y sin su consentimiento? La ley protege a la víctima, aunque haya sido grabado por mutuo acuerdo. Pues les cuento que sí.
8: Volvió el presidente de Ecopetrol, Ricardo Roa. Hoy va a rendir su informe de gestión y la pregunta que todos nos hacemos es, ¿finalmente va a renunciar?
12: Busque sus cuentas, saliste papel y lápiz y de una vez el bolsillo. Es cuestión de días para que arranque el pago de la declaración de renta. Sí, yo sé que es un dolor de cabeza para muchos, pero es muy importante. Independiente Medellín quedó eliminado de la Copa Conmebol Sudamericana tras caer por la mínima diferencia ante Vasco da Gama. Esta noche se definirá la clasificación de Independiente Santa Fe, que llega con 2 goles de ventaja sobre Caracas Fútbol Club.
10: En Colombia Moda también hay espacio para proteger la historia y eso lo tiene claro Taliana Vargas, quien hace parte con un propósito muy especial. Hablamos con ella sobre esto y lo que planea en pro del país.
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6: 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Oiga. 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Son las 6 de la mañana con 22 minutos en Radio 1, la de 1.
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6: Oiga este tramacazo, mamá, qué carrilerazo tan bueno, por Dios bendito.
5: Oiga.
6: Tú mi cruz de dolor. Ay, huepu. ¿Tú no has escuchado la canción?
5: Ah.
6: Oigan, a esta está más atrás que la nalga, le digo, pues, Isa.
5: Ven, a ver, póngale un poquitico.
6: No, usted no la ha escuchado.
5: Ah, ninguna. Oiga, como
13: tú. Tú mi cruz de dolor, mi martirio de amor.
6: Oiga eso.
5: Como

0: llamando ya. A esta hora, estoy llamando.
1: ¿Por quién eres? Muy mal. ¡Ay, huepucha!
0: ¡Salud, salud,
1: ya venimos, ya venimos! ¡Ay, mire quién llegó! ¡Chepa!
2: ¡Hola, padre! Siga, siga tranquilito, siéntese que ya le traigo un tintín.
1: ¡Padre! ¡Bendición! Antes de que se vaya a desayunar, padre Antonio, amén, Dios lo bendiga. Ya venimos con noticias y con los mensajes de fe, de esperanza, de reflexión. Los momentos con Dios en Radio 1, la de 1, 93.9, es lo que son.
2: ¡Es que berraquera de canción!
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4: Ay, güey, pucha, como dice la canción.
5: ¿Qué pasó? Con eso me partiste el mango.
4: Y si algún día se juntan nuestras almas en el cielo, no te olvides del hombre que adorarte fue su anhelo. Ay, ay.
5: ¡Chavo! Quítale el cuchiflín ahí.
4: De mí te olvidarás, pero no es lo que hicimos, mi amor hermosa, divina, preciosa.
5: ¿Pasó?
4: Aquí está tu anhelo. Mírame, mírame, bebé.
6: ¿Cómo? ¿Qué pasó?
5: ¿Me asustó?
6: ¿Cómo?
5: No, pues me queda usted, ¿cómo se dice? Me deja usted anonadada todos los días.
4: 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Pídele al cielo
5: padre,
4: que conceda tu anhelo.
5: Padre, ven acá,
4: y que aumente mi dolor.
5: Así mantiene Gabo siempre, padre, cantando. Alborotado. Mira esta lista, padre. Dígame usted, 25 novias oficiales. Estas de aquí son unas que otras que llegan por ahí.
7: Ay, usted cállese, deje ser metida, deje meter la cucharada, zampada.
5: Estoy hablando es con el padre y con Gao.
6: ¿Cómo?
5: Aquí con esta señora.
7: Dejen de ser metidos, hombre, vivan la vida y dejen vivir.
6: 6:30 son las 6:30 en las mañanas de uno de Radio 1, la de 1.93.9. Antes de irme con noticias de pico y taco, pico y placa para el día de hoy, en las mañanas de uno de Radio 1, la de 1.93.9.
5: Motos de 2 y 4 tiempos, placas iniciadas en 5 y en 9, taxis, placas terminadas en 1, carros particulares, placas terminadas en 5 y en 9.
6: 6:30, tenemos noticias, informaciones de cómo se levanta, cómo despierta Medellín, el Valle de la Murrá, Antioquia, Colombia, el mundo y el planeta entero en materia de noticias.
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6: Regálame pico y placa para el día de hoy, Isa.
5: Taxis, placas terminadas en one, o sea, en uno. Motos de 2 y 4 tiempos, placas iniciadas en 5 y en 9. Carros particulares, placas terminadas en 5 y en 9. 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Ojo pues.
6: Atención, información o noticias a esta hora en Radio 1, la de 1.93.9. Atención porque dieron bala, dieron plomo, dieron chumbimba.
5: Pues
6: atención que dice la información que en un video de seguridad se captó el brutal atraco a un motociclista por el sector de la Placita de Flores a quemarropa y sin piedad. Atención que la inseguridad vuelve a sembrar el terror en las calles del centro oriente de Medellín. El día de ayer, según la información y según la noticia, en video se registró un violento asalto donde al menos 4 delincuentes en 3 motocicletas interceptaron a un ciudadano, le hurtaron sus pertenencias y le dispararon a quemarropa en cuestiones de segundos. El alarmante episodio se quedó documentado en un video de alta sensibilidad que ya circula en redes sociales, se pone en evidencia el nivel de violencia con el que están actuando las estructuras criminales dedicadas al hurto en la capital antioqueña. De acuerdo con el registro audiovisual y los reportes preliminares, el hecho ocurrió en las inmediaciones, cerca a la Placita de Flores, en un sector de alto flujo comercial y vehicular. La víctima se desplazaba en su motocicleta y fue interceptada de manera abrupta por 2 sujetos que también se movilizaban en una moto. El accionar de los fleteros fue calculado y despiadado. El asalto se consumó en apenas unos instantes, demostrando que el ciudadano no tuvo ninguna oportunidad de reacción, escape o defensa. Tras cerrarle el paso, uno de los delincuentes se procedió a arrancar violentamente el bolso de la víctima, No contentos con despojarlos de sus pertenencias, los asaltantes abrieron fuego contra el motociclista a muy corta distancia. Se ha confirmado que los agresores utilizaron un arma traumática para perpetrar el ataque a quemarropa, un modus operandi que busca incapacitar e intimidar a las víctimas, pero que puede causar lesiones de altísima gravedad dependiendo de la zona del impacto. Se busca dar con la identidad y el paradero de estos dos sujetos antes de que cobren una nueva víctima. 6:34 en las mañanas de 1 de Radio 1, la de 1, 93.9. Ya venimos con los momentos de fe, de esperanza, de reflexión. 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
3: Un guaro para los muertos, un guaro para los vivos, un guaro para mi bolsa y otro guaro para mi tío. El guaro es alimento.
4: ¿Para quién?
3: ¡Eso medio, sí, a mi tío!
4: Para la moza, un guaro para la moza.
5: ¿Cómo?
4: Un guaro para la moza.
5: No, para moza es como está la mañana, o sea, para moza es como fría, ¿cierto?
4: Ah, ya.
5: Tenemos las 6 de la mañana, 42 minutos en las mañanas de 1 de Radio 1, la de 1.93.9.
6: Bueno, el que orinó, ¿qué va a ser, pues?
5: No es que orinó, ¿qué va a ser? ¡Ah, güey madre, por Dios!
4: ¡Ay,
5: Ovidio, no, hermano! Ah, no, es que como tiene las manos como está ordeñando, entonces yo le dije a él, no baje la palanquita que tiene muchas bacterias, ¿sí me entiende? Entonces le dije, venga, yo le baseo ahí, chepa, venga.
4: Tan buen amigo.
3: María Ovidio, pero acá se revisan los riñones o la próstata, veo cómo está amarillo. Va a tocar vaciar otra vez.
4: Parece. Yo miro. Ah, no, ya fue, nunca
5: te ve. Tiene eso, parece frutillo de naranja.
4: ¡Ay, no!
5: Tenemos las 6 de la mañana, 43 minutos en las mañanas de 1 de Radio 1, la de 1.93.9. Pico y placa, pico y taco para el día de hoy.
4: Taxis, placas terminadas en 1, motos de 2 y 4 tiempos, placas iniciadas en 5 y en 9, carros particulares, placas terminadas en 5 y en 9.
5: Vamos con oyentes para darle paso al padre Walter, para darle paso a los mensajes de fe, de esperanza, de reflexión, los momentos con Dios en Radio 1, la de 1.93.9. A ver qué dicen por aquí. Hola, ¿qué tal? Buenos días. ¿Con quién hablamos?
7: Manito, buen día. Hola, bendiga, amigo. ¿Cómo amaneció? Espero que bien. Volteando ya.
5: Eso sí es bonito, papá. Gloria Navarro dice, para reportar que en la autopista Norte-Sur, por la Macarena, hubo un accidente de tránsito donde dejó una persona, según dicen, sin vida. Por lo tanto, cerraron la calle y hay un taco impresionante por la autopista sentido Norte-Sur, por la Macarena, que hay un taco, pero bravo. A ver quién más reporta la sintonía hasta ahora.
8: Cabo, Isa. Con Steven desde Caldas. Gabito, para pedirle el favor de un temita de Alex Manga, te tengo que olvidar. Pero donde pasa uno, se escucha Radio 1. Subile, Gabito.
5: Listo, Dios te bendiga, la Virgen te acompañe.
9: Buenos días, ¿cómo amanecen? Bravo, Isa, bendecido día. Dios me los bendiga. Reporto sintonía de acá de Robledo, por donde anda uno y no escucha sino Radio 1, la de 1. Subile.
5: 6 de la mañana con 45 minutos en las mañanas de 1 de Radio 1, la de 1.93.9. Hora de los mensajes de fe, de esperanza, de reflexión, los momentos con Dios en Radio 1, la de 1.93.9.
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0: Ya tenemos las 6:46, 6:46 en Radio 1, la de 1, 93.9. Gracias. Mi estimada Isla de la Risa, yo le quiero hacer una pregunta a usted.
1: Pregunta.
0: Al igual que quiero que todos los oyentes se la hagan a sí mismos. Cuando usted a quién, cuando está en una situación delicada, difícil, una situación que le puede causar angustia, miedo, temor, ansiedad, tristeza y una cantidad de sentimientos negativos, ¿usted a quién le pide?
1: A Dios.
0: Que le ayude. ¿Quién es Dios?
1: Pues yo hago como dicen los papás anteriormente que me explicaron. Si usted quiere hablar con Dios, ciérrese en su pieza o hágase en la sala.
0: No, la pregunta es, ¿quién es Dios?
1: Dios, papito.
0: Pero ¿quién es Dios?
1: El que me escucha, el que está conmigo.
0: No, ¿quién es Dios?
1: Porque ¿quién es Dios?
0: Sí.
1: Dios, papá de todos nosotros. Porque Dios, que, a ver, Dios es uno y Jesús es otro.
0: Primero, hay que tener claro una cosa, ¿cierto? A veces lo que pedimos al reino de los cielos lo pedimos de una forma incorrecta. Primero que diga que todo, ¿quién es Dios? Dios es mi Padre, el creador del cielo y de la tierra, ¿cierto?
1: Señor.
0: Todo lo que hay entre cielo y tierra fue creado por Dios, el Padre Todopoderoso, y hablamos de lo material y de lo espiritual. Todo absolutamente le pertenece a él, ¿cierto? Pero también las Sagradas Escrituras dicen algo. Primero dicen, llamad y se os contestará, pedid y se os dará, tocad la puerta y se os abrirá. Pero también dice algo clave las Sagradas Escrituras. Todo lo que me vayan a pedir a mí, me lo piden a través de mi Hijo. ¿Sí o no? ¿Por qué? ¿Quién fue el que se sacrificó por nosotros en la cruz?
1: Jesús.
0: Porque Jesús de Nazaret, aún sabiendo que iba a ser crucificado, que iba a ser escupido, que iba a ser lacerado, que iba a ser azotado, que iba a ser humillado y que iba a ser asesinado, le pidió a Dios, Padre, quítame este cáliz, si es posible, pero que se haga tu santa y divina voluntad en mí. Listo. A lo que voy es lo siguiente. Si usted le pide a Dios, digamos que usted está en un problema, ¿cierto? Usted le pide a Dios que le ayude, ¿sí o no?
1: Sí, señor.
0: Pero ¿cómo espera usted que Dios le ayude?
1: Que, por ejemplo, el milagro se haga rápido, que uno se desespere y uno le dice Dios.
0: Espere, que el milagro se haga rápido. ¿Cuál milagro necesita usted? ¿El que usted pide o el que Dios sabe que necesita?
1: Ahí donde no sabemos diferenciar.
0: Perfecto. Mire, en muchas ocasiones creemos que Dios nos ha abandonado porque no nos da lo que nosotros pedimos. Pero si nosotros fuéramos más humildes y honestos con Dios Padre Todopoderoso y le dijéramos, Dios Padre Todopoderoso, en el nombre de tu amadísimo y santísimo Hijo, nuestro Señor Jesucristo, vengo a contarte qué me está pasando esta situación. Hoy, si es tu voluntad, quisiera que me ayudaras solucionando esto, esto, esto y esto, ¿cierto? Pero Señor, no es mi voluntad la que quiero, es tu voluntad la que quiero. Entonces hoy te pido que me des, que me provees, me proveas y que me ayudes con lo que tú sabes que yo necesito. En muchas dificultades, o prácticamente en todas las dificultades, Dios siempre pone la respuesta en tu mente y en tu corazón. ¿Cierto? ¿Por qué se niega usted a eso? Porque es que, Dios parece que me estuviera diciendo como esto, como aquello, pero es que lo que yo quiero es tal cosa. Entonces Dios le dice a usted, usted me está pidiendo una respuesta, me está pidiendo una solución. Yo ya le puse la respuesta en su corazón y en su mente. Pero es que usted no necesita mi ayuda. Usted necesita que yo le cumpla un capricho a usted, y yo caprichos a usted no le voy a cumplir. Entonces, acepte lo que yo tengo para usted. Ya le puse la respuesta en su mente y en su corazón. Acéptela, que tranquila, que de mi mano siempre le va a ir bien. Tal vez al principio parezca doloroso o tormentoso el camino de la solución, pero más adelante, cuando usted mire por el retrovisor, siempre va a tener una respuesta y va a decir, Dios del cielo tenía razón. Amigos y amigas, ¿qué tal? Buenos días, bienvenidos a los momentos de fe, de esperanza, de reflexión, los momentos con Dios en Radio 1, la de 1, 93.9. Vamos hoy a depositar todo aquello que no nos permite tener tranquilidad, paz ni armonía, dejémoslo todo en las manos de Dios, Padre Todopoderoso, y que sea Él, dentro de su infinita bondad, piedad y misericordia, a través de su Santísimo Hijo, nuestro Señor Jesucristo, nos permita, si es su voluntad, lograr lo que queremos, pero primeramente recibir lo que Él sabe que necesitamos. En la vida espiritual es necesario recorrer diferentes caminos que se presentan día a día. Y no podemos negar que hay momentos desérticos en los que es tan difícil confiar, dejar todo en sus manos y simplemente confiar. Pero estas son las ocasiones en donde una amistad tan especial como la de nuestro amadísimo y santísimo Señor Jesucristo nos puede salvar. Él, Jesús, que como amigo conoció hasta la traición, siguió tendiendo la mano para no dejar que el temor nos dejara sucumbir a las mareas. Sigue acompañándonos diariamente en estos momentos de fe, de esperanza y de reflexión. Hoy es una nueva oportunidad de enamorarnos de Dios Padre Todopoderoso, nuestro Padre Celestial, de nuestro amadísimo y santísimo Señor Jesucristo, del Espíritu Santo, de la Santísima Virgen María y de toda la corte celestial. Hoy es un nuevo día para decidir que nuestra vida, nuestra fe, esperanza, alegría, nuestra felicidad dependa de ellos, para que no suframos tanto por el mundo terrenal. Hablemos a esta hora y oremos tan fuerte que dejemos de escuchar al mundo mundano para ser escuchados por Dios Padre Todopoderoso. En el nombre de su amadísimo y santísimo Hijo, nuestro Señor Jesucristo, hoy ponemos todo lo que nos hace daño en sus manos y también pedimos perdón por ser hijos tan desobedientes. Pedimos ayuda. Dios nos da la respuesta en nuestro corazón y en nuestra mente, y nosotros pretendemos ignorarlo, queriendo exigirle que las cosas se hagan a nuestro modo. Hoy te pedimos, Señor, también por aquellas personas que de una u otra forma, a través de prácticas oscuras, visitando brujos, brujas, pitonisas y gente que trabaja con oscuridad, pretenden doblegar a otras personas o hacerle daño a otras. A ellos se los ponemos en tus santas manos, Señor, para que toques su corazón y de la oscuridad pase a la luz, y que comprendan que a través de la oscuridad no le hacen daño a tus hijos, Señor, porque tú los proteges. Se hacen daño a ellos mismos. Dales el discernimiento y la sabiduría para aceptarte en su corazón y para que abandonen estos caminos, Señor. Señor, en tus manos ponemos las dificultades, problemas materiales, espirituales, laborales, económicos, financieros, personales, sentimentales y familiares. Que todo se mueva a tu santa y divina voluntad, Señor. Te lo pedimos en el nombre de tu amadísimo y santísimo Hijo, nuestro Señor Jesucristo. Amén. Yo sé que diariamente nos dices que hay que soltar todo lo que nos produce dolor y tristeza para recibir lo que tú tienes para nosotros, Señor. A veces es complicado y difícil soltarlo, pero dame, Señor, tu fortaleza y tu sabiduría, el discernimiento para soltar desde la paz, el amor y la tranquilidad. En el nombre del Padre, del Hijo y del Espíritu Santo. Amén. Querido y amadísimo y santísimo Señor Jesucristo, amigo, te escribo en este momento y te hablo en este momento en donde es tan difícil confiar, dejar todo en tus manos y simplemente confiar. Y hoy me doy cuenta que no es porque sea difícil, sino porque soy un ser humano, pecador, imperfecto y caprichoso, que quiero que las cosas se hagan a mi modo. Perdón por eso, Jesús. Unas situaciones en donde me cuesta parar y mirarte, dejarte hacer en mi vida, porque más que hacer tu voluntad, en la mía trata de sobreponerse todos los días. Aquí estoy, Señor, con mis defectos, mis orgullos, mis aciertos y mis errores. Este soy yo, Señor, y vengo a pedirte que cuides de mí. Cuídame, por favor, no me dejes dar un solo paso que no sea tu voluntad. Tómame de la mano, como lo haces todos los días, y no me sueltes jamás. Pongo a tus pies mi vida, mi empleo, mi salud y la de toda mi familia, la de mis hijos, la de mis amigos, la de mis compañeros de empleo y mi país. Sé que estoy roto, Señor, que no merezco todo lo que haces por mí, pero solo tú puedes sanar mi corazón encallecido, ese que por buscar el éxito se endureció. Haré lo mejor que pueda en cada reto, en cada aventura de esta vida. Te prometo que daré lo mejor de mí para que seas tú el que brille. Aquí estoy, Jesús. Sé que no soy el mejor, pero quiero ayudarte con todo mi corazón. Gracias, gracias, gracias, porque aún siendo indigno de recibir lo que con tanta fe, esperanza y confianza te pido, siempre haces el milagro en mi vida. Amén, amén, amén. Todo lo puedo en Cristo que me fortalece, todo lo puedo en Cristo que me fortalece, todo lo puedo en Cristo que me fortalece. Si Dios está conmigo, ¿quién contra mí? Si Dios está conmigo, ¿quién contra mí? Si Dios está conmigo, ¿quién contra mí? Cruz sacra, sid mihi luz, la Santa Cruz sea mi luz. Repitan todos conmigo, Dios conmigo, yo con Él, Dios delante de mí, yo atrás de Él, santos ángeles, santos espíritus, a mis espaldas. Que Dios siempre les bendiga.
2: Gracias, mi Señor Jesús.
0: Ahora que... Padre Walter, buenos días. Bienvenido a los momentos de fe, de esperanza, de reflexión, los momentos con Dios. En Radio 1, la de 1, 93.9.
3: Domingo.
0: Aquí cinco. Estamos en Radio 1, la de 1, 93.9. Para los mensajes de fe, de esperanza, de reflexión, los momentos con Dios y el Padre Walter. Un mensaje especial que a esta hora nos trae el Padre Walter. Y ojalá nos pudiera también ayudar con el Salmo 91 para poder tener discernimiento y sabiduría en los momentos de dificultad. Padre, buenos días.
4: Decía Margaret Thatcher, el derecho del hombre a trabajar como quiera, de gastar lo que él gana, de poseer propiedad, de tener al Estado como sirviente y no como amo, son la esencia de una economía libre. Y de aquella libertad dependen todas nuestras otras libertades. Muy buenos días para todos nuestros hermanos aquí en Colombia y un abrazo a todos los que viven en el exterior. Se acerca el día de nuestra independencia y qué bueno para que lo podamos celebrar con más tranquilidad, manifestando nuestro amor por esta tierra que nos vio nacer, crecer y ejercer nuestro derecho a la libertad.
0: Ojo, cuando el padre habla de independencia aquí, no habla del 20 de agosto como tal, perdón padre, como tal, mucha gente cree que es por la fecha. Cuando el padre habla de independencia, habla de la independencia como ser humano, habla de la independencia de no depender de las demás personas para ser felices, sino de depender de Cristo Jesús y de Dios Padre Todopoderoso para ser felices y poder prosperar.
4: Hasta donde la criminalidad nos lo ha permitido. ¿No creen ustedes que ya es hora de tener realizado ese sueño de la paz sin tener que comprarla o mendigarla por la frialdad en el ejercicio de la autoridad y de las diferentes entidades que tienen la obligación de restablecer el orden y la democracia? Perder unas elecciones es normal en una democracia. Lo malo es perder la democracia en unas elecciones. Vamos a orar por nuestra patria desde hoy. Señor Jesús, tú nos dijiste, la paz os dejo, mi paz os doy. Mira con misericordia a nuestra amada Colombia. Concédenos superar el odio y el rencor. Haz que acojamos la paz que nos das y nos reconciliemos entre hermanos. Virgen Madre María de la Paz, acompáñanos con tu amor y protección. Nosotros, tu pueblo colombiano, mantén nuestra fe y el vivo anhelo de una patria mejor. Amén. Que el Señor los bendiga y los guarde en el nombre del Padre, del Hijo y del Espíritu Santo. Amén. Y se les quiere con el corazón.
0: Lo que sí se acerca, Padre, para los colombianos es la posesión del nuevo presidente el próximo 7 de agosto. Amigos y amigas, a pesar de las dificultades que puedan tener, recuerden que Dios se tiene el control. Pero no le pidan a Dios que las cosas se hagan a su modo, al que usted le está pidiendo. Díganle a Dios, Señor, yo sé que todo lo que tú tienes para mí es bueno. Que se haga tu voluntad en mi vida. Y entiendo que Dios tiene el control de mi vida.
5: Y declarar con ustedes esta canción. ¿Están listos? Y dice así, para que se la mandes a un amigo, a alguien que esté enfermo, a alguien que esté a punto de abandonar. Si quieres grabarlo, grábalo, porque sé que alguien le va a levantar el ánimo hoy. Dile estas palabras.

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3: Ahí leí un comentario en las redes que decía: oiga, mi amor, pórtese bien para ver si lo llamo borracha para cantarle. 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
3: En Radio 1 son las 7 y 16 minutos.
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0: Ya tenemos las 7 de la mañana con 17 minutos, 7:17 minutos en las mañanas de uno de Radio 1, la de 1.93.9. Aquí estamos, desde este ambiente campesino, montañero y muy antioqueño, con todos ustedes. Con todo el ánimo, el entusiasmo, la alegría, esta es Radio 1, la de 1.93.9. Buenos días para todos. Y Dios les pague siempre por la sintonía, carajo. ¡Que cante el gallo de la finca Rigoberto! ¡Tan hermoso pechocho! ¡Hágale pues!
1: ¡Pechocho!
0: ¡Pechocho hermoso, divino prechocho!
1: Oiga, a Diego.
0: Aquí dice la yeguita, la yeguadiza. ¿Qué gallo es ese? Es el único gallo en Colombia que no quiquiriquea, no cacaraquea, sino que se ríe. Tóquele la cresta, Rigoberto Isa, tóquele la cresta.
1: Oiga eso.
0: Oiga. Tóquele el pico por debajo.
1: Ay, me cansé.
0: Es el único gallo que tiene dientes y braques.
1: ¿Dientes y braques?
0: Ahorita lo buscamos y se lo montamos a la red social y verá. 7:18 minutos, reporte de la sintonía de los oyentes a esta hora de la mañana. A través de Radio 1, la de 1.93.9. Marlene Vargas.
2: Por donde uno pasa, se escucha Radio 1.
0: Radio 1.
2: Abracito para todos los de la mesa de trabajo y oyentes. Un bendecido jueves, maravilloso, asoleado. Gracias a Dios por todo lo que nos da. Abracito para mis dos amados hijos. Marlene, reportándome de Castilla.
0: Listo, Marlene, Dios te bendiga, mi amor, la Virgen te acompañe, gracias siempre por la sintonía. En Radio 1, la de 1.93.9, saludemos a Sandrita a esta hora. Pues a la yegua de acá de la finca, a la yeguita de aquí. Ya os iba a decir, ay no, a la mayorista, no, a la aquí en la finca, sino que son tocallas. 7:19, Judy Cataño.
3: Buenos días, familia Radio 1, reportando sintonía desde acá de Bello Cabaña. Se le quiere mucho, la mejor emisora. Mil bendiciones para todos los locutores y para toda la familia de Radio 1, la de 1. Subile pues con el dedito arriba.
0: Amén.
3: Y
0: a ti también, mi amor, que Dios te bendiga, la Virgen te acompañe. ¿Quién está por acá por el audio acá en Radio 1, la de 1.93.9?
4: Muy buenos días. Luz Castaño reportando sintonía de Ciudad Bolívar. Que Dios los bendiga. Saludos para todos los de la mesa de trabajo de Radio 1. Muchas gracias por esas reflexiones tan bonitas. Que Dios los bendiga a ustedes también.
0: Amén, y a ti también, mi amor, que Dios te bendiga. Gracias.
4: ¿Cómo? De paso se escucha Radio 1, la de 1.
0: Amén, y a ti también, mi amor, que Dios te bendiga. 7:20 minutos.
5: Cabo, muy buenos días, mijo. Reportando sintonía desde acá, desde el INEN. ¿Cómo te va? Deseo que muy bien. Un saludo muy especial para ustedes, todos, que estén colmados de muchas bendiciones. Que mi Dios mío, los guarde hoy y siempre.
0: Amén, y a vos también, Parita, que Dios te bendiga, la Virgen te acompañe. Rosalba Álvarez, hola, ¿qué tal?
6: Buenos días, Radio 1, la de 1, habla Rosalba de San Javier. Un feliz día para Isa, para Gabo, para todos los de la mesa. Por donde pasa uno, estamos escuchando Radio 1, la de 1.93.9. Feliz día para todos ustedes.
0: Gloria Jaramillo, buenos días.
7: Buenos días, mi familia hermosa de Radio 1. Soy Gloria, reportando sintonía para ir Nueva Jerusalén. Por favor, Gabo, Isa, por favor, me colocan la canción del Andariego. Diego, un nuevo amor.
0: Ah, eso es un tema.
7: Por donde pasa uno, se siente que viene la Feria de las Flores y se escucha Radio 1, la de 1.
0: Ah, güey,
7: subile.
0: Gracias, mi amor. Reporta la sintonía Quique Zapata desde el barrio Santa Fe de Guayabal. Carlos Mario del Valle. Isa. Gabo.
8: Gabo.
9: Isa, chepa, por donde paso mucho siempre escucho Radio 1, la de 1. Carlos del Valle de San Antonio Prado, ya terminando labores. Isa, si le queda fácil, me hace el favor y me manda la fotico del pico y placa. Un feliz día, les deseo los bendiga.
0: Carlos Mario el Valle.
1: Pero estamos hablando del Luz nuevo Marina Osorio.
0: ¿Cómo del nuevo pico y placa, claro? Luz Marina Osorio en Guayabal.
10: Buenos días, Radio 1, la de 1. Que tengan un día con millones y millones de bendiciones. Hoy jueves sacerdotal. Luz Marina Osorio Álvarez de Guayabal, reportando sintonía. Y saludes a todos los fieles oyentes de Radio 1, La de 1, en nombre del Padre, el Dios, el Espíritu Santo.
0: Amén. Marco Antonio Hoyos en Copacabana reporta la sintonía. Jones Ortega reportando la sintonía hasta ahora en Radio 1, La de 1, 93.9.
8: ¡Cabo! ¡Cabo!
11: Buenos días. Ponémelo a sonar, un chentazo, cabito, Dios lo bendiga, a toda la mesa, yo escucho Radio 1, Radio 1, la de 1.
0: La Virgen te acompañe, papi. Ay, güey, puerca, qué personajes son los que me gustan de mis personajes. Ay, dolor, lo que me traes, te lo encargo, Luisa Montoya, o que Luisita.
12: Gabo, muy buenos días, un saludito para toda la mesa de Radio 1. Isa, ¿cómo estás? Chepa, un abracito. Aquí preparada para recibir todas las bendiciones de Dios.
0: Gracias, mi amor, la Virgen te acompañe. Gracias por ese ánimo y entusiasmo. Chepe Pineda, en la United States. Good morning, James, my friend.
1: ¿Qué?
0: ¿Cómo?
1: ¿Qué dijo ahí?
0: Él y yo no entendemos, mami.
13: Gabo. José Pineda, de Lake Opaco, New Jersey. Siempre en sintonía. Y llueva que llueva por aquí, Gabo. Mucha agüita. Y que, Gabo, yo que escucho Radio 1, La de 1, ¡súbile, Gabo!
0: ¡Ah, juepucha! ¡Súbile, papi! Ya venimos, oiga, ya llegó ahí, vea. Llegó el muñeco de chocolate de la noticia. Llegó Diego Alejandro Escobar, pero se metió para el baño. Ya venimos con él y toda la información en Radio 1, La de 1, 93.9. Ya venimos con noticias. 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Son las 7 de la mañana, ¿con qué? Con 24 minutos. Buenos días a esta hora de la mañana.
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0: Pelado y huepuerca, pero nos gastamos los restos. Y como dicen los caballeros de la cantina, que no se note la pobreza, papi.
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9: Hey, tenemos las 7 de la mañana con 37:30 minutos en las mañanas de uno de Radio 1, la de 1.93.9. Pacheco es el caballo aquí en la finca. Hermoso, divino, precioso. Eso es una cosa de locos. Una cosa espectacular. Mi Pachequito, por Dios bendito. Chepa, mira este crispetero que tengo en esta cabeza. Por Dios bendito.
10: ¿Por qué lavas esa cabeza con jabón azul? Mira, qué caspero tan berraco.
9: Mira, mira, me sacudo, por Dios bendito. Eso parece como si estuviera nevando sobre mí. Hágame el favor, carajo. 7 de la mañana, 30 minutos en Radio 1, la de 1.93.9. Aquí está también el perro de la finca, carajo. No, no, miren a Ovidio, ese Calimán, venga. Lindo, hermoso, divino, precioso. Ya pues, paré con hipo, la yegua de la finca, Sandrita.
0: Y les presento a esta hora en Radio 1, la de 1.93.9, al muñeco de chocolate de la noticia de orden público, al Tarzán de la información.
10: ¡Vamos!
9: Sí, así le dicen, el Tarzán de la información.
10: ¿Por qué? ¿Va de palo en palo o qué?
9: Mentira, le presento nada más y nada menos que al negrito de la noticia, Diego Alejandro Escobar Calle.
11: Eso. Usted dice Tarzán, pero la nueva generación no sabe qué es Tarzán. Ay, María, pregúntele a un muchacho de 20 años quién es Tarzán.
9: Pero en el tiempo de nosotros le decían, ¿sabes quién era? ¿Quién le decían Tarzán?
10: ¿A quién?
9: Es que según dicen, y que al que tenía el bejuco más grande.
10: ¡Ah, caramba!
9: Eso es, como tal. ¿Usted se acuerda de Tarzán?
11: Ya no le tocó.
10: Tarzán, no es el muñequito de los del libro de la selva.
9: ¡Ay, Ana, este!
10: ¡Ah, no, yo no sé quién es!
9: Ese llama Mowgli.
10: Oye, Ana. No sé.
9: ¡Y Ave María! ¡Por Dios bendito! ¡Ave María! ¿En qué?
11: Es un per...
9: No, pero, pregúntele quién es culo taurí era.
10: ¿Quién es quién? ¿Quién es
9: sí, hágale la boba. Hágale la boba.
10: Hágale
9: la boba que así es que...
11: Es un personaje de hace muchos años que un niño que cayó en la selva y se crió
9: y lo
11: con
9: quieren,
11: simios.
9: Los simios, los monos.
11: Y hablaba con los animales.
10: Por eso, el que se trepaba
9: no,
10: a los árboles.
9: No, es que hay uno que llama el niño de la selva, otro que llama Mowgli y otro es Tarzán.
11: Tarzán. Ay, Dios mío.
9: ¿Usted ha visto a su marido en calzoncillos?
10: Sí.
9: Sí. Brincando de la cama para un lado para otro. Montando en el escaparate, haciendo el salto del tigre.
10: No, tampoco te la
9: ah, bueno. Diego Alejandro Escobar, hora de noticias de información a esta hora en Radio 1, la de 1, 93.9. Bueno, Diego, vamos a empezar con una noticia que no es de aquí. Que no es de aquí, es del Cauca.
11: Sí.
9: ¿Sí me entiende? Pero una noticia que tiene impactada a la población colombiana. Y es el atentado por parte de un grupo armado ilegal contra un coronel del ejército. el cual era comandante de, o es comandante de una base militar en un sector del Cauca, ¿cierto?
11: Policial.
9: Un comandante de la policía, ¿cierto?
11: Sí, el comandante de la policía de Santander.
9: Es coronel de la policía, ¿sí o no?
11: Jorge
9: coronel.
11: Andrés Bernal.
9: Listo. Al man creo que iba que en su carro, en su vehículo, en su camioneta, y lo prendieron a plomo. Grupos armados ilegales, un grupo armado ilegal, le bolearon fusil como un berraco, pero sus policías, aquellos subalternos, lo defendieron y lo lograron sacar de allí, porque eso, yo creo que sonaba que daba miedo.
11: Sí, señor, estamos hablando del comandante de la policía de Santander, coronel Jorge Andrés Bernal. Las imágenes son verdaderamente impactantes. En una caravana, cuando se dirigía o regresaba mejor del sector de Catatumbo, que hace parte de una región del norte de Santander, pues se muestra cuando guerrilleros del ELN hacen una emboscada, detona un artefacto explosivo. La caravana que iba con dirección a la capital, pues fue atacada con este explosivo. Dos agentes que venían en moto resultaron heridas. Y de manera inmediata, un grupo del batallón Jungla interceptó la caravana, hablamos de uniformados de la policía, y con lanzagranadas, armas MP4, que son, o P4, que son armas sofisticadas por parte de este grupo de policial, pues realizan y atacan a los uniformados, o atacan en este caso a los guerrilleros que venían atacando al grupo de la caravana que venía el coronel Jorge Andrés Bernal. Las imágenes son totalmente impactantes. Estos uniformados, de una manera muy, muy profesional, repelen el ataque del ELN allí en la región del Catatumbo. Pues se escuchan los impactos de bala cuando los guerrilleros atacan a los uniformados vuelven y atacan a los guerrilleros, y pues allí logran salvarle la vida al coronel Jorge Andrés Bernal. Detalló que la emboscada sucedió el pasado 29 de julio a eso de las 9:40 de la mañana, cuando avanzaban desde Cúcuta hasta Sardinata. Hay que decir que el ataque ocurrió en el sector conocido como El Banano, zona rural del municipio de El Zulia.
9: Vamos a dejar que los oyentes oigan cómo sonaba ese traqueteo tan bravo al momento del atentado o la emboscada. Oigan ustedes.
5: ¡Súbase! ¡Súbase! ¡Súbase! ¡Súbase, Valdés!
8: ¡Rápido, rápido!
5: ¡Un areo! ¿Va a tirar una pepa? ¡Voy!
8: ¡Tráigame la camioneta!
5: ¿La camioneta?
9: Pues ¿cómo fue miedoso, Diego?
8: ¡La camioneta! ¡Oiga! ¡La camioneta!
5: ¡Espere! ¡Va a tirar una pepa! ¡Va a tirar una pepa!
11: Cuando hablan la pepa es lanzagranada.
9: Una pepa es una pepa de una lanzagranada.
11: Sí, señor.
5: ¡Hágale! ¡Pendientes! ¡Dele!
9: ¡Ay, Dios mío, qué susto!
11: La historia da cuenta que no solamente allá, sino aquí en la ciudad, en Antioquia, han asesinado a comandantes de policía.
9: ¿Pero qué será más duro, eso o no quedarse en pandemia con la mujer en la casa?
11: Hombre, no, yo no sé.
10: ¿Se quedarse en pandemia? No, pero
11: la situación que vivió el comandante...
9: Es que contando es de milagro, por Dios bendito, porque creo que la plomacera, la balacera, eso por la sagacidad, la preparación y el entrenamiento de los policías que lo acompañaban. Pero si no, otro gallo cantaría.
11: Sí, señor.
9: Ay, hombre, por Dios. Digo, ¿qué va a pasar con este país, hermano?
11: Vamos a ver qué pasa después del 7 de agosto con la posesión del presidente Abelardo de la Espriella, que ayer, a propósito, el Congreso aprobó su
9: posesión
11: en la ciudad de Cali, en una universidad. Va a ser allí la posesión del nuevo presidente de los colombianos. Ya nos daba a conocer esta mañana algunos presidentes y reyes que van a venir a la posesión.
9: Me invitaron.
11: ¿A usted le invitaron? Sí, claro.
9: Estaba haciendo unas arepas de mote porque me lo pidió.
11: Ah, sí.
9: Sí, y unos quesitos de acá.
10: ¿Eso no le da pena?
9: Pena de qué decir, me pidió Gabo una arepita de mote con quesito, con cuajada.
10: Y ya va a decir que ese ya le va a llevar eso.
9: Ah, usted no sabe, yo cómo le digo a él.
10: ¿Cómo le dice?
9: A vela.
10: No, Abela.
9: Abela, si yo le digo, Abela, bien, ya así, así nos tratamos y yo con cariño.
10: Abela. No, pues.
9: Hablemos de más noticias, Diego, hablemos de una noticia que se presenta en el barrio San José del municipio de Itagüí. Una noticia y una escena que parece sacada de una película de terror, porque en el baño de su propia casa fue encontrada muerta una mujer. La encontraron degollada, le cortaron el cuello. Contémosle a los oyentes de Radio 1, la de 1.93.9, esta noticia.
11: Se trata de Arelis María Bertel Hernández, una mujer de 51 años, quien fue degollada en el baño de su casa. Un hecho aterrador, macabro, en el barrio San José. Estamos hablando de la calle 39, número 49-100. El hecho se presentó a eso de las 7:08 de la noche ayer. Las autoridades del municipio de Itagüí han reiterado una recompensa hasta de 50 millones de pesos por los responsables del crimen de esta mujer de 51 años, hallada en un hecho macabro, aterrador, en el baño de su casa, degollada. Pues las autoridades tienen ya varias hipótesis, no se desestima un posible feminicidio, sin embargo, con cámaras de seguridad del municipio de Itagüí tratan de establecer la identidad, quién sería el responsable y la captura de esta persona responsable del crimen de esta mujer de 51 años de edad. No vamos muy lejos, aquí en la ciudad de Medellín son 15 las mujeres asesinadas, 10 de ellos catalogados como feminicidios.
9: Te pregunto, Diego, el cuerpo sin vida de la mujer, ¿quién lo encontró? ¿No han dicho nada?
11: Al parecer, las llamadas de emergencia 123, llegaron las autoridades, algunos vecinos, abrieron la puerta.
9: Ah, tomaron la puerta.
11: Y al parecer encontraron a la mujer allí, ya muerta, de 51 años.
9: Esperemos la investigación por parte de las autoridades.
11: Aterrado.
9: A ver qué arrojan, porque imagino que empezaron a mirar cámaras de seguridad del sector, a ver quién es el posible autor de este crimen. Encontraron a esta mujer degollada con el cuerpo con el cuello abierto en el baño de su casa, por Dios bendito. Bueno, me han mandado nada, hazme el favor. Hablemos a esta hora de otro hecho, Diego, que ocurrió en el municipio de Tarazá, departamento de Antioquia, donde están investigando una explosión que dejó como saldo un muerto y dos heridos, al parecer por la manipulación de un artefacto explosivo. ¿Esto fue dentro o fuera de una casa, Diego?
11: Eso, las imágenes muestran que fue dentro de la casa, pero déjeme complementar y ampliar esta información, porque no solamente los hechos, este hecho, que al parecer fue accidental, ocurrió en Tarazá, sino que la situación es mucho más grande. Mire, el alcalde del municipio de Tarazá ha manifestado que una situación de orden público muy delicado en el corredor vial. Recuerde usted que conoce muy bien Antioquia, el nordeste comunica con el Bajo Cauca.
9: Sí, señor.
11: Entonces estamos hablando de Tarazá, Valdivia, Cáceres, y hay un corredor que comunica a Norí. Mire, en ese corredor vial, en las últimos días se han encontrado cinco cuerpos, cinco personas que han sido asesinadas, y eso ha generado una alerta grande.
9: ¿Y cuál es la hipótesis, Diego?
11: Enfrentamientos de grupos criminales.
9: Ah, bueno.
11: Ese es el
9: uno de los. O posible ajuste de cuenta entre grupos criminales.
11: Exacto, siempre dicen lo mismo. Y esto súmele a este ataque o este explosivo ocurrido en Tarazá, en el cual, como usted decía, la manipulación, al parecer accidental, de este artefacto dejó una persona muerta y dos heridas. Pues ya las autoridades tratan de establecer qué fue lo ocurrido allí, si fue una manipulación accidental. Pero esto tiene pues un contexto también mucho más amplio, y es que el mismo alcalde de Tarazá ha dado a conocer detalles sobre la muerte de estas cinco personas. Estamos hablando del alcalde Yomer Fabián Álvarez, y pues la situación es bastante delicada. Hizo un llamado a la Defensoría del Pueblo, a la Policía, el Ejército, para establecer qué viene ocurriendo. Ahí en la zona hay injerencia, sin duda alguna, de disidencias, Clan del Golfo y el mismo ELN, que buscan por ese corredor sacar droga, y pues el monopolio del narcotráfico en este corredor vial que es Bajo Cauca y Nordeste Antioquia.
9: Más noticias, información hasta ahora en las mañanas de Uno de Radio Uno, la de 1.93.9, en ambiente campesino, montañero, pero muy antioqueño, porque está alegando.
10: ¡Qué pereza que uno aquí no asesinó oficios y ustedes se ensucien y ensucien!
9: Ahorita alega, amor, ahorita alega. Ayer se presentó un hecho en el municipio de Río Negro, Oriente Antioqueño, donde inicialmente se presumía que estudiantes de un colegio se habían enfrentado fuera de él con armas blancas, alguno con armas de tipo machete. Y según información desde la policía, se habla de que sí, fue afuera del colegio, pero los muchachos que se enfrentaron no tienen nada que ver con el colegio ni son estudiantes del colegio. Para respetar el buen nombre del colegio, hacemos esta claridad. ¿Es así o no es así, mi muñeco de chocolate?
11: Sí, es así, mi querido Gabo. Una violenta riña se registró allí en el oriente antioqueño, precisamente en el sector conocido como Villa Camila, el barrio Mi Casita de Río Negro. De acuerdo con las autoridades, Gabo, usted lo ha dicho, el hecho ocurrió luego de la comunidad alertara mediante llamada telefónica sobre un enfrentamiento, parecían espadachines. Ahí, en plena vía pública, al llegar al lugar, los uniformes encontraron 5 implicados enfrentándose a machete. Durante el procedimiento, las autoridades incautaron un machete y capturaron a Johander David Zambrano López, de 18 años. Asimismo, aprendieron a 4 adolescentes, quienes igualmente con el adulto deberán responder por el delito de lesiones personales. Tras el hecho, surgieron versiones que vinculan el caso con el colegio. No vamos a dar el conocer el nombre para no implicarle pues el buen nombre. La policía desmintió esa información y precisó que ninguno de los involucrados eran estudiantes. No obstante, desde la alcaldía de Río Negro, con base a información suministrada, indicaron que los jóvenes suelen permanecer alrededor del colegio y al parecer esperan allí a unas adolescentes con quienes mantienen una enemistad. Ahí está, una situación muy delicada que se presentó esta riña allí en el oriente antioqueño.
9: Hágame el bendito favor, para cerrar, Diego, para cerrar, dos noticias o tres mejor. Una, ¿tenés conocimiento de un accidente que se presentó en la autopista sentido sur-norte? Dicen los oyentes que a la altura de la Macarena, donde hubo un grave accidente, y según nos dicen los oyentes, presumen ellos o dicen ellos o aducen ellos, al parecer hay una persona fallecida, un 901.
11: Sí, mire, aquí las autoridades de movilidad nos entregan detalles. El hecho se presentó donde colisionaron dos motocicletas. Resulta una mujer murió allí.
9: Seguramente iba en moto a trabajar.
11: Sí, señor, pues dos vehículos, dos motocicletas. Lamentablemente una femenina falleció. Allí se hizo presente pues las unidades de emergencia. Esto ha generado una de pronto trancones en esta vía importante de la ciudad de Medellín. El hecho quedó registrado en la autopista sur, en el Horacio Toro, dicen las autoridades, pues oreja a tomar Horacio, el puente Horacio Toro, pues las autoridades tratan de establecer pues qué fue lo que ocurrió, si fue una imprudencia o no. Lamentablemente pues allí quedó registrado este siniestro vial, y hay que recordar las estadísticas, lamentablemente mueren más personas en Medellín por accidentes de tránsito que por la misma violencia. Hay que tomar precauciones y evitar pues tomar y conducir de manera segura tomando las precauciones debidas.
9: A ver, información está ahora en Radio 1, la de 1.93.9, y cerremos con esta entonces, Diego, porque te veo ya con hambre, estás mirando ese desayuno como quien dice, ay, este no va a acabar. ¿Oíste? Que prendieron a plomo, a puro fusil, a la fuerza pública en el suroeste antioqueño, en Salgar.
11: Sí, lamentablemente esto se presentó esta semana allí en el municipio de Salgar, al parecer una confrontación con grupos armados. Recordemos que Salgar vive momentos bastante, pues Salgar no, el suroeste antioqueño, momentos muy complejos. El hecho ocurrió en mediaciones de la estación de servicio ubicada allí sobre el corredor vial que conecta con Peñaliza. En ese punto, el grupo de operaciones especiales GOES interceptaron un grupo de personas en motocicleta que portaban armamento de largo alcance. El comandante de la policía Antioquia, coronel Luis Fernando Muñoz, explicó que algunos de los sospechosos ya habían sido avistados y, de acuerdo con el mismo oficial, en el momento de ser interceptados se prendió la balacera. Tras el cruce
12: con armas de fuego que se extendió por lo menos 5 minutos. No hubo personas heridas, no hubo personas muertas, tampoco personas capturadas.
9: Diego mío, le páguele el cielo.
12: A usted, mi querido.
9: Arepitas, dos.
12: Me lo gané.
9: Dos arepitas con mantequilla, cuajada y chorizo en tarrozano.
12: Ay, qué rico. Bendy.
9: ¿Le gusta la morcilla negra o la gorda?
12: No me gusta.
9: No le gusta la morcilla, sí, pero era encantado. 7:48 en Radio 1, la de 1. Gracias, Diego Alejandro Escobar, para Radio 1, la de 1, 93.9. 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
2: Hola y saludamos a esta hora de la mañana en Radio 1, la de uno. 93.9. Nuestro compañero presentador de noticias deportivas del canal RCN, nuestra tele de Mañana Express y de Noticias RCN del canal RCN, nuestros compañeros Carlitos Gamboa. Buenos días con información deportiva en las mañanas de uno de Radio 1, la de 1.93.9 en la ciudad de Medellín. Carlitos, se abre el telón de los deportes.
8: Hola, hola, ¿qué tal? Muy buenos días. Se abre el telón de los deportes y comenzamos hablando de la Copa Conmebol Sudamericana, pues el Medellín ha caído eliminado ante Vasco da Gama en los últimos minutos. El campeón de la competición también quedó eliminado, sí, Cienciano terminó goleando a Lanús y lo ha dejado por fuera, así que tendremos un nuevo campeón. Esta final se va a disputar en Barranquilla en noviembre. Y comenzamos con lo que sucedía en el juego del poderoso minuto 32. La opción por parte de Juan José Córdoba. Ahí veíamos a Luis Amaranto Perea, Medellín, que vestía de blanco para ese partido. El centro. Y otra vez que la pelota se iba afuera, lo intentaba Jason Medina, uno de los refuerzos del poderoso paso por América y Leones. Y aquí, como sin querer queriendo, iba a aparecer Thiago Méndez. Y aquí marcaba la única anotación del partido, eliminado el poderoso sobre los últimos minutos.
9: Bueno, Diego, la verdad el rival lo hizo mejor que nosotros, pero bueno, hay cosas por mejorar y a seguir porque la vida sigue.
8: Bueno, causó bastante polémica esa declaración de John Montaño, como pues, sí, la vida sigue, pero los hinchas de Medellín muy dolidos tras la situación. Y vamos a ver la caída del campeón Cienciano de Perú. Derrotó 4-0 el que era el campeón de esta competición. Primero aparecía Carlos Garcés, luego Alejandro Hoberg marcando el 2-0. El tercero llegaría nuevamente a través de Garcés. Y firmando también doble doblete, porque Hover también se iba a ir con dos anotaciones, 4-0, se va Lanús a su casa. Independiente Santa Fe hoy jugará su partido de vuelta para buscar la clasificación a los octavos de final, también en la Copa Sudamericana. El León ganó la semana pasada en el Campín y llegará con ventaja de 2 goles al juego ante Caracas. Los Cardenales son el último equipo de nuestro país en esta competición. En caso de avanzar, entrará a los mejores 16 y justamente podría enfrentarse a River Plate. Escuchemos a Pablo Repeto, su entrenador.
10: Dar frescura, dar descanso a algunos jugadores que habían hecho un esfuerzo importante en el partido anterior con Caracas, porque tenemos también la vuelta con Caracas.
8: Hablemos también de la Copa Colombia. América de Cali cumplió y se clasificó a la siguiente ronda tras empatar ante Real Cartagena, mientras que la gran sorpresa de la jornada la dio el Barranquilla Fútbol Club, que venció a Junior en los penales. Y empezamos con el juego en la Heroica. Se iba a ir rapidito arriba en el marcador el equipo cartagenero, a través de Carlos de las Salas. Y así se empataba la serie. América había ganado 2-1 en el Pascual. Sin embargo, en el minuto 26 iba a aparecer el ecuatoriano Daniel Valencia, que con esta anotación dejaría las cosas 1-1 y con eso el 3-2 en el global en favor de los escarlatas. Y vamos a ver qué fue lo que sucedió con Junior y Barranquilla. Sí, la filial de Junior terminó eliminando al campeón del fútbol colombiano, Sebastián Borja. Anotaba el primero, luego Jason Suárez iba a empatar el encuentro. La remontada de Junior parcial a través de Guillermo Paiva. La ida había quedado 2-2. Y con esta anotación nuevamente lo iba a empatar el Barranquilla a través de John Cortés en el minuto 63. Soltaba la pelota Martínez. Y empujaba Joiner Lozano en el 67, Muriel empataría las cosas en el minuto 88 y ahí está Luchito Díaz de vacaciones, sufriendo el calor de Barranquilla y disfrutando de los dos equipos por los que pasó en nuestro país. Desperdiciaba, tajaba a Sebastián Guerra y era el mismo Sebastián Guerra, el capitán del Barranquilla, el encargado de darle la clasificación a la siguiente ronda, a la final del Junior, sí, ahí con Luchito Díaz en la tribuna. Bueno, uno de los temas de discusión en la jornada de ayer era la propuesta del presidente de la FIFA de privatizar una parte de los torneos a través de una filial que sería vendida en 20 mil millones de dólares, una situación que causó muchísima polémica y en la cual varias federaciones manifestaron estar en desacuerdo. Pues tuvo que salir el mismo Gianni Infantino a explicar qué es lo que quiere hacer y que eso solamente era una propuesta que cada selección o cada federación debe aceptar. Escuchemos.
1: Es en realidad una propuesta, una oferta. Es parte de un proceso democrático, un proceso de consulta y sobre todo es una oportunidad, pero no una obligación. Y como dije, da inicio al proceso de consulta. Sí y solo sí es aprobado por la mayoría de nuestras 211 asociaciones.
2: Gracias, Carrito Gamboa, por la información deportiva en Radio 1, la de 1.93.9. Ya venimos con reporte de la cinturía.
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4: En Radio 1 son las 8:21.
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10: Ave María, por Dios.
11: Sacalillo del valle, venid.
10: Ay, no.
11: Pastorcillos del monte, llegar.
10: Bravo, no quiero más.
11: La esperanza de un Dios prometido. Ya vendrá, ya vendrá, ya vendrá.
10: ¿Y por qué está cantando eso?
11: La esperanza. ¿Por qué? Espere que acabe Feria de las Flores y verá. Empecuecaos pa' diciembre, huepucha.
10: No, no, no, tan rápido ya.
11: Antón tiruriruriru, Antón tirurirura. 8:23 en Radio 1, la de 1.93.9. Prenda el micrófono que no se le escucha, Chepa.
10: Gabriel, ahí llegó a buscar y la chancera, que se os va a hacer el chance.
11: Espere, que me espere un momentico, que me espere un momentico, que voy con reporte de la sintonía hasta ahora. Pero primero pico y placa, pico y taco. Para el día de hoy, en Radio 1, la de 1.93.9.
10: Taxis, placas terminadas en o sea, en uno. Motos de 2 y 4 tiempos, placas iniciadas en 5 y en 9. Carros particulares, placas terminadas en 5 y en 9.
11: Me llegó la pubertad.
10: ¿La qué?
11: La pubertad.
10: ¿A quién?
11: A mí.
10: ¿Le llegó antes del juego?
11: No,
10: ¿qué?
11: Hombre, me llegó, mire, me abrió un barro.
10: Ah,
11: eso es.
10: ¡Ay, cochino!
11: Producto de la adolescencia. 8:24. Vamos con reporte de la sintonía. Los oyentes, sé que hasta ahora nos escriben, y nos dicen dónde nos escuchan, con quién nos escuchan. ¿Y qué escucho mucho? Radio 1, la de 1.93.9. A ver qué nos dicen por el audio acá. Hola, ¿qué tal? Buenos días. ¿Con quién tenemos el gusto? ¿Con quién tenemos el susto?
12: Gao. Buenos días. Dios los bendiga a usted, Aisha. Feliz día. Está la mesa de trabajo. Dios los bendiga. Acá Jonathan, de la manchita amarilla, el 63. Activos. Gao, reportando el tráfico. Autopista, sentido norte-sur, a la altura de Puente de la Minorista. Se está para un parqueadero. Dios los bendiga. Buen día, Gaita. Póngame un tema ahí, pues, del Chacal.
11: ¿Cuál le gusta?
12: El Chacal del Sur.
11: ¿Cualquiera?
12: Póngame ahí. Temita del Viejo. Dios los bendiga.
11: Listo. Ya lo va a poner uno de Aquí no vuelvo. Aquí no vuelvo. Me lo decía. Ay, me pucha. Reporte de la sintonía hasta ahora en Radio 1, la de 1.93.9. A ver qué dicen los oyentes. Mónica desde Manrique, La Salle.
13: Hola, buenos días, Gaboisa. Feliz día, de antemano, feliz y bendecido. Fin de semana, no peleen tanto, carajo. Se les quiere de corazón. Mónica desde Manrique, La Salle, porque por donde pasa uno se escucha Radio 1. Bendecido fin de semana.
11: Dios te bendiga, la Virgen te acompañe, la Virgen te acompañe. Reporte a la sintonía hasta ahora los oyentes. Miguel Cano es de Bello.
14: María, Radio 1, Gabo, buenos días, ahí está la mesa de trabajo. Aquí Miguel reportando sintonía, aquí es de Bello. Gabo, por donde pasa uno se escucha Radio 1, la de 1, subile, Gabo.
11: Subile, panita, que Dios te bendiga, la Virgen te acompañe. Chao, Jim Manfred. How are you, fine things? Antonio Velasco reportando la sintonía hasta ahora en Radio 1, la de 1.93.9. Víctor en el centro de Medellín, ya necesita Tobón.
9: Gabo, buenos días, ¿cómo amaneces?
11: Yo, mi
9: ¿cómo
11: bebé.
9: ¿Cómo amaneces? ¿Cómo amaneces? Chiquita. Que Dios los bendiga, que tengan mi bendecido día. Habla Janet Tobón.
11: Gracias, mi amor. Dios te bendiga. La Virgen te acompañe. Doris Mejía reporta la sintonía. Doris.
15: Hola, buenos días, Radio 1, Radio 1. Para saludar a mis hijos, para que oren por mis hijos, por la salud de ellos, por mi negocio de mis pinto. Habla con Dolores. Hola, mi Cabito. Dios lo bendiga. Mi Lisa, mi Chepa. Dios los bendiga. Cabito, que Dios lo bendiga. Gracias por esas oraciones tan bonitas. Que Dios te bendiga, que Dios me les dé muchas bendiciones, mi Cabo.
11: Amén.
15: Cabito, me gustó lo que habló hoy, que ¿quién es Dios? Dios es una lindura, Dios es un amor, Él es el único que hay que decirle todos los problemas, todo.
11: Dios es lo máximo, mi amor, para que lo tengan siempre presente, por eso el primer mandamiento de la ley de Dios es...
10: Amar a Dios sobre todas las
11: cosas. Amar a Dios sobre todas las cosas. Si Dios no está en su vida, no está en sus planes, no está en su... en todo lo que piensa, hace y siente,
10: baila.
11: Usted está perdido en la vida, hermano. Si usted cree que el Dios del mundo es el dinero, ¡ay, ay, ay! Adivine de quién es el dinero. Adivine de quién es el dinero.
10: El chucho.
11: No. Ojo a lo siguiente. Toda la riqueza material y espiritual es de Dios.
10: Sí, señor.
11: Del Padre Celestial. O sea, ¿quién dijo que el dinero era el diablo?
10: Porque viene también de cosas malas.
11: No, señora. Una cosa diferente es que usted reciba la bendición de la abundancia económica y otra cosa diferente es que usted haga algo maldito con esa abundancia.
10: Ah, bueno.
11: Es ahí cuando lo que le pertenece a Dios, a los que utilizan el dinero para cosas malas, no les dura la dicha mucho tiempo.
10: Pero es que dicen, es que yo no sé qué se me hizo la plata.
11: No, o hay mucho, usted ve mucho bandido, ¿sí me entiende? Mucho bandido que, ya compró camioneta, compró 10 casas, que esto y que lo otro. A los 3 años, 4, ¡ay, lo mataron! ¡Ah, vio! Porque usted, lo que le pertenece a Dios, usted fue el que le dio un mal uso. Y como le dio un mal uso, tarde que temprano, eso regresa a su dueño. ¿A quién? A Dios. Y usted, que obró mal, ¿pa' dónde? Pan del chucho. Pero el dinero le pertenece a Dios del cielo. Todo le pertenece a Él. A ver, comunicaciones, Dora desde Altamira.
16: Gracias, mi amor.
17: Don Gabo, Isa, feliz y bello día, reportando sintonía de Robleo Altamira con Dora. Isa, gracias por esa sonrisa tan bonita que tiene y tan contagiosa. Y a Don Gabo por esas oraciones que nos levantan los ánimos que hay en nuestras vidas. Por donde pasa uno, se escucha Radio 1, la de una, se cuidan mucho. Que Dios los bendiga hoy siempre.
11: La Virgen te acompañe, Jessy Bustamante. Buenos días, Paime con música.
18: Buenos días, mi Gabo hermoso, mi Isa, mi Chepa.
11: Oiga, Chepa, que salude a Jessy, que buenos días.
10: ¿Cuál buenos días? A ver, ¿qué le ve de bueno? ¿Qué le ven de bueno? Yo no le veo nada.
18: Le habla la Jessy de Itagüí, mis amores. Buen día, buena mañana. Me encanta escucharlos desde que madrugo. Siempre con ustedes y de la mano del Señor. Gabo.
11: Yo, mami.
18: Ayúdame, Gabo.
11: ¿A qué?
18: Ponme en la cadena de oración.
11: ¿Qué tiene, mi amor?
18: Mi esposo Juan Carlos, para que le vaya bien en su trabajo el día de hoy.
11: Mi amor, listo. También dígale a él que a él también le toca doblar rodilla. ¡Ay! Recuerden una cosa. Dios escucha la oración de un padre, de una madre, de un esposo, de una esposa, de un hijo, por el núcleo familiar, y ayuda. Pero fuera más efectiva la oración si el que verdaderamente necesita el milagro también dobla rodilla y reconoce a Dios Padre Todopoderoso, a nuestro Señor Jesucristo y al Espíritu Santo como su Dios. Oyó, mi amor. Ve por acá, lo dice Belkis. Hola, buenos días, un saludo para ustedes. Radio 1, la de 1. Un saludo para mi hija Ketsis, que está trabajando, está siempre en sintonía de parte de su madre Belkis. Gracias, amén, mi amor. Que Dios te bendiga, mi corazón. Gracias siempre por escucharnos y por preferirnos. 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
1: 8 de la mañana, 36 minutos en Radio 1, la de 1.93.9. 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
5: Puede poner la demanda que le dé la gana. Puede poner la demanda que le dé la gana. Vaya, que yo soy operado.
6: ¿Con quién está alegando usted?
5: Ah, espéreme, yo cuadro esto aquí. Tranquila, Marinela, vaya, ponga la demanda, tranquila. Yo tengo como 50 ya y ya el inspector sabe que yo soy operado. Yo sale negativo. Ahora, si nos van a hacer la prueba de NN, ¡chao, comandola usted!
6: ¿Con quién estaba alegando?
5: ¿Cómo?
6: ¿Con quién estaba alegando?
5: Oh, de unas terneras que compré y no me llegaron.
6: Sí, ¿cómo no, Moño? Yo sí. Escuché.
5: ¿Qué
6: otra
5: dijo?
6: Prueba de paternidad. Okay.
5: ¿Qué pasó?
6: ¿Cómo lo llamamos?
5: Bien. Unas terneras que no me llegaron, que me
6: de
5: quedaron
6: oro,
5: de llegar hoy.
6: ¿Tiene el de oro?
5: Me tocaron, me acaban de llegar hoy y no me llegaron. Entonces estaba alegando. No, yo mandé el camión, me dijeron que había despachado ligero, temprano, y no me llegaron nada.
6: Sí, ¿cómo no, Moño?
5: ¿Qué pasó?
6: Oiga,
5: pues
6: aprovechemos para saludar a los oyentes, Gabo, que a esta hora, ¿sabe qué? Que se antojan de desayunar fruta. ¿Usted se ha encontrado a los amigos de las carretillas que venden lo que es la picadita, la manzana?
5: Espere un momentico, yo le voy a decir algo sobre la gente que a esta hora come fruta.
6: Estamos a dieta.
5: No lo olvido, uno por la mañana todos son light. Un pedacito de cuajada, unas galletitas integrales.
6: La piña.
5: Piña, papaya o manzana. Y al mediodía se están metiendo su bandeja paisa con chicharrón, morcilla, carne molida, huevo, carne de cerdo, frijoles, hogao, aguacate, arepa, arroz blanco.
6: Mazamorra.
5: Mazamorra con panela o con panelita copelia. Ay, Dios mío, bendito. Regalemos más bien pico y placa para el día de hoy, hombre, que es que le hacen dar a uno una risa.
6: Taxis, placas terminadas en uno, motos de dos y cuatro tiempos, placas iniciadas en cinco y en nueve, carros particulares, placas terminadas en cinco y en nueve.
5: Y enseguida la bandeja paisa con todo ese viajado que alcanza como para cuatro, pero se la come uno solo
6: y,
5: o una sola. Y enseguida dice que una pesicola light. ¡Ay! Es que una pesicola cero. ¡Ay, Dios mío bendito! Ánimas del purgatorio. 8 de la mañana con 39 minutos en las mañanas de uno de Radio 1, la de 1.93.9. Hora del resumen informativo en Radio 1, la de 1.
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1: A ver, por acá nos dicen, Gabo, muy buenos días. Dios le pague por la cadena de oración. Mire qué bonito testimonio.
6: ¿Qué dice?
1: Hay mucha gente que en los momentos de fe, de esperanza y de reflexión, la oración que hacemos aquí en Radio 1 a las 6:40 de la mañana, pues entonces manda una cantidad de peticiones para que uno las ponga en oración, en cadena de oración, ¿cierto?
6: Yeah.
1: Y mire tan linda lo que nos escribe por acá una oyente. Gabo, muy buenos días. Dios le pague por la cadena de oración por mi hijo, porque mi hijo siempre consiguió empleo. Gracias a Dios Padre Todopoderoso. Y muchas bendiciones para todos allá en la mesa de trabajo. Pero recuerde una cosa, mi amor. Nosotros oramos, somos canales que Dios utiliza. Pero toda la honra, gloria y alabanza siempre es para el Padre, el Hijo, el Espíritu Santo. El agradecimiento a la Santísima Virgen María, que también intercede por nosotros, a San José, a todos los querubines, serafines y coros celestiales, los santos ángeles, santos arcángeles, los beatos santos y santas y los santos ángeles de la guarda.
6: Y la fe con la que usted también lo haga, ¿cierto, Gabo?
1: La fe es aprender a creer que Dios sí lo va a hacer. Y sí lo puede hacer. 8 de la mañana con 41 minutos en Radio 1, la de 1.93.9. Hora de contarles de noticias, de información. Resumen informativo a esta hora en Radio 1, la de 1.93.9. Atención, pare bolas, pare oreja al resumen informativo. Oído pueblo, que confirman la identidad de dos de los hombres que se fugaron en Necoclí, Antioquia. Atención, que la Policía Nacional en Urabá antioqueño confirmó la identidad de los dos hombres que continúan prófugos tras la fuga de 13 personas que permanecían recluidos en la celda de la estación de policía de Necoclí. Se trata de Kevin Padilla Ríos y Devinson Espinosa Castillo, por cuya captura las autoridades ofrecen una recompensa de hasta 2 millones de pesos. Según información oficial, ambos sujetos cuentan con condenas judiciales en firme. Resumen informativo en Radio 1, la de 1, 93.9. Atención, que investigan explosión en Tarazá, Antioquia. Manipulación de un artefacto de un muerto y dos heridos. Atención, más información, resumen informativo a esta hora en Radio 1, la de 1, 93.9.
6: Bueno, a tomar tinto, pues.
1: Atención, que en el municipio de Río Negro, Antioquia, se presentó una violenta pelea, una violenta riña que dejó un capturado y 4 menores de edad aprendidos. Esta riña, esta pelea, se presentó a punta de machete. Resumen informativo hasta ahora en Radio 1, la de 1, 93.9. Atención, pare bolas, pare oreja, oído pueblo, que continúa la búsqueda de 3 detenidos que escaparon de la estación de policía de Ecoclí. Atención, golpe a grupo armado ilegal en Remedio. Cayó alias Sebastián cuando tenía en su poder, tenía una mini Uzi, una ametralladora mini Uzi. Resumen informativo en Radio 1, la de 1, 93.9.
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1: Atención, pare bolas, pare oreja, el resumen informativo hasta ahora en Radio 1, la de 1, 93.9. Atención, oído pueblo. A quemarropa y sin piedad, video capta brutal atraco a un motociclista por la placita de Flores. Con un arma traumática lo prendieron a bala a quemarropa. Dicen que las balas de la pistola traumática no matan. No matan, depende de donde le pegue el impacto y a qué distancia le pegue el impacto. Ya venimos en Radio 1, la de 1, 93.9. ¿Con qué? Con que venimos enseguida en un momentico, carajo, con el resultado de las loterías y el horóscopo para finalizar las mañanas de 1 de Radio 1, la de 1, 93.9. Oiga, próxima semana.
6: ¿Qué hay, Gabo?
1: Jueves 25 de agosto. Próxima, 25 de agosto. Próxima semana, jueves 6 de agosto.
6: Señor.
1: Jueves 6 de agosto. 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
0: ¡Ey, párame bolas! Me acaban de contar un chisme de los buenos. Ah, yeah. 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Le voy a contar qué fue lo que me contaron. 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
0: Atención, lotero, loteras, chanceros, chanceras, apostadores y apostadoras.
8: ¿Viste? Dame pues los resultados del chanceo y me cogí algo anoche.
0: Eso es lo que voy a decir, resultado de la lotería a esta hora en Radio 1, la de 1, 93.9.
9: Ayer ganó Manizales, 92-19, Meta, 88-46, Valle, 09-15, Antioqueñita número 1, 84-29, Antioqueñita número 2, 81-83, Astrosol, signo Géminis, 86-10, Astroluna, signo Acuario, 0638. Chomtico Millonario, 2563. Chomtico Noche, 7056. Cafetero Tarde, 6583. Cafetero Noche, 2465. Dorado Día, 1671. Dorado Tarde, 6685. Paisita número 1, 1215. Paisita número 2, 4299. PIC 3 Día, 487. PIC 3 Noche, 740. PIC 4 Días, 6129. Y finalizo con PIC 4 Noche, 7871.
0: Ya venimos con el horroróscopo.

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3: Ya tenemos las 8 de la mañana con 56 minutos en las mañanas de uno de Radio 1, la de 1.93.9. Llegó la hora en Radio 1, la de
4: Gabriela, ahí llegó el señor del contado.
5: Se estaba demorando. Julio, bien o no. En el cartoncito de Isa, ahí lo puede poner tranquilamente. En el cartoncito de Isa lo pone, que ya me dio un billete. Isa, álcele la mano, Julio. No, álcele la mano, que la está saludando, no sea maleducada. Álcele la mano, eso. Yo que sí. ¡Que ella lo paga!
3: 8 de la mañana, 56 minutos en las mañanas de 1 de Radio 1, la de 1.93.9. Comenzamos el recorrido por las 12 casas del Zodíaco. Con los regidos por el signo de Aries. Aries.
6: No vivas la vida con atopía, no lograrás nada con él.
3: Asimismo, no vivas la vida con apatía, con desgano, con tristeza. No lograrás nada con ello. Alégrate de todo lo que sucede a tu alrededor. En la parte económica tiendes a criticar las ideas y valores de tus compañeros de trabajo. Esto podría causarte inconvenientes personales. Tauro, hoy descubrirás que a pesar de que tus emociones sean fantasiosas, son fuertes y valientes. Hoy tendrás una aventura sensacional. En la parte económica, alguien utilizará tácticas sutiles para tratar de que abandones tu prudencia y obligarte a tomar una decisión errónea. Seguimos con los regidos por el signo de Géminis. Hoy tus relaciones laborales tienden a mejorar. Un altercado te llevaría a perder la tranquilidad y puede perjudicarte en tu trabajo. En la parte económica aparecerán reuniones por motivos profesionales. Aprovechalas para hacer contactos que puedan servirte en un futuro no muy lejano.
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3: Seguimos con los regidos por el signo de Cáncer. Cáncer, hoy los que viven contigo entenderán tus deseos y serán un buen momento para hacer confesiones. Podrías tener problemas de convivencia. En la parte económica, el dinero no es el tema favorito de hoy. Mejor espera una ocasión más favorable para solucionar tus dificultades económicas. Leo, no seas indiscreto ni lleves y traigas chismes, porque podrías equivocarte y decir una estupidez. Habla lo justo y lo necesario. En la parte económica cuentas con todo a tu favor para que tus proyectos sean exitosos, pero trata de no arruinarlos con tu mal humor. Virgo, hoy estarás radiante y de buen humor. Los conflictos del hogar harán que tu ánimo cambie radicalmente. Trata de controlarte. En la parte económica deberás adaptarte a las costumbres de los demás. Si deseas obtener beneficios, es necesario que no haya problemas. Libra, hoy no veas solo los defectos de los demás, como siempre lo haces, Libra. Hay personas que te rodean, que tienen muchas virtudes y que se han alejado de ti simplemente porque tú quieres que actúen, sientan y hablen como lo haces o lo harías tú. Aprende a reconocer sus valores también. Ya son muchos los que se han alejado de tu lado. En la parte económica estás dotado de capacidad económica para ver los aspectos positivos y negativos de las propuestas. Pero te falta mucho empuje. Deja de quejarte tanto. Escorpión, hoy buenos momentos. Deja que tu parte fraterna y generosa se manifieste y disfruta de las pequeñas cosas con las personas que amas. En la parte económica, gracias a tu suerte, tienes una elevada capacidad para los buenos contactos. No desaproveches esta habilidad. Sagitario, hoy una situación difícil está a punto de terminar y todos los problemas se resuelven favorablemente, Sagitario. Puedes mirar hacia adelante. En la parte económica, tus compañeros te tienen buena estima. Mejora en lo posible tus procedimientos y fomenta el buen compañerismo.
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3: Capricornio, hoy se resuelven algunos conflictos familiares, pero los económicos continúan creciendo y ejerciendo presión en ti. Los amigos cooperan. En la parte económica, la estabilidad no será tu fuerte. Tendrás que hacer cambios sobre la marcha. Nervioso o no, sacarás adelante todo el trabajo. Seguimos con Acuario. Acuario, hoy, conservar la calma ayudará a que te mantengas objetivo ante disputas innecesarias. No des la razón a nadie. Solo media para terminar el tema. En la parte económica, confusiones afectan el área laboral. Muévete y lograrás mejores resultados. Revisa fracasos para no cometer los mismos errores. En el amor, Acuario, no huyas. No naciste para padecer la soledad. Te resultará difícil encontrar tu alma gemela, pero no imposible. Persiste que muy pronto el amor tocará las puertas de tu corazón, Piscis. Hoy estarás especialmente seductor, alegre y extrovertido. Verás con claridad muchos espacios para plantear buenas ideas. En la parte económica, personas importantes te ayudarán a conseguir tus objetivos. Nuevas reuniones laborales virtuales te darán una oportunidad para mostrar tu talento. De esta manera finalizamos con las mañanas de uno de Radio 1, la de 1, 93.9. Lo dejo con Isa, la de la risa, en Radio 1, la de 1. Porque hoy estamos de Preferia de las Flores con Radio 1, la de 1. Yo soy su amigo de siempre, el Gabo Jaramillo. ¡Ay, ay! Y de verdad que los quiero con el corazón.
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2: 9:16 y a esta hora seguimos con toda la buena información de la Feria de las Flores. Ya viene, ya casi, y aquí en Radio 1 la de 1 les vamos contando. 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
2: 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Ya desayunaron, ya comenzaron a camellar, reporten pues la sintonía a través del WhatsApp de la emisora. Acá los estamos esperando.

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0: 40 minutos y continuamos con el doctor Rodolfo Lara desde el Centro de Terapias Alternativas José Celestino Muti. Doctor, nuevamente con los buenos días, ¿cómo podemos pedir la consulta para el tema de la buena bares y los vasitos, para las abuelitas que preguntan tanto, para las mamás que están ahí en este momento conectados con Radio 1?
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0: 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Me encanta. 9:43 a.m.
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0: por allá ya están más de una entonada en la casa o más de uno también camellando, porque ya se respira Feria de Flores con Radio 1, la de 1, 93.9. 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

0: 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Ya tenemos las 9:57.
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3: En Radio 1, 10 con 15 minutos.
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6: Bueno, Ave María, me encanta. Y sí, señores, otra hora disfrutando con Radio Uno, la de Uno 93.9. Así como el doctor Rodolfo Lara, que nos sigue acompañando desde el Centro de Terapias Alternativas, José Celestino Mutis, doctor, en el tema de la salud. Hoy, casi fin de semana, se puede decir que comienza desde hoy. 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Con los buenos días.
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6: Espectacular, me encanta. Y además porque es jueves, fin de semana que comienza y ya mañana prácticamente Feria de Flores. Eso es de maravilla, como solamente Radio 1, la de uno para todos los oyentes. Con esta música, mientras van camellando, ahí se van entonando. Háganle pues.

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1: 10 de la mañana con 27 minutos. Más oyentes, muchos conectados a esta hora con Radio 1, la de 1.93.9. Y sí, le digo una cosa: muchos están escribiendo, Isa, yo quiero en Feria de Flores estar con ustedes en todos los eventos, pero que sea con Radio 1. Ahí váyame mandando el mensajito mientras le voy contestando. ¡Listo! Lo que sí le digo es que el doctor Rodolfo Lara, desde el Centro de Terapias Alternativas, José Celestino Mutis. Oiga, doctor, muchas preguntas, muchas inquietudes acerca del tratamiento para eliminar la vena varices y los vasitos. Los oyentes, ¿cómo pueden pedir la consulta en este momento? ¿Cuál es el tratamiento? Porque ya vamos finalizando el mes para todos los oyentes con los buenos días.
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1: Espectacular, doctor, me encanta. Y está para que los oyentes aprovechen. 10 de la mañana con 30 minutos.

0: 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Ahí está pues la invitación, 10:38 a.m.
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0: con 42 minutos en Radio 1, la de 1. Jueves, me encanta porque ya nos vamos acercando al fin de semana y Feria de Flores, pero que sea con Radio 1, la de 1. 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
0: Me encanta, así como los oyentes que están aprovechando en esta mañana, 10:45.
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2: 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Ahí está pues en Radio 1, 10 de la mañana con 59 minutos.
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1: 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Ahí está pues la invitación en esta mañana. Vamos a...

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5: En Radio 1 ya tenemos las 11:02.
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2: Así es, y otra hora disfrutando, me encanta, porque ya viene la Feria de las Flores con Radio 1. 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
2: Espectacular, aquí es donde yo digo, Ave María, si usted no aprovechó, ya después, ay bendito mi Dios, no sabemos si vuelven. 11 de la mañana con 16, un saludo para todos mis conductores, les voy a mandar un besito, para que coja fuerza, para que coja ánimo, para que coja entusiasmo. ¡Jue madre! Y muchas carreras también.
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0: Feria de Flores va a estar de ataque y usted no lo va a poder perder. Así como el doctor que llevamos finalizando con el doctor Rodolfo Lara desde el Centro de Terapias Alternativas, José Celestino Mutis, doctor. Ya en este jueves finalizamos la promoción de hoy, jueves, porque esto va hasta el 31. 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
0: Me encanta, doctor, para que aprovechen los oyentes. Ahí está pues la invitación en este jueves. ¡Ay, Jue Madrid! La Feria de Flores se disfruta y se vive con Radio 1 porque ya casicito es.
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3: En Radio 1, 12 y 15.
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1: Así, señor, así es. 12 del mediodía, 23 minutos en Radio 1. ¿Qué más, hombre? ¿Cómo están? Señores, nos toma hoy jueves 30 de julio del 2026 a puertas de iniciar la Feria de las Flores. Bueno, en algunos lugares ya inició la Feria de las Flores, pero obviamente oficialmente estará iniciando durante este fin de semana. Y ahí vamos a estar la familia, los 93.9. Oiga, un abrazo para toda la gente que va a camellar bastante durante este fin de semana. Las personas que han estado en los diferentes tablados, en los diferentes eventos que, pues muchos ya hay unos pocos que iniciaron, hay otros que inician con toda la fuerza durante este fin de semana y allá nos vamos a ver. El Gabo Jaramillo, Checho Zapata, Isa la de la Risa, la doble de Radio 1, este servidor y nada más y nada menos que también el Uno Man. Oiga, un abrazo para todos ustedes. Medellín, quien los está acompañando a esta hora.
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1: Bueno, por acá quiero saludar a toda la gente que nos está reportando sintonía a través del 314-4939-939. Ayer quedamos con una deuda y hoy la vamos a cumplir. Lo que pasa es que ayer teníamos el tema de la entrevista, también el tema de la entrega de la silla de ruedas. Está coordinando todo eso. Y le cuento lo siguiente, hombre. Ya le estaremos montando la historia. Gracias a nuestros oyentes, a don Francisco, a doña Lina Marcela, a la familia, ellos dos, ellos son esposos, que fueron los que donaron la silla de ruedas, y muchos de los otros oyentes que, hombre, también donaron el tema de los pañales. Ya el día de hoy se le entregó a don David Arturo, sí, no, David Arturo, allá en San Rafael, se le entregó la silla de ruedas, hombre. Este le estaremos contando todo el tema de la información. ¿Listo? ¿Qué tal? Y si nos vamos con algo de los Diablitos del Vallenato. Esto se llama A Pesar de Todo. Hora de almuerzo en Radio 1.
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0: 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Listo, en Radio 1 ya son las 12 del mediodía con 34 minutos. Ojo pues, señores, que nos venimos con sorpresa para todos nuestros oyentes de Radio 1. Vamos a hacer una cosa. Ya en estos momentos, ¿qué tal si en este momento los que se me registren de aquí hasta la 1:30 me envíen solamente un audio que me reporte en sintonía? ¿Desde dónde están escuchando Radio 1, la de 1? Vea, escuchamos Radio 1, la de 1 desde Amagá. Escuchamos Radio 1, la de 1 desde Robledo. Escuchamos Radio 1, la de 1 desde Envigado. Entre esas personas que me envíen el audio, porque por acá voy a abrir una página nueva donde van a ingresar esas personas, voy a entrego pase doble para el concierto de hoy en 8 días. ¿Listo, les parece? 314-4939-939. A ver qué me dicen nuestros oyentes a través de nuestro uno WhatsApp. A ver qué nos dicen por acá. Maye, mi amor.
1: Hola, hola, Radio 1, buenas tardes.
0: Mi amor.
1: Radio 1 desde Santa Cruz.
0: ¡Epa!
1: Radio 1, Radio 1, quiero mi paso doble.
0: Listo, mi amor. Así, ya Maye participa. A ver qué me dicen por acá.
1: Hola, Radio 1. Nancy. Reportando sintonía desde el barrio Santa Cruz, parte alta.
0: Bien, bien, bien.
1: ¿Y por dónde paso? Escucho Radio 1, la de 1, por favor, me quiero ganar al boleto el aniversario de Radio 1, qué rico.
0: De una, mi princesa.
1: Bonita tarde, chao.
0: Chao, Dios me bendiga, mi amor. A ver.
2: Muy buenas tardes, Radio 1.
0: ¿Qué más, amiga?
2: ¿Cómo está? Espero que se encuentren muy, muy bien. Los
0: Nubia.
2: Escucho desde el barrio Villahermosa.
0: ¡Epa!
2: Y quiero participar en el concierto del aniversario de Radio 1.
0: Listo, mi amor.
2: Mil, mil y mil gracias.
0: A
2: feliz
0: ti,
2: tarde.
0: Mi princesa. Dios te bendiga.
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0: 12 del mediodía, 52 minutos en Radio 1, la de 1. 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En Radio 1 ya son las 12 del mediodía con 52 minutos.
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0: 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En Radio 1, 12 del mediodía con 57 minutos.
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0: 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Ya es la 1:00 p.m. en punto.
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1: Así es, señores, iniciando fin de semana que le va abriendo, ¿sí o no? Que le abre las puertas a la Feria de las Flores. Y obviamente nosotros vamos a estar presentes en muchos de los eventos de la Feria de las Flores para que estén pendientes. Y claro, obvio, vea, ahí va a estar nada más y nada menos que en uno de esos eventos estará el gran concierto de celebración de los 25 años de Radio 1, la de 1.

0: También por acá me dice, venga por acá, vamos a irnos a nuestro uno WhatsApp. Por acá está Luz Mari Márquez, también está por acá Luz Marina. ¿Quién más nos llega por acá? No, también está mi Elchi, está Linda Ome Judith, Sandra Milena, Claudia Melendres, Mari del Carmen, más conocida como Mari. Por a Luz Castro también está por acá. Maye, mi amor, ¿qué más, mi vida? ¿Cómo está la gente de Andalucía, hombre? Marcela, que se encuentra allá en Andalucía. Mari de Golondrinas también. Sandra, no, todos nuestros oyentes, hombre. Hay muy pendientes, listo. A todos los que me dicen, Daniel, yo no me he ganado boleta. Pase doble para el concierto de la celebración de los 25 años de Radio 1. Pues muy pendiente. Hay una deuda y hoy la vamos a saldar. Listo, muy pendientes. Solamente lo que tiene que hacer es reportarme en sintonía a través del 314-4939-939. Me envía un audio que me diga activos con Radio 1 o escuchando Radio 1 o reportando sintonía Radio 1 desde el sector donde usted se encuentre. Eso es todo. A ver qué nos dicen por acá a través del 314-4939-939.
1: Buenas tardes.
0: Mijo.
1: Soy Andrés Ciro, reportando sintonía desde la ciudad de Bogotá.
0: ¡Andrés!
1: ¿Qué escucho yo? Radio 1, la de 1.
0: ¡Hombre,
1: subile,
0: un abrazo!
1: ¡Subile! Saludos especialmente a la familia Ciro ahí en Robledo, La Campiña.
0: En Robledo, La Campiña. Un abrazo para Andrés Ciro, hombre. Luz Marina, mi amor. Mija.
2: Radio 1, reportando sintonía desde Envigado. Luz desde Marina Envigado. Mendoza García.
0: ¡Epa, mi amor! Bendito hombre. En Villatina también nos escuchan.
3: Cruz siempre activa con Radio 1 desde el barrio Villatina, La Torre.
0: ¡Ay, mi amor!
3: Por donde pasa uno, se escucha Radio 1, la de 1. ¡Epa!

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0: 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Ojo pues, señores. Vamos avanzando en Radio 1.
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0: Una de la tarde, 25 minutos en los 93.9. Radio 1, la de 1. Ave María, hombre. Ya a las puertas de la Feria de las Flores. Oiga, queremos darle una bienvenida a toda la gente que aprovecha para, hombre, los que vienen acá en Medellín, los que son de acá de la tierrita y que, hombre, vive la gente que, los que vienen desde Bogotá, los que vienen desde Barranquilla, los que vienen desde Cali, los que aprovechan a pegarse a la dobladita sus vacaciones, viven en otros países, pero son de acá de la tierra, de la casa. A toda la gente que va llegando a visitar a los viejos, a la familia. Y nuevamente se reúnen y escuchan Radio 1, la de 1.
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0: 1. Ojo pues. Y como se va a reunir en familia, listo, la mayor, toda la gente que no sé. Bueno, que dice, bueno, yo no tengo parche, ¿para qué parche pego? No, le tenemos el mejor parche de todo. Por acá ya me entregaron boletas para el gran concierto. Listo, eso es haciendo y diciendo. De celebración de los 25 años de Radio 1. Listo. Para usted ganárselas o ser uno de los, o participar, lo que tiene que hacer es enviarme un audio que diga, hombre, WD reportando sintonía en Radio 1 desde tal lado, desde donde se encuentre. Diga desde dónde está escuchando Radio 1, desde dónde no se reporta sintonía, desde dónde somos territorio Radio 1. 314-49-39-93-9. Por acá quiero enviarle un abrazo muy especial a Hugo Carvajal, hombre, de los buenos. A todo el personal de coordinadora, los uno conductores y uno conductoras, hombre, coordinadora. A los muchachos de los amarillitos también. ¿Qué más? ¿Cómo están? A la gente de las panaderías, mi querida gente de Envigado. Yo quiero enviarle un abrazo muy especial, ¿sabe a quién? A don Francisco y a doña Lina Marcela. Ellos fueron los que donaron la silla de ruedas para entregársela a don David Arturo, ahí en en San Rafael. Hoy ya se entregó. Ah, por acá tenemos otros. Y con varios pacas de pañales también se les entregó. Y aquí tenemos otros para entregárselos a otros adultos mayores que lo necesitan. A todos nuestros oyentes, hombre, gracias. Gracias por tener ese corazón tan grande. Porque hay que decirlo, tenemos los mejores oyentes del mundo. Los de Radio 1, la de 1. ¡Listo! A ver qué nos dicen por acá a través de nuestro uno WhatsApp. A ver qué me dicen. Bueno, por acá quiero saludar a Guillermo, mi hermanito Guillermo. ¿Qué más, muchachos? ¿Cómo están? Mi hermanito, muy bien, gracias a Dios. A ver qué me dicen por acá a través del 314-49-39-93-9.
2: ¿Dónde? Mijo. Reportando sintonía desde Envigado. Radio 1, la de 1.
0: Edwin.
2: WD. Reportando sintonía desde Envigado. Radio 1, la de 1.
0: Un abrazo.
2: Edwin Montoya.
0: Edwin Montoya, mi hermanito. ¿Cómo vamos? ¿Cómo están? A ver qué nos dicen por acá.
3: Hola, buenas tardes.
0: Hola,
3: soy Carolina desde Belén, Altavista.
0: Caro, ¿cómo vas?
3: Quiero participar por las boletas para la celebración de aniversario de Radio 1.
0: Listo, mi amor, hermosa. Hágale que ya está registrada. Hola, Radio 1, mi nombre es Kelly Herrera, reportando sintonía de Manrique, del taller de Claudia. Ay, un abrazo para toda la gente que camella en los talleres de confecciones. Mi familia, por parte de mamá, muchos han trabajado en eso. Yo también lo hice, un abrazo. Un trabajo de mucha admiración. Un abrazo ahí, hombre, las que están en la recubridora, en la máquina plana, en la fileteadora, los que cortan también, hombre, un abrazo. Por acá ya la registré, mi amor, para que participe por las boletas. ¡Listo! Llega 10 razones de Martín Elías en Radio 1, la de 1.
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0: 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Allá nos vamos a ver. Pilas pues.
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0: Bueno, para todos nuestros oyentes de Radio 1, ya siendo la 1 de la tarde, 38 minutos. ¿Cómo vamos? ¿Cómo vamos? ¿Cómo vamos? ¿Cómo vamos? Ojo pues. Claro, va iniciando la Feria de las Flores acá en la ciudad de Medellín, pero que la Feria de las Flores no nos distraiga de que este próximo lunes se hace la rotación del nuevo pico y placa. Ojo pues. Así es, si usted todavía no tiene la información de la nueva rotación del pico y placa, pídamela ya a través del 1 WhatsApp 314-4939-939, porque ya este próximo lunes 3 de agosto comienza a aplicar la nueva rotación del pico y placa para el segundo semestre del 2026 en la ciudad de Medellín. ¿Listo? Ojo pues, si usted todavía no tiene la información, me dice WD, mándamela por favor, mándamela a través del 314-4939-939.
1: Semana
0: hay mucho. Me voy a dedicar a dos cosas en estos momentos. A registrarlos para entregar las boletas del gran concierto de celebración de los 25 años de Radio 1 y a enviarles a los que me soliciten la nueva rotación del pico y placa que comienza a aplicarse a partir del próximo lunes. Ojo pues, muchachos, que no me los vaya a morder el marrano. Hombre, ay, Daniel, venga, ¿cómo así? No me enteré. Recuerde que la primera semana es que es pedagógica, pero que no se vaya usted a confiar. Las personas que me digan, Daniel, ¿cómo sé que voy a ganar? Si gane o no gane boleta, nos vamos a contactar con ellos, ¿listo? Nos contactamos con ustedes, los que hayan ganado, ¿de acuerdo? Vía telefónica les vamos a escribir, y no desde otro número, desde el número de Radio 1, la de 1, ¿listo? Ojo pues, mis muchachos. Por acá quiero saludar a toda la gente que nos está reportando su sintonía. A ver desde dónde nos escuchan. Francisco, mi hermano, ¿cómo vamos? Por acá quiero enviarle un abrazo al viejo Francisco, hombre, a Aristizábal. También por acá está Ole WD reportando sintonía de San Félix. Mi pase para el cumpleaños de Radio 1, mi hermano. Hágale, mi hermanito, que yo por acá lo voy a registrar. Listo. Por acá me dicen, WD, mándame por favor la nueva rotación del pico y placa de una, mi hermanito. Hágale, que ahí se la acabé de enviar. Listo. 314-4939-939. Mi querida Florecita, mi amor, ¿cómo estás?
2: Hola, Dani, soy Flor Quiroz. Quiero participar para ganarme la boleta.
0: Listo.
2: Del concierto.
0: Listo, mi amor, ya la voy a registrar.
2: Yo escucho Radio 1, la de 1.
0: Listo, perfecto. Dale, pues, tan linda, hombre. Claudia, mi amor.
3: Buenas tardes, WD.
0: Buenas tardes.
3: Reportando sintonía al barrio San Cristóbal.
0: Ay, qué mal, mija, ¿cómo estás?
3: Yo escucho Radio 1, la de 1.
0: Ay, tan
3: linda,
0: hombre.
3: Subile, subile.

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6: 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Hay flores, hay pollo, hay feria en Radio 1, 2 de la tarde con 5 minutos.
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4: En Radio 1, 2 y 13.
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1: Bueno, señores, damas y caballeros, ay, Dios mío, bendito sea el Señor, les tengo sorpresa. Vamos a hacer algo. Les cuento que mañana, 31 de julio, estaremos viviendo nada más y nada menos que el gran evento de duelo de titanes del vallenato, Noche de Ídolos. Venga por acá, venga, vamos a hacer algo. Listo, perfecto. Bueno, listo. Es correcto. A ver. Me estaban diciendo, Daniel, es que usted no está entregando nada de boletas, hombre. Bueno, vamos a hacer una cosa.
3: Que venga.
1: Si usted quiere, escúcheme bien. Ir el día de mañana, porque también tengo boletas, pero si usted quiere acompañarnos, porque mañana Radio 1, la de 1, estaremos en tarima presentando Duelo de Titanes del Vallenato. ¿Quiénes van a estar? Escúchame bien. Ana del Castillo, que estuvo ayer con nosotros. Natalia Cuerre, Curbelo. Alex Manga, Rafa Pérez, Alex Martínez, Javid David, Daniel Calderón y los Gigantes del Vallenato, Elder Dayane y Giancarlo Centeno. Yo me voy a tirar un bolao acá, a mí me voy a entregar, escúcheme bien, voy a entregar en el transcurso de la tarde, voy a entregar 5 boletas dobles para el gran concierto de Duelo de Titanes del Vallenato mañana. ¿Qué artistas van a estar? Alex Manga, Rafa Pérez, Alex Martínez, Nelson Velázquez, Elder Dayane, Ana del Castillo, Natalia Curbelo, Jafid David, Daniel Calderón, los Gigantes del Vallenato y Giancarlo Centeno. Voy a entregar 5 boletas dobles. Vamos a hacer lo siguiente, fácil y sencillo. Oiga esto para escucharlo en vivo, por Dios. Lo que vamos a hacer es fácil. Si usted se las quiere ganar, me va a enviar un video cantando una de las canciones de estos artistas. ¿Listo? Ya sea, puede cantar un pedacito de la canción ¿de quién? De Nelson Velázquez. Un pedacito de la canción de Giancarlo Centeno en video. Quienes lo manden van a ser ganadores. En este momento vamos a ver el primero que lo haga. Voy a entregar 2 boletas ya, 2 boletas dobles, es decir, 4 boletas. Listo. Los dos primeros videos donde me los manden cantando cualquiera de las canciones, ya sea de Nelson Velázquez, de Daniel Calderón, de Ana del Castillo, de Giancarlo Centeno, de Elder Dayan, de Rafa Pérez, de Alex Manga. Listo, a ver. Nelson, listo, a ver, por favor. ¿Se imaginaba uno cantándole a la señora, no? Uno recuperando el hogar, ¿sí o no? Con estas canciones. ¡Ay, ay, ay!
4: José Raúl y Javier Díaz.
1: Vamos a ver, los que me manden el video. Vamos a ver, con Radio 1, la de 1.
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1: Venga, que por acá es correcto. A ver, ¿quién? 314. 4939-939, vamos a ver. No, pero me tiene que enviar el video. Me tiene que enviar el video cantando, mijo. No el audio, no el audio. Me tiene que enviar ese el video, señores. Vamos a ver por acá. Vamos a ver, vamos a ver, vamos a ver, a ver.
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1: ¿Cómo? ¡Ay! Tenemos el primer ganador. Andrés Felipe Restrepo, mi hermanito. Ahí él está camellando ahí en el carro. Mi hermanito, ya por acá tengo tengo tus datos. Necesito que hoy, antes de las 5 de la tarde, o no, 6 de la tarde, reclames acá en el edificio del Coltejer, porque son físicas. O mañana antes de las 11 de la mañana. Listo. Por acá ya lo tengo, mi hermanito. Ya lo tengo, mi hermanito. A ver, tiene que enviarme el video. Tiene que enviarme el video. Listo. Tiene que enviarme el video. Oiga esto, por Dios. Ay, ay, ay. Cantando cualquiera de las canciones de los artistas. A ver quién me llega por acá. A ver.
6: Una vez.

¡Ay! Luisa Montoya, ganadora. Pilas, pues, muy pendientes, muchachos, que ahorita estaré entregando. Me faltan otras tres boletas por entregar. Mi querida Luisa, mi amor, felicitaciones. Eres la segunda ganadora. ¡Ay, Dios mío! 2 de la tarde, 33 minutos. No, 2 de la tarde, 23 minutos en Radio 1.

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1: Bueno, ya entregamos las dos primeras boletas dobles para Luisa Montoya y el viejo Andrés, que ahí lo cogimos camellando en el carro. Él se encarga de entregar el tema de alimentos en tiendas, ¿sí o no?, en almacenes, todo eso. Bueno, donde vendan huevos. Ay, ay, ay, ay, ay, ay, ay, muy pendientes porque son 5 boletas que estaremos entregando. Ya entregué 2 boletas dobles, porque no se van a ir solitos. Le cuento lo siguiente, muy pendientes, porque tengo boletas para el concierto Duelo de Titanes del Vallenato, que es mañana en el centro de eventos La Macarena. Es decir, ustedes no se me van a mojar. ¿Quiénes van a cantar? A los que les encanta el vallenato. Va a cantar Ana del Castillo, Natalia Curbelo, Alex Manga, Nelson Velázquez, Rafa Pérez, Alex Martínez, Afid, David, Giancarlo Centeno, Daniel Calderón y los Gigantes del Vallenato. Ave María, bendito sea el Señor. Este señor es el que va a estar, ese es uno de los señores que estará cantando el día de mañana. Y vamos a estar, la familia Radio 1, la de 1, en tarima presentando. ¡Ay! Oiga eso como suena, bendito sea el Señor. Oiga, para parar el rancho, ¿sí o no? Muy pendientes. Ahorita les había pedido video cantando. Y ahorita para entregar las otras boletas dobles. Para entregar las otras boletas dobles deben de estar muy pendientes, muy atentos. Listo. Fácil y sencillo. Si usted escucha Radio 1, ya va a entra ganando. Listo. Muy pendientes. 2:34 p.m, 34 minutos en Radio 1. Ay, Dios mío, escúchese esto. No te vayas. Buena canción, 2:34 p.m, 34 minutos en Radio 1.
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0: ¡Ay, ay, ay! 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
1: Bueno, ¿qué tal? Y antes de que se acabe esta hora, entregamos otra boleta doble. Vamos a entregar durante toda la tarde varias boletas dobles para el gran concierto de duelo de Titanes mañana en Centro de Eventos La Macarena. ¿Quiénes van a cantar? Los que son amantes al vallenato. Escúcheme, vea. Nelson Velázquez, Ana del Castillo, Alex Manga, Daniel Calderón y los Gigantes del Vallenato, Elder Dayan, Rafa Pérez. Hombre, artistas que nos estarán acompañando el día de mañana. ¡Ay, Dios mío! Y ahí vamos a estar la familia de Radio 1, la de uno.
2: ¿Dónde expreso todo?
1: Presentando. Esta es una de las canciones que vamos a estar escuchando el día de mañana en vivo y en directo. Ahí en la Macarena. ¡Ay, Dios mío! Vamos a hacer una cosa. Vamos a seguir con el tema del video. Vamos a ver quiénes están activos en estos momentos. Vamos a hacer algo. Me van a enviar un video y voy a decir lo siguiente. En el video diga, Radio 1, la de 1. Me lleva, venga, vamos a hacerlo. Hola, en el video tienen que decirla así, de lo siguiente. Hola, WD, soy fulano de tal. Y Radio 1, la de 1, me lleva al concierto duelo de Titanes. Tiene que ser un video, listo. Hola, WD, soy fulano, fulanita de tal. Y Radio 1, la de 1, me lleva al concierto duelo de Titanes. ¿Listo? Vamos a ver. ¿Entrego una o entrego dos? ¿Entrego una boleta o le entrego dos? Esta es una de las canciones que estará sonando el día de mañana. ¡Ay, Dios mío! Vamos a ver. 314-49-39-93-9. Este será uno de los artistas que nos estará acompañando el día de mañana. ¿Sabe quién va a ser otro de los artistas que nos estará acompañando el día de mañana? Vea, este señor.
3: No me digas
1: nada.
3: No, yo quiero escucharte.
1: Ay. Con confidencia. ¡Pilas, pues!
3: Y cuéntale.
1: Ve, ¿qué tal si me voy aquí, hombre? Venga para acá.
3: Dile que.
1: Vamos a ver qué nos envían por acá a través del 314-49-39-93-9.
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1: ¡Ay, ay, ay!
3: Yo sé que a ti.
1: Un abrazo, tenemos ganadora. Mentira. En Villatina, un abrazo muy especial.
3: Y a mí también me.
1: Venga por acá, es que ya me dejó el nombre. Cruz Margarita. Cruz Margarita, un abrazo para ti, mi amor. Eres la ganadora. Y me va a tirar otro. Vamos a mirar. Vamos a buscar por acá otro.
3: Me digas perdón.
1: Vamos a buscar aquí por aquí otro. A ver qué me dice.
5: 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Porque por donde uno pasa.
1: Se escucha, Ave María, venga para acá. Eso es, eso, aquí por acá está.
5: Radio 1, la
1: de... ¿Qué?
5: No se escucha y no radio.
1: Ay.
5: Porque por donde uno pasa no se escucha y no Radio 1, la de 1. Subile, subile.
1: Severiche, sos el otro que se va con nosotros al gran concierto de Duelo de Titanes. Ay, ay, ay. Y para acabar de gustar, que sabe que me acabo de decir el Gao. Vea, aquí le dejo otras 4 boletas dobles para que entregue. 2:47 PM. Llamo a contactar con ellos. Vamos a entregar boletas. Tarde boletas para el gran concierto. Escúcheme, porque tengo que. Porque hoy entrego las de mañana, las de Duelo de Titanes. Y mañana entregamos otras para la próxima semana, ¿listo? A los amantes del vallenato, se vienen los chiches del vallenato. Esto se llama Ceniza Fría en Radio 1, la de 1.

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0: 2:53. 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En Radio 1, 2:54.
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7: 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En Radio 1 ya son las 3 de la tarde en punto.

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1: Así es, estamos a la puerta de iniciar oficialmente la Feria de las Flores. Y Radio 1, la de 1, vamos a estar presentes en muchos de los eventos. Así es, el Gabo Jaramillo, Isala de la Risa, Checho Zapata, la W, Daniel David, este pechito, este servidor. Y también el Unoman estará presente con todos ustedes. Así es, así vamos a estar, mijo. Por allá ando Lora, ¿de acuerdo? Y ojo, pues que hoy estamos haciendo dos cosas, bueno, tres, pero bueno, yo creo que enfoquémonos en dos. Recordarles que el próximo lunes, tengan en cuenta, no se me les vaya a olvidar, que el próximo lunes 3 de agosto inicia la nueva o empieza la nueva rotación del Pico y Placa, segundo semestre del 2026 acá en la ciudad de Medellín. ¡Listo! Pilas, usted que maneja moto, que maneja carro, que maneja camión, que maneja taxi, muy pendientes. Si usted dice, hombre, no tengo la información de la nueva rotación, a través del 314-49-39-93-9 me la pide y yo le envío, se la envío, ¿de acuerdo? 314-49-39-93-9 y le cuento de que inicialmente yo tenía 5 boletas dobles para entregar para el gran evento del Duelo de Titanes. De Duelo de Titanes, que va a ser el día de mañana. ¿Dónde va a estar cantando? Escúcheme bien. Vea, escúcheme bien. Este señor va a cantar. Nelson Velázquez. También va a estar cantando Natalia Curbelo. Alex Manga. Ana del Castillo, que nos estuvo acompañando el día de ayer. ¡Qué mujer tan especial! ¡Qué mujer tan querida! ¡Ah, María! Rafa Pérez también estará cantando. Alex Martínez. Javid David. Giancarlo Centeno. Daniel Calderón y los Guianas del Vallenato. Elder Dayan. Inicialmente estábamos entregando 5 boletas, pero como el Gabo Jaramillo es muy amplio, dijo, vea, acabaron de llegar otras 4 boletas, entonces me vas a entregar 9 boletas, Daniel, listo. De las cuales 4 ya se entregaron. Quedan 5 boletas dobles que voy a entregar en el transcurso de la tarde. ¡Pilas, pues! ¡Pilas, pues! ¡Pilas, pues! ¡Pilas, pues! Entonces, van a estar muy pendientes la gente que esté conectada escuchando Radio 1, la de 1, son los que van a ser los ganadores. Ay, es que yo no le estoy escuchando, no, deben estar escuchando Radio 1, la de 1, listo. Por acá quiero saludar a todos nuestros oyentes que nos, ya nos está reportando sintonía. Por, a ver, por aquí, a ver quién está. Angie nos está escuchando desde Belén Rosales. También por acá me dicen, buenas tardes, soy Ani Vergara desde el barrio Pablo VI, por donde pasa uno se escucha Radio 1, la de 1.
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1: Por acá me dicen, doble D del Parque de Belén, te estamos escuchando. Viene. ¿Quién más por acá nos está escuchando y nos reportándonos sintonía? A ver.
3: Dani, hola. Oleita Calderón. Oleita. El barrio Manrique, donde más, escuchamos Radio 1, la de 1.
1: ¿Qué más, mi vida?

¿Cómo estás? ¿Bien o no? Ay, tan linda, hombre, por acá pendiente. No, tienen que estar. Ay, ¿qué hay que hacer, Daniel, para ganar boletas? Fácil y sencillo, estar escuchando Radio 1, la de uno. Muy pendientes, muy pendientes. ¿Qué tal si nos vamos con en canción y ahorita volvemos? Voy a comenzar a entregar, ¿qué? Boleta, bueno, por acá voy a mirar cuántas me quedan, 5. Vamos a entregar en esta hora otras 2 boletas dobles. Otras 2 boletas dobles en esta ahorita vamos a entregar. ¡Listo! Pero mientras tanto nos vamos con esta canción. Oiga, consejo hecha canción. Estamos hablando del Juan Carlos Hurtado, el maestro, el andariego. Esto que se llama 2 días. ¿Dónde se escucha? Pues en Radio 1, la de 1.

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5: ¡Ay, Dios mío! 25 minutos de las 3 de la tarde. 3 de la tarde, 25 minutos en Radio Uno.
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5: Bueno, por acá quiero enviarle un abrazo muy especial a todo el gremio de los transportadores, nuestros unos conductores y unos conductoras. Muchachos, hombre, les recordamos, ya la nueva rotación del pico y placa comienza a funcionar y o entra en vigencia a partir del próximo lunes 3 de agosto, listo. Si usted todavía no tiene la imagen de la nueva rotación que comienza a aplicar a partir de la próxima semana, a partir del día lunes, de una, vea, 314-49-39-93-9, me dice doble D, mándame la imagen de la nueva rotación. Porque, bueno, tengan en cuenta que la próxima semana los comparendos que se hagan son pedagógicos. Pero hay que ir a hacer una, ¿cómo se llama? Un curso, ¿sí o no? Para que no vaya a entrar en vigencia. Porque si uno no hace el curso, ahí sí llega a costar. Entonces, esa es la invitación. Ojo pues, muchachos. ¡Ay, doble E, mándamelo! De una, 314-49-39-93-9. Le estaremos enviando la imagen de la nueva rotación del Pico y Placa en la ciudad de Medellín, que comenzará a aplicar a partir del próximo lunes. ¡Listo! Bueno, pues, que por hora estaré entregando dos boletas dobles para el gran, escúchame bien, gran concierto de duelo de Titanes. ¿Que cuándo va a ser? Va a ser el día de mañana y allá vamos a estar Radio 1, la de 1. Allá estaremos presentando. Y este va a ser uno de los artistas que nos estará acompañando, hombre. Y también estará acompañando, ¿no sabe dónde? En el gran concierto de la celebración de los 25 años de Radio 1. Entonces, bueno, pilas pues. A ver, vamos a ver. Bueno, quiero que ustedes me reporten sintonía. Vamos a obsequiarles. Listo, vamos a obsequiarles. Por acá quiero enviarle un abrazo muy especial. Me dice, muchas gracias, me encanta el vallenato. ¿Me puedes complacer con 1 millón de besos de Nelson Velázquez, por favor? Por acá también me dice, hola W, mi nombre es María Fernanda Aguilera. Quiero participar por esas boletas. ¿Qué hay que hacer? Amor, estar escuchando Radio 1. Por acá me dicen, hola Radio 1, soy Carolina desde el centro de Medellín. Quisiera participar por las boletas. De una, pues, mi amor hermosa, muy pendiente, mi querida Caro. Lucy desde Sabaneta. Lucy, mi amor, ¿cómo va? Hola.
7: Buenas tardes, Daniel David.
5: ¿Cómo vamos?
7: Reportando sintonía, Lucía Sabaneta.
5: ¿Qué más, mi vida?
7: Daniel,
5: señora.
7: Por favor, me mandas la rotación de pico y placa.
5: Listo, mi amor.
7: O sea, gracias.
5: Una. Mi vida, es con todo el gusto, mi princesa hermosa. Listo. Ahí se la acabé de enviar. Otro de los artistas que nos estará acompañando. Vea, escúchelo. Ay, Dios mío, eso pega duro. ¿Qué es eso pega duro? Eso pega duro. Por acá también me dice, Daniel, soy Michelle, te estoy escuchando desde Belén. Por acá, ¿quién más me dice? A ver, ¿qué me dice? ¿Aló, Radio 1?
8: Hola, Radio 1, buenas tardes.
5: Mi vida.
8: Para reportar sintonía, escuchar una cancioncita de Nelson Velázquez.
5: ¿Cuál, mi amor?
8: Radio 1, la de 1.
5: ¿Cuál, mi vida? ¿Cuál? Ay, es que no me dices cuál. No, recuerde que nosotros indicamos quiénes son los que se ganan el pase doble. Listo, a ver, aló.
9: W con Joel Ramírez reportando sintonía de mi puesto de trabajo en el poblado.
5: ¿Cómo vamos, mi
9: hermano? Por donde yo paso, escucho Radio 1, la de 1. Subile.
5: ¡Epa, María, hombre!
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5: Por acá me dicen, doble E, yo quiero ganar boleta. Rubén Darío, mi hermanito, ¿cómo vamos? ¿Cómo están? Muy pendiente, mi hermano, muy pendiente, porque son varias boletas.
10: Soy Rubén Darío Ramírez.
5: ¿Qué va, mi hermanito hermoso? ¿Cómo está? Giselle, mi amor, Gisela.
11: Radio 1, la de 1.
5: ¿Listo? ¿Qué va, mi vida?
11: Daniel,
5: señora.
11: Reportando sintonía, mi nombre es Gisela.
5: Vivo
11: en el barrio Pablo.
5: Hágale pues, mi amor.
12: Estamos hablando.
5: Listo, mi princesa hermosa, muy pendiente, porque ya ahorita vengo a entregar pase doble. Llega uno de los caballos del género popular. Estamos hablando de Luis Alberto Posada en Radio 1, la de 1.

0: 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En Radio 1, 3 de la tarde, 34 minutos.
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1: Así es, señores, en Radio 1, la de uno, señores. Ya siendo las 3 de la tarde, 40 minutos. 3 de la tarde, 40 minutos. Bueno, nos vamos con entrega de boleta. Sí, señores. Nos vamos con entrega de boleta doble. Ahí está ahora en Radio 1. Vamos a premiar a uno de los de nuestros oyentes. Vamos a ver por acá. Entre todas las personas que nos han escrito, vamos a hacer algo por acá. Venga, gracias, muy formal. Quien los está acompañando hasta ahora es este amigo y servidor, Daniel Dávila, W de Radio 1. ¡Listo! Vamos a llamar a uno de nuestros oyentes. Por acá tengo mucha gente, mucho número nuevo. Vamos a poner a rodar la ruleta. A ver, vamos a ver. De aquí se va. Vamos a seleccionar uno de los números, y vamos a llamar a ese número. Y le vamos a hacer una pregunta muy sencilla. Si es buen oyente, nos la va a responder. ¿Listo? Si no, pues tranquilamente buscamos otra persona, otro número para poder llamar. Listo, venga por acá. A ver. ¿Qué tal? Que ruede, señores. Y tenemos número. Listo, perfecto. Por acá tengo un número. Voy a vamos a marcar a ese número. No, venga. De aquí no, venga, desde acá, ¿no? Venga, yo voy a colgar de acá. Eso. Vamos a marcarle desde acá, desde a ver que se nos escuche. A ver, ahí le estamos marcando. Vamos a ver.
2: ¿Aló?
1: Aló, Radio 1, ¿con quién tenemos el gusto?
2: Con Juan José.
1: ¿Qué más, Juan José, mi hermanito? ¿Cómo vamos?
2: Bien. Vamos acá con Radio 1.
1: Listo, perfecto, mi hermanito. Juanjo, pregunta del millón. ¿Vos sos buen oyente de Radio 1, sí o no?
2: Soy muy nuevo. Muy nuevo. Los escucho mucho.
1: Listo, perfecto. Yo te voy a hacer una pregunta. Si me la respondes bien, hermano, yo te voy a entrego boleta doble. ¿Te ganas? Bueno, te obsequiamos boleta doble para el concierto de duelos de Titanes para mañana. ¿Listo?
2: Listo.
1: Me debes de decir el nombre de los locutores de Radio 1. Somos cuatro. Te voy a regalar el mío. Y ahí ya me tenés que decir otros tres. Yo soy la W. Listo. Dime el nombre de los otros tres locutores. ¿Aló?
2: ¿Aló?
1: Dime el nombre de los tres restantes.
2: Aló, se te está cortando.
1: Listo, ahora sí me estás escuchando bien. Regálame el nombre de los tres locutores restantes de Radio 1.
2: Los tres nombres de los locutores de Radio 1.
1: Por favor.
2: Me cortaste la verdad.
1: Ah, mi hermanito, muchísimas gracias. Un abrazo para vos. Ay, hombre, por Dios. Bueno, vamos a ver por acá. ¿Será que hacemos la misma pregunta? Vamos a marcar por acá a través de los 93.9 Radio 1, la de 1. Vamos a marcar por acá. Llamemos a este número. Vamos a seleccionarlo. A ver. Y que me caiga este, a ver. Eso es. Por acá tengo al. Venga, por acá. El. Tan. A ver, ¿cuál? 311, 750 y algo. ¿Aló, Radio 1? Hola, ¿cómo estás? ¿Con quién tenemos el gusto?
3: Aló.
1: Ah, María, hombre. ¿Aló, Radio 1? Ah, se se nos fue, hombre. Bueno, ahorita volvemos a buscar. Todavía no nos han dado. Listo, 3 de la tarde, 43 minutos en Radio 1.
3: Horas me han bastado.
1: ¿Qué tal si nos vamos con esta canción? Me gusta mucho esta canción, mira. No, Cristian Camilo, esta se llama Se me acabó la suerte. Suena en los 93.9 Radio 1, la de 1.

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0: 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En Radio 1 ya son las 3 de la tarde con 49 minutos.
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4: En Radio 1 ya son las 4 de la tarde con 16 minutos.
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4: Bueno, ya siendo las 4 de la tarde, 4 de la tarde, 16 minutos en Radio 1, la de 1, ¿cómo vamos? Ave María, hombre, bendito sea el Señor. Ay, Dios mío, bendito sea el Señor. Y un abrazo muy especial para toda la gente que ya va finalizando su jornada laboral. Y a esta hora nos están reportando sintonía. Un abrazo para todos nuestros unoconductores y unoconductoras.

0: Mancha Amarilla. Transporte de alimentos, transporte de carga. También a los muchachos de los montallantas, de las estaciones de servicio, bueno, de las bombas de gasolina, no se les llama así, sino que es estaciones de servicio, que nos están reportando sintonía del, a través de nuestro uno WhatsApp, 314-49-39-93-9. Bueno, vamos a hacer lo siguiente, como ahorita, no nos alcanzaron a... Primero, no nos respondieron de la manera correcta, ¿cierto? No pudimos entregar a las 3 de la tarde, no pudimos entregar boletas porque la gente no ganó. Pues la gente no se las pudimos obsequiar, ¿cierto? Entonces, fácil y sencillo, vamos a entregar en estos momentos boleta doble para el gran concierto.
1: Lo puedo decir, mira,
0: Duelo de Titanes. Sí, señores, Duelo de Titanes. 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El señor Giancarlo Centeno. ¡Ay, Dios mío! Eso suena muy bueno. Suena muy bueno, suena muy bueno. En Radio 1, la de 1. Está muy bueno, está excelente como suena. Y no nos vamos tan lejos. También nos estará acompañando una de las voces más románticas del vallenato. Estamos hablando del señor Nelson Velázquez. Vamos a hacer una cosa. Vamos a entregar boleta doble ya. Boleta doble ya. Vamos a premiar a los oyentes, a los buenos oyentes. Listo. El primer oyente que me regale el nombre de 4 de los artistas, porque son 10 artistas que se estarán presentando mañana en la Macarena, en Duelo de Titanes. Me tiene que enviar un audio donde me diga el nombre de 4, porque son 10. 4 de los artistas que se estarán presentando en Duelo de Titanes el día de mañana en el Centro de Eventos La Macarena. ¿Listo? 314-49-39-93-9.
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0: Bueno, por acá tengo, listo, venga, por acá, ¿cuál fue la que me llegó primero? Venga, es que por acá, aquí está el que me llegó primero, listo, perfecto, venga por acá. Sí, señor, me llegó a las 4:19, vamos a ver qué nos dicen acá.
3: Nelson Velázquez.
0: 1.
3: Alex Manga.
0: 2.
3: Ana del Castillo.
0: 3.
3: Miguel Morales. Alex Ortiz.
0: Ay, mi hermano. Te equivocaste, hombre.
4: Pero tú a mí no.
0: Ahí te equivocaste en Miguel Morales, él no va. Hola, mi amor. Bien.
5: Alex Manga.
0: Bien.
5: Wilder Dayan. Rafa Pérez.
0: Vamos a ver. Kelly Joana Herrera. Kelly Joana, ganadora, mi amor. Te acabas de... Bueno, se las vamos a entregar, mi amor. Ella fue la primera porque el anterior se equivocó en uno. Miguel Morales no va a estar en Duelos de Titanes mañana. Él va a estar en la celebración de los 25 años de Radio 1. Listo. Esos son los que usted me tenga que indicar de manera correcta. Listo. Ahí se me había equivocado. Kelly Joana, mi amor, por acá te voy a tomar los datos personales. ¡Ganadora! Tranquilos que me quedan otras 4 boletas dobles para entregar ahorita. ¿Listo? En Radio 1, la de 1.

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0: Bueno, felicitamos a nuestra querida Kelly. Hombre, ganadora. Ah, tan linda ella, Kelly Joana, que nos está escuchando ahí. Dice, Daniel, gracias. Me encanta la emoción de Kelly. Ave María, mentira, no, ella nos está escuchando desde el camello. ¿Cierto, Kelly? ¿Cierto, mi amor, que usted nos está escuchando desde el camello? Ay, Dios mío. Bueno, vamos avanzando. Recuerda que todavía nos quedan boletas para entregar. Listo, pilas. Estamos regalando, obsequiando, llevando a nuestros oyentes a los conciertos de la Feria de las Flores. Mañana vamos a tener el gran evento, pues, Duelo de Titanes. Y la invitación es para que usted esté, pues, muy pendiente, porque Radio 1, la de 1, te invita este 31 de julio. ¡Viva el Duelo de Titanes del Vallenato! 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Que vení, ¿quiénes van a cantar? Van a cantar Ana del Castillo, Nelson Velázquez, Afid David, Alex Martínez, Alex Manga, Natalia Curbelo, Eder Dayane, Giancarlo Centeno, Rafa Pérez, Daniel Calderón y los gigantes del Vallenato. Oiga, qué nómina tan brava la que vamos a tener. Y va a estar muy bueno, es correcto. Bueno, ¿qué tal si nos vamos con... ¿será que entregamos otra? Otra de las boletas dobles. ¿Será que entregamos otra de las boletas dobles? Listo, perfecto. Tan linda, hombre, mi querida Kelly. Ay, Kelly, es que sí, trabaja hasta las 7 de la noche, Dios mío. ¿Usted es la dueña del taller o qué? Por acá también quiero saludar a... Hombre, muchos de nuestros oyentes que nos están reportando sintonía. Por acá está Adriana Egus. Bueno, listo, también un abrazo para Tati Gómez, que nos está reportando sintonía. A ver, ¿quién más? Cecilia Nao, Gloria Cecilia Nao, que nos está escuchando desde el taller de confecciones de las 6 de la mañana. Oye, un abrazo. Listo, también nos están escuchando desde Machado. Todos nuestros oyentes que nos están reportando sintonía. A ver qué nos dicen a través del 314-4939-3939.
1: Yo escucho Radio 1, la de 1, y quiero pase doble para mañana.
0: Listo.
1: Dejemos ahí. Ortiz, ¿qué hago? Dígame.
0: Mi amor, fácil escuchar Radio 1. Listo. ¿Qué tal, Ley? Si nos vamos con, oiga, canciones, y ahorita volvemos con la entrega. De más de nuestras estancias entradas, obsequiando Radio 1, la de 1, la emisora de los mejores eventos. 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
1: Pues que a través del 314-4939-939, ojo, también aparte de estarle entregando las invitaciones para estos conciertos que vamos a vivir tanto el día de mañana como la próxima semana, también se viene Fondas de mi Tierra, no, es que se vienen un montón de eventos, incluso vamos a estar presentes en el desfile de silleteros y en el desfile de autos antiguos. Para allá nos van a ver dando lidia. También vamos a estar en Santa Elena, vamos a estar en diferentes eventos de ciudad con el tema de la Feria de las Flores. Entonces, muy pendientes. Bueno, ojo, que no me lo vaya a distraer los eventos, las actividades que de Feria de Flores, y que no vaya a caer usted en cuenta que la rotación del pico y placa del segundo semestre del 2026 inicia a partir del lunes 3 de agosto. Si usted, hombre, todavía no le ha llegado la información, o todavía no ha caído en cuenta qué número ya le corresponde, pues, o qué día le corresponde el pico y placa a partir del día lunes, escríbame 314-4939-939. Yo le mando la nueva rotación que comienza a aplicar a partir del lunes 3 de agosto, segundo semestre del 2026, con el tema del pico y placa. Listo, hágale pues. Quiero saludar a toda la gente de Robledo. Por acá también la gente que nos está saludando. Ciro Manjoma, que me dice, hermano, volví a la ciudad de Medellín. Y llegó en plena Feria de Flores. Tatiana, que nos está escuchando desde el centro de la ciudad de Medellín. Mari, que está desde Las Golondrinas. Y mucha gente. Amparo también. A nuestros uno conductores y uno conductoras que también por acá nos están escuchando. Ay, Daniel, ¿qué más? ¿Cómo estás? Lisbeth nos está reportando sintonía. ¿Qué más, mi amor hermosa? ¿Cómo estás? La gente que también nos está escuchando desde La Estrella, sur del área metropolitana. A ver, ¿quién más? Jacqueline también por acá nos reporta sintonía. Angie también me dice, Daniel, lo estoy escuchando desde el barrio Blanquizal. También me reporta por acá sintonía. Por acá me dicen que Michelle desde Belén. Daniel, te estamos escuchando. Isa también me responde por acá, nos reporta sintonía. Hombre, muchos oyentes. Ojo pues. ¿Qué tal si después de esta canción nos vamos con otro ganador o otra ganadora de esta invitación? ¿De acuerdo? Estamos regalando las invitaciones para el concierto de duelo de Titanes mañana, en el Centro de Eventos La Macarena, lo mejor del vallenato.
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0: Bueno, por acá me están entrando llamadas. Me están entrando llamadas, por Dios, bendito. Vamos a hacer lo siguiente. Quiero que ustedes, a través del 314-4939-939, vamos a obsequiar, entrada doble para el concierto de Duelo de Titanes, para la primera persona que nos envíe un audio y me dé el nombre de tres de los programas que nosotros tenemos en Radio 1. De tres programas, listo. El nombre de tres programas, nada más. A través del 314-4939-939, audio. El nombre de tres programas. Le vamos a obsequiar boleta doble para el concierto de Duelo de Titanes. Listo. Pilas, pues, 314-4939-939. A ver, ¿qué me dicen por acá? A ver qué me dice. Aló, Radio 1. A ver, mi amor. Hola.
1: Tardes de 1, noches de 1 y la rocola de...
0: No, mi amor. Complete. No, errado. Ninguno de esos es. Gisela, mi amor.
2: Hombre, Gisela, y quiero participar en los programas de Isla de la Risa, la oración de Gabo y la de Uno Más.
0: No, mi amor. No son programas. No son programas. Jessica, bueno, Joel, ¿qué más, mijo? ¿Cómo estás? El nombre de los programas. Hay uno que inicia a partir de las 5 de la tarde. ¿Cierto? Hay uno que inicia a las 5 de la mañana. ¿Y cómo se le dice un programa? Ese horario es de las qué, ¿sí o no? Listo. Es decir, el nombre de tres programas de Radio 1. El nombre de tres programas. En las horas de la noche hay uno donde se combina... Planchi Vallenat. Hay otro desde las 12 del mediodía hasta las 2 de la tarde donde se pone solo Vallenat. Son tres, dígame el nombre de tres programas. De tres programas de Radio 1. Listo. A ver qué me dicen por acá. Aló, Radio 1.
3: Las mañanas de 1.
0: Uno.
3: Los vallenatos de 1.
0: Dos. Falta otro.
3: Y... Planchenato de 1.
0: Señores, damas y caballeros, tenemos ganador a Alex Ortiz, mi hermano. Ganador. ¡Epa, carajo! Así se hace. Alex, mándame tu nombre, cédula y teléfono. Listo. Así es. Las mañanas de 1 desde las 5 de la mañana, que es el Gabo Jaramillo, y se la de la risa. Los vallenatos de 1, que son desde las 12 del mediodía hasta las 2 de la tarde. Listo. Y ese también vuelve y se emite en las horas de la madrugada. Y los planchenatos, que son desde las 9 de la noche hasta las 11 de la noche. ¿Qué pasa, pues, muchachos? ¿Qué pasa, pues? Señores, 4 de la tarde, 50 minutos.
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0: 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Ya son las 4 de la tarde con 58 minutos en Radio 1.
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4: En Radio 1, 5 y 4.
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1: Oiga, te invitamos a celebrar los 27 años de la Caminata Canina y de Mascotas Tierra Agro. ¿Cuándo nos vamos a ver WD? Más de uno me pregunta. Vea, nos vemos este domingo 2 de agosto a las 8 de la mañana en la estación Estadio del Metro. Y finalizamos en la sede Tierra Agro de Palacé. Durante todo el recorrido, escúcheme bien, los que amamos y cuidamos mucho a nuestros peluditos y peluditas, vamos a contar con 16 puntos de hidratación. También vamos a tener piscinas con 8 carro tanques para refrescar a los caninos, ¿cierto? Puntos de atención veterinaria de la mano del Politécnico Cianco. Y al terminar el recorrido, disfrutemos en familia de las actividades completamente gratuitas, como valoración de veterinaria con los médicos generales especialistas, espacio de groomer y zona acuática. Esto es completamente gratis. No tenés que pagar nada. No hay problema. Eso sí, toda la fauna permitida es bienvenida. Recuerden que hay algunos animalitos, pelitos y pelitas, que no se pueden tener por su seguridad. Listo. No vayan a llegar allá con un chimpancé. No. Y recuerden que es Caminata Canina. Politécnico Cianco en Radio 1. 5 de la tarde, 10 minutos.
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0: Le cuento que me quedan las últimas dos entradas dobles para el concierto de Duelo de Titanes. Me quedan las últimas dos entradas, es decir, 4 boletas. 4 boletas. Listo. Quiero que ustedes. Venga por acá, gracias, muchas gracias. Vamos a premiar, vamos a dar la invitación al oyente. Ahí está, a los oyentes que escuchen realmente Radio 1, listo. Vamos a hacer una cosa, a través del 314-4939-939. Vamos a ver, que me envíen el audio. Diga, Daniel, yo quiero boleta. De una W, yo quiero boleta. Llévame, listo. Vamos a ver cuántos están activos a esta hora para entregar ya mismo esas dos boletas dobles. Listo. 314-4939-939. ¿Qué más, hombre? Ahorita nos venimos con el tema de la movilidad. Hombre, muchacho y muchacha, recuerden que el próximo lunes inicia la nueva rotación del Pico y Placa en la ciudad de Medellín. ¡Aló, Radio 1!
3: Dani, yo quiero boleta. Llévame, hombre. ¡Qué rico! Yo voy.
0: A ver, ¿quién nos dice por acá?
4: Dani, yo quiero boletas. Llévame.
0: A ver.
5: Hola, muchas gracias.
0: Hermanito. Bueno,
5: recién estoy saliendo del trabajo, me voy a ir volando.
0: De
5: para
0: una,
5: allá.
0: Hágale.
5: Muchas gracias. Hasta luego.
0: Vea, el viejo. Venga por acá. El viejo Jonales, que acabo de ganar entrada. Pues, se llevó una invitación. A ver, Lisbeth.
6: W, mi amor. Yo quiero boletas.
0: Hermosa, hágale que por acá ya la tengo.
6: De acá, de Caldas, Antioquia.
0: ¡Ave María! Tan linda, hombre.
6: Dani.

0: voy a escoger, venga, vamos a escoger, a ver, vamos a poner a rotular. Vamos a escoger, por acá tenemos, qué cantidad de mensajes tan bravos. Y paramos acá. Bueno, el nombre, vamos a ver, me tiene que responder. Si me responde otra cosa, lo pierde esta persona, pues lo pongo a perder, pues sí, pierde. Buscamos otro audio. Listo. A ver, me llegó el 313. Ajá, bien, perfecto. Me debe responder el nombre del superhéroe de Radio 1.
1: Hola, doble D.
0: Dígalo.
1: El nombre del superhéroe de Radio 1 es Uno Man. Mi nombre es Camilo.
0: Camilo.
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0: Camilo, te acabas de llevar invitación doble para el concierto de Titanes del Vallenato, mi hermanito. Viejo Cami, María, hombre. Cami, mándame los datos, hombre, por el interno. Me queda otra, hombre. Tranquilos que por acá hay más. Aquí hay más entradas. Si ustedes no ganaron para, pues, si no se llevaron una invitación, recuerde que se nos viene la celebración de los 25 años de Radio 1, de hoy en 8 días. Entonces, tranquilos, mijo, que en camino largo hay desquite. ¿Para qué vienen ahí? No, es que no me llevan. Listo. Vamos avanzando a esta hora en Radio 1, la de uno. Es que por donde pase uno se escucha.
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3: Bueno, señores, 5 de la tarde, 23 minutos en Radio 1, la de uno por acá. Hay que saludar a mucha gente, hombre, que nos está reportando su sintonía. Hombre, pendiente, muchachos, todavía sigo entregando. ¿Cuál es el nuevo pico y placa? Así es, que comenzará a aplicarse a partir del próximo lunes, el 3 de agosto, que ya inicia la nueva rotación del pico y placa. Si usted todavía no la tiene, pídamela a través del 314-4939-939. ¡Listo! ¿Qué tal? Y a esta hora nos vamos con el tema de la movilidad en la ciudad de Medellín. ¿Cómo está el tema de las cámaras? ¡Listo! A ver usted que a esta hora de la tarde ya salió de camellar. Venga para acá, gracias, hombre. Ya va para la universidad. Hay otros que en estos momentos dicen, no, yo voy a es para el camello, porque camello en las horas de la tarde. Listo, perfecto. Vamos a indicarle exactamente cómo está el tema de la movilidad a esta hora en la ciudad de Medellín. Y usted que nos está escuchando, repórtenos su sintonía y, claro, la movilidad, cómo está en estos momentos. Bueno, le cuento lo siguiente. Me informan que en Coltabaco, en la carrera 50 con calle 4, señor, ya comenzó a presentarse movilidad reducida. Ave María, hombre, la gente que va hacia el sur del área metropolitana, hacia Itagüí, mucho vehículo. También me están informando que en el puente de San Juan, carrera 62 con calle 44, la gente que viene desde el sur y va hacia el norte de la ciudad, hacia Bello, que por favor tengan un poquito de paciencia o que tomen vías alternas. Porque ahí, exactamente, en el puente de San Juan, carrera 62, con calle 44, mucho carro a esta hora de la tarde. También me dicen, doble D, por acá queremos saludarte desde del centro comercial La Central. Ahí el acopio de taxis. Un abrazo para todos los muchachos ahí de el acopio de taxis de ahí afuera del centro comercial La Central. Despejado, mijo, por ahí sí se puede meter. Por ahí sí se puede meter. También me dicen, doble D, mírate que por acá en la avenida regional, carrera. A ver, yo veo esto. Que casi no estoy viendo bien. Me dicen, doble D, en carrera 63 con calle 54. Hay mucho carro, pero se mueve bien. Habría, no habría problema. Y otro de los sitios donde en estos momentos sí es mejor que tome vías alternas es Villanueva, carrera 47 con calle 58. Mucho vehículo a esta hora de la tarde en Radio 1.
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3: ¿Y usted? Que me está escuchando y que ahí va ahí en el vehículo, cuénteme cómo está la movilidad del sector donde usted está escuchando Radio 1. ¿Listo? 314-4939-939 y esta canción, porque ya estamos a puerta de la Feria de las Flores en Radio 1, la de uno.
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3: 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Oiga, quiero enviarle un abrazo muy especial a toda la gente que ya está llegando a la ciudad de Medellín. Por acá me dicen, hombre, mucha gente en estos momentos en el aeropuerto. En el aeropuerto José María Córdoba, el de Río Negro, el internacional. A propósito, un abrazo, un saludo para todos nuestros conductores. Taxis Raya Azul, los muchachos que bajan de ahí del aeropuerto, los que están ahí al lado del Centro Comercial San Diego, ¿cierto? Un abrazo para ellos. Bueno, por acá quiero, hombre, no se me les olvide. Bueno, volvemos y les recordamos que a partir del próximo lunes 3 de agosto estaremos iniciando con la nueva rotación del Pico y Placa, muchachos. Listo. La primera semana va a ser comparendos pedagógicos. Pero si usted, hombre, no le han hecho ningún comparendo pedagógico, funciona de la siguiente manera. Le ponen el comparendo pedagógico. Tiene un tiempo determinado para ir a hacer... a hacer un curso,
5: flor de prima,
3: realizar el curso para que el comparendo pedagógico no le genere ningún costo. Si usted dentro de un tiempo determinado no va a hacer el curso pedagógico, ahí es donde ese comparendo pedagógico sí ya le genera un costo. Entonces, hombre, no botemos la plática, hombre. Si usted dice, bueno, WD, yo todavía no tengo la información de la nueva rotación del Pico y Placa, hábleme, 314-49-39-939 y de una le mando toda la información de la nueva rotación del Pico y Placa. ¿Listo?
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3: Quiero saludar a Patricia Tamayo, que nos está reportando sintonía desde el Bello. También está por acá Javier Ceballos. Mi viejo Javier, ¿qué más, mi hermanito? ¿Cómo vas? ¿Quién más está por acá? A ver, ¿qué nos dice? Ah, venga, no me dice el nombre. Ah, bueno. María Levis. ¿Qué más, mi amor hermosa? Por acá ya la tengo registrada. Mira, hágale, mira, que yo por aquí la tengo muy presente. ¿Listo? También está por acá el 301-221. Por acá me dicen, WD, yo quiero ir con mi esposo al concierto. La gente nos está escuchando desde Robledo Pajarito. Ni Belli, reportando sintonía desde Robledo Pajarito. Freddy Peláez desde Envigado también. La Mona también nos está reportando sintonía. Hombre, mucha gente, mucha gente. Ojo que todavía me quedan boletas. Vamos a entregar ahorita boleta. Vamos a obsequiar, vamos a brindar. Vamos a dar la invitación para el concierto. El concierto de Duelo de Titanes, que va a ser el día de mañana en el Centro de Eventos La Macarena. Los mejores artistas del vallenato van a estar presentes. Si usted no gana si usted no se lleva cualquiera de los obsequios de las boletas, puede ser que nos pueda acompañar en el otro. Listo, no me preocupe. Eventos y conciertos es lo que tenemos. Listo. 5 de la tarde, 34 minutos, el binomio de oro de América. Esto se llama No Me Resignaré en Radio 1, la de 1.

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0: 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Entonces, ojo pues, ¿qué tal si antes de que nos cojan las 6 de la tarde entregamos ya la última entrada? La última entrada, ¿listo? Entrada doble, vamos a obsequiarla, vamos a obsequiarla, ¿listo? Fácil y sencillo, fácil y sencillo. Vamos a hacerlo a través de audio el que caiga, ¿listo? Nosotros tenemos un eslogan y es, hombre, por donde pasa uno se escucha.
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0: Es correcto, vamos a hacer algo. Ustedes a través del 314-49-39-93-9 me van a replicar. Es decir, yo voy a decir la primer parte y ustedes me van a completar. ¿Listo? Yo voy a decir, ¿por dónde pasa uno? Y ustedes me responden, ¿se escucha? Radio 1, la de uno. Bueno, la es que, ahí, ¿por dónde pasa uno se escucha? Y ustedes me contestan, vean.
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0: Eso es todo. Yo voy a hacer la pregunta. La pregunta que yo voy a hacer es, ¿por dónde pasa uno? ¿Se escucha?
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0: Eso es todo. Es lo único que me tiene que responder. Envíeme el audio y entre esos audios voy a escoger. Voy a escoger aleatoriamente. Y vamos a obsequiar la última entrada doble para el concierto de Titanes del Vallenato el día de mañana en Centro de Eventos La Macarena. ¿Listo? Y las que abren las puertas a las 5 de la tarde. Benito. ¿Qué tengo que decir, Daniel? Vea.
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0: Usted tiene que decir lo siguiente, vea. Yo le voy a preguntar, ¿por dónde pasa uno? Se escucha y usted me contesta.
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0: Bueno, pilas, me voy a escoger a seleccionar. Vamos a ver cómo están acá. Vamos a ver. Que ruede la ruleta. Ahí. Listo. Venga, vamos a mirar. Por acá tengo. Uy, Dios mío. Ay, qué gente pa. Bueno, me tiene que responder de esa manera. Si no me responde de esa manera, créalo que buscamos otro ganador o ganadora. Listo. Otro persona que se la haya ganado. Listo. Tiene que ser que me haya enviado el audio, no que me escriba. Listo. No que me escriba. Vamos a ver por acá a ver qué nos dice. Por donde pasa uno se escucha.
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0: Señores, eso fue de una. Freddy Peláez desde Envigado. ¿Qué más, mijo? ¿Cómo vamos? Ave María, mi querido Freddy. Un abrazo para ti, mi hermano. Dios te bendiga. Gracias por estarnos escuchando, hombre, siempre. ¿Qué más, Freddy? Ahí no me está escuchando. ¿Cómo vamos? Felicitaciones por la doble, por haberte ganado y pues, por llevarte esta entrada doble. ¿Listo? ¿Con quién vas a ir? Mándame el audio. ¿Con quién vas a ir hasta el día de mañana, mi hermano, para que nos vayamos allá? Nos tomamos la fotico, hombre, para que me cuente. ¿Listo? 5:47 p.m. Pilas, pues, Daniel David los está acompañando. La doble de Radio 1, la de 1. ¿Quién dirige? El Gabo Jaramillo en los 93.9. Y siempre vamos a preguntar esto. Es que por donde pasa uno.

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3: 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En Radio 1 ya son las 6 de la tarde con 2 minutos.
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4: En Radio 1 ya son las 6 de la tarde con 6 minutos.
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0: Bueno, a esta hora de la tarde, 6 de la tarde, 12 minutos en Radio 1, la de 1. Por acá quiero enviarle un abrazo muy especial a toda la gente que ya acabó de venir por el tema de las entradas, de las invitaciones. Por acá quiero enviarle un abrazo a Juan José Vélez. También ya vino John Alexander Ortiz. Oiga, los hombres se pusieron las pilas, hombre, porque vinieron muchos de ellos. Recuerden que las personas que ya tienen su entrada deben de venir a reclamarla mañana desde las 8 de la mañana hasta las 11 de la mañana. Son entradas físicas.

0: de Medellín, ¿cómo se llama? Si usted no se llevó el tema de las entradas, hombre, pilas que ya el mañana y en el transcurso de la semana estaremos entregando las entradas para la celebración de los 25 años de Radio 1. Listo, que va a ser el próximo jueves. Entonces, es decir, de hoy en ocho. De hoy en ocho, listo. Entonces vamos avanzando a esta hora, 6 de la tarde, 14 minutos.
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1: Sí, señores, ya viene la Feria de las Flores, 6 de la tarde, 24 minutos. ¡Ay, Dios mío, conteo regresivo! Se nos viene la Feria, si bien, la mejor manera es con Radio 1, la de 1.
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1: Quienes los está acompañando es este amigo y servidor, Daniel David.
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1: Así es, estamos bajo la dirección y programación del Gabo Jaramillo. ¿Y qué tal, Luis? Sí, nos vamos para las calles de la ciudad de Medellín para mirar cómo está la movilidad a esta hora.
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1: Bueno, ¿cómo está el tema de la movilidad en estos momentos en la capital de la montaña? Para que ustedes nos vayan comentando cómo está. Desde donde usted se encuentre, me dice, vea, la movilidad en tal parte está positiva, está negativa. Si nos da, no nos da. Tomar vías alternas. Y le vamos contando en estos momentos en la altura de el puente de Coca-Cola con carrera 64 con el calle 67. Nos informan que hay alto flujo vehicular en sentido sur-norte. Listo, en sentido sur-norte. La gente que va hacia Bello, mucho flujo vehicular. A diferencia de la gente que viene de Bello o viene de la terminal del norte y va hacia el centro de la ciudad de Medellín, pues completamente despejado. También me dicen por acá, WD, a la altura de Coltabaco, carrera 50 con calle 4. Ave María, mucho vehículo. Parqueadero gratis ya, parqueadero gratis. También me informan, WD, vea, por acá, a la altura de... Venga, vamos a mirar por acá. Eso es que está. Leonisa, en carrera 50 con calle 14. Ya bastante flujo vehicular y en este momento nos informan que en la avenida Guayabal, la gente que va hacia el sur, es decir, hacia Itagüí, hay mucho taco. Por favor, tomar vías alternas porque hacia ese lado de la ciudad de Medellín ya hay mucho taco. Avenida Guayabal en la carrera 52 con calle 100 con calle 12 sur. Carrera 52 con calle 12 sur, alto flujo vehicular, está la avenida Guayabal. Otro de los sectores donde también hay alto flujo vehicular, me dice que es en la Glorieta de Exposiciones, carrera 55 con calle 37. Me dicen, Daniel, hay mucho vehículo. Exactamente, la gente que va hacia el poblado. Mucho carro, bendito sea el Señor. Y otro de los sectores que también se está presentando mucho flujo vehicular es en la avenida Ferrocarril, que es a la altura de la carrera 57 con calle 50. Ahí a la altura del Sena. La gente que viene como de la minorista y que va hacia el centro o hacia la estación del metro. También hay alto flujo vehicular, ¿de acuerdo? 314-49-39-93-9 para que me vayan contando cómo está la movilidad a esa hora en la ciudad de Medellín.
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1: Sí, señores, Feria de Flores en la ciudad de Medellín, 640. Por acá queremos saludar a toda la gente que nos reporta su sintonía en el tema de la movilidad, los que ya salieron del trabajo, los que a esta hora de la noche ya van llegando a la universidad, van cumpliendo compromisos. Listo, Daniel David los acompaña a esta hora.
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1: Listo, perfecto. Por acá quiero saludar a Elmud, mi hermano Elmud. ¿Qué más? ¿Cómo vas?
2: Doble B, con una buena tarde, te bendiga, Doble B.
1: Amén.
2: Doble B, un favor para felicitar a mi hijo que está de cumpleaños hoy. Helmut Junior Caballero Helmut Jiménez, en Barranquilla, en Soledad Atlántico. Que el Señor me lo guarde, me lo bendiga y que cumpla muchos años más.
1: Amén.
2: Se le extraña. Te envío muchos besos y abrazos desde aquí de Medellín, de la Esperanza Amarilla.
1: Qué
2: el
1: belleza.
2: Caballero el Volante.
1: Hombre, parte de la familia de Radio 1, mi hermano, para Helmut Junior, de parte de su papá que lo quiere demasiado. Helmut, papá, está acá en la ciudad de Medellín, Camella, en la Mancha Amarilla. Y Helmut Junior está allá en Barranquilla. Mijo, desde acá, desde la capital de la montaña, junto a tu papá te deseamos el mejor de los días. Felicitaciones, feliz cumpleaños, mi hermano. Eres un gran papá, es un gran amigo. Bueno, y a todos los que están cumpliendo años, cumplieron durante el mes de julio, Dios me los bendiga.

0: muchos años. Bueno, y a esta hora vamos avanzando en los 93.9 Radio 1, la de 1, 641.
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0: Bueno, tenemos una invitación muy especial porque se nos viene el gran evento de Fondas de mi Tierra, 7 y 8 N. Nada más y nada menos, ¿sabe dónde? 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